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4: 12 grados.
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5: 12 grados.
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2: 10, un minuto.
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4: ¡Fría, fría!
5: 12 grados.
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3: 10, 59 minutos.
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3: 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Tengo los pies helados y la pizza está
4: fría, fría.
5: 12 grados.
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2: Oiga, Zack, ¿qué hora vas a la micro?
3: 11:58 minutos.
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2: 12 grados.
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2: Ya, está bien, sí, pero ¿a qué hora trabajamos?
3: 1:00 a.m.
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6: 11 grados.
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3: 2 de la mañana.
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3: ¡Frío, frío!
2: 11 grados.
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1: Oye, ¿a qué hora te dormís tú?
2: 2:57 minutos.
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Que así sea. 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
2: 4 de la mañana.
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2: Oye, ¿y a qué hora te acostáis?
3: 4:58 minutos.
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4: 11 grados.
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3: 5.
2: 55 minutos.
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0: La temperatura en Radioactiva es una presentación de si ves a alguien en situación de calle, llama al 800-104-777.
3: 11 grados.
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3: 6:57 minutos.
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0: ya el lunes 27 de julio de 2016, el último lunes de julio.
1: ¡Oh, te pasaste!
0: Increíble.
1: ¿Te hizo cortito, Julio?
0: Ha sido un suspiro rapidito.
1: Los últimos días con harta lluvia, sí, Julio.
0: Sí, no había llovido casi toda la temporada. Yo recuerdo dos tormentas electrónicas. El enero.
1: Ah, sí, de veras.
0: Y ahora, fin de julio, es la cima del invierno.
1: Oye, ¿vienen más sistemas frontales?
0: Toda esta semana, por lo menos en Santiago y gran parte del país, así que a abrigarse, a taparse, a ponerse el paraguas, cerrar la boca y todo eso.
1: Eso.
0: Y aquí está con nosotros nuestro increíble amigo y compañero, qué talento, nuestro Joaquín González Solea, arroba Joaquolí, arroba fiesta, Joaquolí.
1: Buenos días, buenos días, buenos días, buenos días, buenos días, buenos días, buenos días. Día 7 de la mañana con 2 minutos, 7 de la mañana con 2 minutos, ya lo dijo el Lucho, ¿ah? Lunes 27 de julio, se nos va Julio, ¿cuándo pagan? Y aquí está él, porque él nunca está preocupado cuando pagan. Bueno, sí, a veces, porque él no va a la feria así, quiero 2 kilos de papa, con aplausos, no se compran cosas. Pero si lo ve en la calle, exija su abrazo y también su foto. Estamos sorteando una oncecita con tostadas. Luis Hernández Enríquez, Luis Hernández Enríquez, Lucho de Gil. Lucho de Chile. De Lucho, aplauso.
0: Gracias, querido Pacolí. Sí, pues, está nublado en Santiago, algunas gotitas ya han caído y nos van a contar si sigue lloviendo o no, porque aquí estamos sin ventanas, pero tenemos 12 grados a esta hora y esperamos para hoy una máxima de 16 grados.
1: ¡Wow! Mira, Lucho, yo que vengo desde los San Bernardo, de los sures de la capital.
0: Sí.
1: Llovía, paraba. Eso fue todo el transcurso, el trayecto.
0: Pero llovía suave, ¿o?
1: Igual tenía que ponerle la...
0: Sí. Ah, ya, no llegando aquí en el norte de Santiago, no, pero llegando acá a Providencia, ya sí sentía que hay un poquito de agua.
1: No, yo salí a paraguas.
0: Sí, yo crucé, ya salí.
1: No importa.
0: Me bajé el auto ya corriendo porque caían algunas aguas.
1: Hay gotitas, hay que tener que cuidarlo.
0: Claro, así que durante todo el día y mañana vamos a tener alguna gotita cayendo, así que tenga precaución. 226-2232, línea radioactiva abierta para ti.
1: También el WhatsApp más 569-6836-2133 para que nos dejes tu lindo mensaje de voz y estamos dispuestos para atenderte en todos tus requerimientos.
0: Tenemos lindo mensaje también, la publicación de los magníficos en Instagram, arroba radioactiva Chile, para que comente, para que opine con comentarios del día viernes. Ahí está la publicación.
1: Claro, también tenemos una historia en nuestro Instagram, arroba Joaquolí, arroba Lucho de Chile. También subimos una historia con el programa. Pero Lucho, ¿dónde más estamos en vivo?
0: Ah, estamos en vivo, que lo diga el boy.
2: Lucho de Chile y Joaquolí están en vivo por YouTube, arroba Radioactiva Chile.
1: Maravilloso.
0: Si entra a vernos, a cachurearnos ahí al YouTube de Radioactiva, danos tu like.
1: Déjanos tu like, el dedito para arriba, no te cuesta nada.
0: Sí, porque si entras al YouTube de Radioactiva, entonces danos tu like. ¡Vamos!
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0: ¡Oh! 7 con 4.
1: Bizarrap con J Balvin.
0: ¡Oh!

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1: Hoy me faltó un
2: 4-5.
1: ¿O no?
2: 4-5.
3: Yo imagino el auto este, había un auto Ford Fiesta.
1: Ah, sí, pues me acuerdo.
2: Ford Fiesta.
1: Ford Fiesta.
3: Tengo a subirse auto en una fiesta.
1: 4-5.
3: 7 de la mañana con 7 minutos hoy, pero ¿cuántas cosas habrá en el mundo a esta hora?
2: ¡Hay muchas cosas!
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3: Dale, Lucho. Mira, tenemos acá un estudio, análisis, que señala de pronto algunos prejuicios. Será mito o realidad, dice que los que alardean de sus gustos suelen ser los mismos que tienen la cuenta bancaria en números rojos. O sea, quien tanto hace alarde, quien tanto muestra, a veces son los que tienen más deudas. Pero, por ejemplo, hay otra teoría que dice que los hombres que escogen parejas, mujeres con un busto prominente, a menudo tienen más probabilidades de tener dificultades financieras. Sea mito o no, pero es un tema que levanta esta publicación.
1: ¿De dónde sacas esos estudios, Lucho?
3: No, algunos son estudios no tan científicos, pero por eso señala si es mito o no.
1: Entonces, de la Universidad de Massachusetts.
3: De Massachusetts. Y por eso, a propósito de esta publicación, que será cierta o no, no la verificamos, no ponemos la mano al fuego por ella, pero sí, como es un mito, generamos la pregunta magnífica de hoy.
1: La Universidad de Oxford.
3: Para andar en bicicleta.
1: También.
3: ¿Y tú?
1: ¿Y tú?
3: ¿Y tú?
1: ¿Y tú?
3: Sabemos que es importante el corazón, la conciencia, el conocimiento de las personas. Que sea buena persona, por supuesto. Pero esto solo físicamente.
1: Ah, pero es fácil por Lucho.
3: Físicamente. ¿Qué buscas en una pareja? ¡Ah! Que sea grande, que sea chiquitita.
1: Que tenga los ojos verdes.
3: Claro, también.
1: Que tenga linda sonrisa.
3: Claro, te gusta su buena estampa. Su buen ir y venir.
1: Pero ¿para qué estamos? Si al final todo entra por la vista primero.
3: Por lo general siempre entra primero por la vista.
1: Y después uno conoce a la persona y te gusta ya como es.
3: Y ahí toma otro carácter. Claro.
1: Pero es como en todo orden de cosas, mi rey.
3: Lo primero, claro. Lo primero es como el impacto visual. Entonces, físicamente, hay que decir, no, es que para mí, mi señora, el corazón de... No.
1: No.
3: Usted no llame. Estamos solo preguntando físicamente.
1: Claro, físicamente. Pongamos un poco materialista y juguemos.
3: A producto de esta tesis que dice que la gente que, los hombres por lo general, que tienen más problemas financieros, suelen buscar la mujer más pechugona. Dice esta publicación.
1: Eso dice. Mira, yo siempre digo lo mismo. Por ejemplo, tú vas en la calle y ves un árbol.
3: Sí.
1: Uno dice, ¡oh, qué bonito el árbol! No le ves las raíces al árbol.
3: No es la corteza. Hoy, ¿cuántos años tendrás?
1: Claro. Después, uno ahí, si usted escarba, encuentra las raíces, ve si son sólidas y qué sé yo. Pero lo primero que ves es el árbol frondoso.
3: Ve el árbol, ve el color de las hojas, no sé, ves el árbol, lo físico, el árbol lo dice, oh, es hoja perenne o es hoja caduca.
1: ¡Ah! ¡Hoja perenne! Esos son los que están verdes todo el año.
3: Claro, perenne y caduca es la que la pierden.
4: Buenos días, muyallos. A mí de primera impresión tiene que tener linda sonrisa. Sí. Para mí el tema de la dentadura y todo, y que sea más alto que yo. Son cosas como importantes. Y de segunda impresión, que sea un buen gallo de pelea. Buenos días, los adoro.
3: Mira, dos primeras impresiones y luego una tercera.
1: Pero ella lo entendió todo.
3: Bien.
1: A ver, vamos.
3: ¡Hola!
5: Bueno, mi cabrón lindo.
1: A ver, ¿en qué se fija usted
3: físicamente?
5: Primero en la cara, que sea gracial, ¿no? No sea la mujer perfecta y más linda del mundo, pero que sea bonita, claro. Y que tenga buen pavo.
3: Armónica y lindo ir.
1: Muy bien, pues mira. Muy lindo venir e ir. Qué bien, ¿eh? Mira, qué bonito, ¿eh?
6: Hola, mis magníficos, hermosos, preciosos. Hola. ¿Cómo están? Espero que súper, súper, que tengan una linda semana. Yo busco uno que... me gusta así, que sea derechito, que se pare derechito. Así me gusta, no esos jorobados. Estoy hablando de postura. Sí, un besito.
1: Oye, yo lo había leído eso alguna vez.
3: Que ande derechito.
1: Que a la mujer le llama la atención que uno tenga buena...
3: Erguido.
1: Sí.
3: Claro. Y no es pinazo de plátano,
1: no,
3: así.
1: No, pinazo todo perro flaco.
3: Claro.
1: Espinazo. ¡Ay, curvatura lumbar! ¡Curvatura lumbar! ¡Curvatura lumbar! ¡Hola!
7: Hola, buenos días, muyallo, ¿cómo están?
3: Bien, a ver, físicamente, ¿qué se fija por una pareja?
7: Mira, a mí, primero sus ojos y después que tenga unas caderas anchas.
1: Muy bien. Muy bien, mi rey, muchas gracias. Que tenga buen día. Eso.
3: Bueno, qué lindo.
1: Eso también lo había leído, que el hombre se fija en las caderas.
3: Incluso ellos
1: sabían. Es una cuestión de animalesca, de reproducción y todo eso.
3: Sí, pues sí, científicamente tiene que ver con la reproducción, porque buscar una mujer de caderas más anchas o más prominentes significa que tendrás mejores hijos.
8: Magnífico, yo le miro los dientes. Porque puede tener todo bonito, pero si tiene los dientes feos.
1: Ah, muy bien. Mira,
3: una preocupación sí. También. Hola.
1: Hola.
9: Hola.
3: Hola. A ver, ¿qué se fija usted?
1: ¿Cómo te llamas?
9: Katy,
1: bienvenida. Adelante.
3: Adelante. ¿Qué se fija usted?
9: Oh, yeah. Bueno, yo me fijo siempre primero en la altura. Como yo soy bajita, obviamente espero que alguien sea más alto que yo. Pero también me fijo mucho en las manos y con la mirada.
3: Ah, unas manos así cuidadas, digamos.
9: Claro, las manos también, el tamaño, no sé, hay algo que me provocan las manos.
3: Bien.
9: Y como algo que me provoca mucho es el tema que tengan así como accesorios.
3: ¿Cómo así? ¿Cómo así?
9: Por ejemplo, aros. Yo encuentro muy varonil un hombre que usa aros.
3: Le gusta con aros, con accesorios.
9: Sí, y como el tema principal es la voz. No me entra por la voz, no me entra por ningún lado.
3: Ya, muy bien. Una sola pregunta más. Por ejemplo, tú dijiste, bueno, yo soy bajita, sea más alto que yo. ¿Tuviste alguna vez un pretendiente más bajo que tú o que te empataba en metraje?
9: Hasta el momento no.
3: Ah, ya.
9: Eso digo, que siempre ha sido más alto.
1: Ah, bien.
3: Muy
1: bien, pues Katy, bien, muchas gracias por tu respuesta.
9: Que tengan muy bonita semana.
1: Igual tú, eso. Buen
3: y lindo lunes.
1: Buena semana, a ver acá.
8: Le magnífico, yo le miro los dientes. Porque puede tener todo bonito, pero si tiene los dientes feos.
1: Sí, claro. ¿Sí salió?
10: Oye, qué filosófica esta mañana. Buenos días, muchachos. Oye, me matan los brazos. No, así no musculoso, pero me desmarcadito las manos. Sí, eso me gusta. Beso.
1: Mira.
3: Te fijan en cosas distintas, hombres y mujeres, ¿viste?
1: Sí, totalmente. A ver.
3: ¡Hola!
1: ¡Dale, Lucho! ¡Aló!
11: ¡Aló!
3: Hola, a ver, ¿en qué se fija usted?
1: Buenos días. ¿En qué se fija hoy?
11: Yo en el caminar, como caminan las mujeres.
3: Ah, muy bien.
11: Eso me llama mucho la atención. No me gustan las mujeres que son así como desparramas. Caminar no.
3: Que tengo un caminar armónico y también muy femenino.
11: Sí, la pareja que tengo yo es muy sensual para caminar, es muy linda para caminar y eso a mí me mata, me fascina cómo ella camina.
1: Mira. Muy bien, mi rey, mira. Bueno, ahí tenemos otro más para ir.
3: Un lindo desplante por las calles.
12: Hola, muchachos. A mí me gustan los hombres que sean de mi porte o más altos que yo, porque yo igual soy alta, y que no sean peludos y que tengan la espalda ancha.
3: El peludo.
1: El peludo con la espalda ancha. Un gorilita.
3: No, pero no tan peludo.
1: Claro.
3: Hola.
1: ¡Halo!
3: ¡Hola!
1: ¡Hola! A ver acá, Lucho.
13: ¡Hola, mis cabros lindos! Cabros lindos. Yo me fijo en un hombre, en sus manos y en su dentadura y en la estatura, que sea más alto que yo.
1: Muy bien.
3: Excelente.
1: Mira, las mujeres coinciden harto en la estatura.
3: La sonrisa, las manos, la estatura. Son como cosas fundamentales.
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1: Vamos al colegio con Radioactiva. Levántate, Lázaro, levántate y ándate.
2: Un saludo para, la Nina y para, el Giovanni y para el Polo y para la Negra y para la Dani. Vamos al colegio.
1: Hola, buenos días, muchachos. ¿Quién va al colegio?

0: colegio.
1: Radio Activa, mi nombre es Josefina de la Pardo. Vivo en La Branza, Temuco. Vamos al colegio, vamos al colegio, vamos al colegio. Estoy acá con mi mamá Nicole.
2: Buena.
3: Hola.
2: Hola Nicole.
4: Hola
2: al
4: Nicole.
2: Colegio, vamos al colegio, Lucho.
4: Hola.
2: Ahora sí, mi rey.
4: ¿Quién va al colegio? Hola. Oh, teléfono, hola.
5: Hola.
4: ¿Cómo te llamas?
5: Hola, me llamo Colomba.
2: Colomba, bienvenida. ¿Con quién vas al colegio?
5: Con mi mamá Nicole.
4: ¡Hola, Nicole!
6: ¡Hola, magníficos!
2: Oye, díganlo juntitas, ¿vamos al colegio? ¿Vamos al colegio?
5: Antes de decir eso, quiero mandarle un saludo a mi mejor amiga Amanda.
4: ¿Estará escuchando, Amanda?
5: No.
2: ¿Y ella es amiga del colegio o de la casa?
5: Del colegio.
2: ¡Ah, qué bonito!
4: Bueno, mucho cariño para Amanda, entonces, para que escuche los magníficos también.
2: Ahora sí, para que lo escuche, le llegue al corazón, dígalo bien fuerte. ¡Vamos al colegio! ¡Vamos al colegio!
5: ¡Vamos al colegio!
2: ¡Bien, Colomba!
7: Muy buenos días, magníficos. Maquita por acá los saluda.
8: Hola, Lucho de Chirijuá, Colis.
2: Hola.
8: Soy Bruno Martínez, quinto B del Colegio Mercedes Marín del Solar. Y vamos al colegio, vamos al colegio, vamos al colegio.
7: Es lunes. ¡Ay, qué feo!
2: Está como Pitiquín.
4: Ponle gana, vamos. ¿Aló? Hola.
2: Eso, hola.
9: Hola.
4: Hola, ¿cómo te llamas?
9: Baltasar.
2: Baltasar, ¿en qué curso estás, Baltasar?
9: Octavo C.
2: ¿Octavo?
4: Baltasar, sí, ¿estamos listos para llegar a la media o no?
9: Sí, estoy listo.
5: Hola.
2: Hola, ¿cómo te llamas?
5: Julieta.
2: Julieta, ¿son hermanitos Baltasar y Julieta?
9: Sí. Y tenemos otra hermana que se llama Magdalena.
4: Julieta, quiero preguntarle a Magdalena, ¿cómo estás?
10: Bien.
2: Oye, le quiero preguntar a los hermanitos, ¿a quién le cuesta más bañarse?
9: A las dos.
10: A mí y a la Julieta.
4: Quiero preguntarle yo a Julieta y Magdalena, ¿Baltasar es buen hermano mayor o no?
10: Sí, pero a veces molesta.
2: Ah, molesta. A veces molesta. Oye, ¿y a quién le cuesta más levantarse en la mañana?
10: A la Magda.
4: Oye. ¿Quién es más egoísta con sus cosas, Magdalena, Julieta o Baltasar?
10: Yo. La Magda.
2: Ah. Oye, ¿y quién de los tres es más bueno para andar acusando?
10: Yo.
4: La Julieta.
2: Oye, ¿y en qué colegio están?
9: En Colegio San Andrés Maipú. Yo, sobre todo, mi hermana van en otro colegio.
2: Ah.
10: Se llama Tremín.
2: Ah, mira. ¿Y en qué cursos están?
10: Yo estoy en el quinto. Ay, mi hermana está en el quinto. El cuarto B. Y mi hermano.
9: Yo en octavo.
4: El Balta en octavo.
2: Muy bien.
4: Y ahora vamos cantando todos juntos en familia.
2: Díganlo, vamos al colegio, vamos al colegio, díganlo.
9: Vamos al colegio.
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4: Too hard to sleep. 7:23.
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4: en Radio Activa.

0: de Chile.
1: Okay. Y arriba Miguel y Robert.
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2: Juacolín, tenemos un nuevo amiguito.
5: ¿En serio?
2: Sí.
5: ¿Otro más?
2: Claro, justo en mi banco. Y es un banco. Scotia Bank. Le damos la bienvenida a Scotia Bank.
5: Scotia Bank.
2: Scotia Bank.
5: Scotia Bank.
2: Claro, porque viene de Canadá y directo a los magníficos de Radioactiva.
5: Mira, ¿qué me decís tú?
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5: Después le hacemos canciones a Scotiabank.
2: Sí, vamos a buscarle.
5: Sí, le vamos a buscar una.
2: De todas maneras. 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
6: 12 grados.
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2: El WhatsApp. 7:37.
3: A ver,
4: ¿qué dice? Ya se me ocurrió una canción para el Scotiabank.
3: A ver.
4: Sería esto.
3: A ver.
4: Scotiabank. Ahora en dólares. Está buena, ¿no? Síganme en mi pyme chiquillo, arroba eliminadonas.
3: Muchas gracias. Aquí aceptamos de todas. Ya teníamos una, estábamos haciendo una con el Lucha Bank comercial.
2: Estábamos componiendo.
5: ¿Saben qué, muchachos?
3: ¿Qué?
5: Estaba pensando, podría ser una canción así como
3: Scotiabank.
6: Está buena.
3: Está buena esa.
6: Sí,
3: bien. Gracias.
6: Hola, magníficos. Soy Nicolás Muñoz.
3: Hola.
6: Vamos colegio. Les doy un saludo a mis amigos y a mis tías. Besito, chao. Estamos atrasados. Vamos atrasados. Muy atrasados. Hay muchas cosas.
2: Hay muchas cosas.
3: Nicolás la hizo toda, ¿cachai? Buena, Nico.
7: Buenos días.
3: Hola.
7: Vamos aquí al colegio con Yasmín y Gaspar. Vamos bien.
3: Maravilloso.
7: Y arriba Miguel y Robert.
8: Scotiabank, ahora. En el banco Scotiabank.
2: Con Joy.
3: Mira, claro.
2: Oye, pero que...
3: O también con I Drop All Night de Cyndi Lauper también podría ser.
2: Podría ser.
3: Scotiabank. Esa ya tendríamos que...
2: No, ahí hay un despliegue, vos. Ahí importante para
3: ahí,
2: la mañana.
3: Ahí tendríamos que cantar mucho. Lucho, tengo un saludo.
2: ¡Saludo!
3: Gonzalo Díaz me habló a mi Instagram anoche, este papito.
2: Hola, Gonzalo Díaz.
3: Aquí está Gonzalo Díaz, porque usted nos puede escribir a nuestro Instagram, Lucho de Chile y Juacolí.
2: @Juacolí, para que lo siga, para que lo busque, le escriban.
3: Dice, hola, mamichi, vos dice, por favor, pueden saludar a mi hija Matilda Díaz, que está de cumpleaños hoy.
2: Yeah. ¡Feliz cumpleaños, Matilda Díaz!
3: ¡Matilda Díaz!
2: ¿Cuánto cumple?
3: 11 añitos.
2: ¡Oh, qué linda edad!
3: 11 añitos, dice, quiero decirle que es lo mejor que me ha pasado en la vida, que es una muy buena niña, preciosa, de buen corazón y con buenas intenciones. Te ama tu papá Gonzalo.
2: ¡Qué lindo! Qué su bonito. Papá enamorado de su hija, y qué lindo amor de familia. Además, Matilda, tu papá te tiene un regalo tan grande. Oye, además, más grande que su corazón.
3: No te lo puedo mostrar, pero más grande que las palabras que dijo ahora.
2: Más grande que el corazón de tu papi. Así que, felicidades, disfrútenlo con rica torta.
3: Matilde Díaz, feliz cumpleaños de parte de tu papito y de toda tu familia.
2: Y todos los magníficos.
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3: ¡Wow!
2: Mamísimo, son las 7:39.
3: Addicted to you.
2: Chacaira.
3: Bueno, todavía no se ponía despechada hacer canciones de
2: A ver, mis lobas. Está buena esta.
3: Ya, sí,
2: está
3: buena esta.
2: Julio feliz en Radio Activa.
3: Ya viene Pity Clean con la señora Williams. ¿Qué hiciste el fin de semana?

0: Buenos días, bienvenidos. Son las 7 de la mañana con 42 minutos. Me presento, soy la señora Williams, amiga y traductora de Piticlin el Marcianito. Vamos a ir al colegio. Pero antes, vamos a saludar a todas las niñas y niños que están conectados con nosotros a través del YouTube también, claro, porque ahí tenemos una linda gráfica que aparezco yo con Piticlin. ¡Ahí viene el niño del espacio! ¡Los amigos del universo! ¡Él es Piticlin, el Marcianito! ¡Mira para arriba, Piticlin! ¡Mira para arriba, Piticlin! ¡Mira para arriba! ¡Hola, Piticlin! ¿Cómo estáis? ¿Ya te diste cuenta que es lunes? Hay que ponerle ganas. Oh, porque tienes que tomar harta agüita.
1: Hola, Roy. Estoy un poco disfiado.
0: Estoy un poco resfriado como tú también. Tienes que cuidarte, Piticlin. Después te haré una linda limonada. Con cada limones que sacamos del árbol, claro que sí. ¿Y qué vamos a hacer ahora, Piticlin? Los lunes. Vamos a preguntar a todos los magnifiquis, los marcianitas, marcianitos, todos los pequeños magníficos. ¿Qué hiciste el fin de semana? Cuéntaselo a Piticlin por el teléfono o el WhatsApp. ¡Hola! ¡Hola!
2: ¡Hola, Piticlin!
0: ¿Cómo te llamas?
2: Tomás.
0: Tomás. ¿Qué hiciste el fin de semana, Tomás?
2: Fui al mall. Fui al mall Costanera a comprar mi pantalón de colegio.
0: ¡Oh! El pantalón de colegio.
3: Hola, yo soy Facundo, llegado. Y le quiero mandar un saludito a mi mamá que está acá y a mi papá que está en el trabajo, que va a salir a las 3 temprano. ¡Vamos bien! ¡Vamos bien! ¡Vamos bien, bien, bien!
0: ¡Bien! A ver, otra amiguito. ¡Hola!
4: ¡Hola!
0: ¡Hola! ¿Cómo te llamas?
4: Alonso.
0: Alonso, acá está Piticlin. ¡Saluda a tu amigo!
4: ¡Hola, Piticlin!
0: ¿Cómo estás?
4: Bien.
0: ¿Hiciste el fin de semana, Alonso?
4: Hice clases.
5: ¿Tareas?
4: Sí, hice tareas.
0: ¿Oh, tareas?
4: A quedarme a enojar con mi Jackie, que es mi abuela. Y más tareas.
0: ¡Oh, buenas tareas! Igual que tú. ¡Sale para allá!
6: Hola, soy León.
7: Hola, soy Pablo.
6: Y el fin de semana pudimos descansar y estar con nuestra abuelita.
7: Y ahora vamos atrasados al colegio.
0: ¡Qué lindo con la abuelita! Hay que tener cariño con la abuelita, claro. ¡Hola!
8: ¡Hola!
0: ¿Cómo te llamas?
8: Cataleya.
0: ¡Oh, saluda a tu amigo Piticlin, te está escuchando!
8: ¡Hola, Piticlin!
0: ¿Cómo estás?
8: Bien. Y va al colegio atrasado.
0: ¡Oh, atrasado! ¿Y qué hiciste el fin de semana? Te preguntó Piticlin.
6: ¿Qué hiciste el fin de semana?
8: ¡Hice!
0: ¡Copia!
9: Hola, Piticlin. Hola, señora Williams.
0: Hola.
9: Es lunes. ¡Oh, qué fome!
0: ¡Oh! ¡Hay que darle ganas! Claro que la otra niña la podía escuchar porque la mamá le estaba hablando. Si van a hablar los niños con Piticlin, ¡que hablen los niños! ¡Hola!
10: Hola, soy Arisa.
0: Oh, acá está Piticlin, salúdalo.
10: Hola, Piticlin.
0: Sí. ¿Cómo te llamas?
10: Arisa.
0: Arisa. ¿Qué hiciste el fin de semana?
10: El fin de semana fue
0: Arisa.
5: Hola, Piticlin. Hola, señora Williams. Soy Agustina y lo que hice el fin de semana fue fui a visitar a mis primos. Oh. Jugué con ellos. Chao.
0: Chao, que esté muy bien. Hola.
11: Hola.
0: ¿Cómo te llamas?
11: Javiera Ignacio.
0: Oh, Javiera Ignacio. Saluden a Piticlin, chicos.
12: Hola, Piticlin.
0: ¿Qué hicieron el fin de semana? A ver, primero Javiera.
11: Fuimos al cine.
13: ¡Oh! ¿Qué película vieron?
0: ¿Qué película vieron, Ignacio?
12: Los Minions, no me acuerdo cuarto.
0: ¡Oh, los Minions! ¿Y les gustó?
12: Sí.
0: ¿Comieron pizza o comieron cabritas?
11: Cabritas.
0: ¿Cómo va a comer costillar en el cine? ¡Pero no se puede! ¡Chao!
14: Hola, Pitiquín. Ya escapo.
15: ¿Con qué?
14: Con mi familia. Me llamo Pía.
0: ¡Pía! ¡Oh, muy bien! Pues sus amiguitas y amiguitos, Pitiquín, querían saludarte. Jugar antes de llegar al colegio. Hicieron muchas actividades el fin de semana. Live fueron al cine.
16: No,
0: te echaron del cine. Ah, porque estaba comiendo. Pero ¿cómo es una sauna? El cine no se puede. Tiene que ser al aire libre en un salón cerrado. No, claro, tiene una cuestión con humo, nada que ver. Pero Piticlin, ahora es momento de planificar un próximo asado, pero antes ir al colegio. Muy inteligente, claro, y tenemos que ir al colegio y por eso de afuera te voy a decir
13: ¡Francita y yo!

0: quién vas al colegio?
1: Voy con mi hermana y mi papá.
0: Oye, ¿y tú en qué curso estás?
1: Yo estoy en quinto.
0: ¿En quinto?
2: Muy bien, ¿y ya sabes qué quieres ser cuando grande?
0: ¿Cómo? Bájenle un poquito el volumen a la radio para que nos podamos entender y escuchemos la conversación. Ahora sí, Lucho. Ah, perfecto. ¿Cómo van al colegio? ¿Cómo van?
3: Bien.
0: Ya. Nunca lo escucharon.
2: No, nada. Hola.
1: Hola.
0: Hola, ¿cómo te llamas?
1: ¿Cristóbal?
0: ¿Cristóbal?
1: Sí.
0: Ahí está.
2: Cristóbal, ¿en qué curso estás?
1: De kinder.
0: Ay, chiquitito. ¿Y cómo se llama tu colegio, tu jardín?

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1: Ah, oh, Daddy Yankee, you know.
2: 6 para las 8.
1: Nosotros intentamos conversar, pero sin manos libres, ¿ah?
2: Pose.
1: Pose.
2: Muy bien, magnífico.
1: O cuando llame la radio, bájale todo el volumen a la radio para que podamos escuchar.
2: Si llama la radio, baje la radio.
1: ¡Julio Feliz!

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3: Faltan 4 para las 8.
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1: Dale, Lucho. Hola.
2: Hola.
1: Hola, ¿cómo te llamas?
2: Martín y Alonso.
3: Martín y Alonso son hermanos.
2: Son tíos. Yo soy el tío Alonso.
3: Ah, el tío Alonso, el tío. Wow. Sí. ¿En qué curso están?
2: Yo en tercero B y el Alonso en sexto B.
3: Muy bien. ¿Y son buenos parientes o no?
2: Sí.
3: Ya, muy bien. Oye, el besito y chao, ¿quién se lo damos?
2: A mi papá y a mi tata que nos viene a dejar el colegio.
1: Entonces dígalo bien fuerte, besito y chao, que se escuche, dígalo.
2: Besito y chao, besito.

0: Escucha, bang, bang, bang.
1: Están aportando los manguitos sí. Para hacerle la canción.
2: Me a parece lindo.
3: Hola, soy Cristóbal, el original.
1: Hola, Cristóbal, original, ¿cómo está ahí?
3: Bien.
1: ¿Con quién vaya al colegio?
3: Bien, maestro.
1: Qué bueno.
3: Le quería mandar un besito a ustedes.
2: ¿A nosotros?
1: ¿En sí. serio? Wow, gracias, qué lindo.
2: ¿Por qué, Cristóbal?
3: Porque son bien entretenidos y buenas personas.
1: Muchas gracias, Cristóbal. Amigo.
3: Y también quiero mandarle un saludo a mi abuelita, la Pita.
1: ¿A la abuelita Pita?
3: Sí.
1: Mira qué bonito. Oye, bien. Entonces para que escuche la abuelita Pita y todo Chile, di besito y chao. Bien fuerte, dilo, dilo.
2: ¡Vamos!
4: Besito, besito y chao. Cuando sea más grande voy a cumplir 5. Y eso más alto que 4 años.
1: Uy, era un ratoncito.
2: Chiquitita.
1: Escuchaba chiquitita.
5: Besito, besito y chao. Besito, besito y chao.
2: Hola, hola.
6: Hola.
1: Hola, ¿cómo te llamas?
6: Ignacia.
2: Ignacia, bienvenida al besito y chao. ¿A quién se lo quiere dar?
6: A mi papá, a mi mamá, a mi hermana y a mi perrita.
1: Entonces, como es para tanta gente, dígalo bien fuerte este lunes. Dígalo, dígalo.
6: Ya.
1: Dígalo.
6: Besito, besito y chao. Besito, besito y chao.
5: Besito, besito y chao. 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
2: Y llega el momento de cantar la Sonchito.
1: Así es, 1, 2, 3, ¡pam! Este es el himno magnífico para que a todos los escolares y a los papitos les vaya bien en todo lo que tengan que hacer hoy día.
2: Claro, tienes que llamar al 22726-2232. ¿Y si no me sé la letra de la Sonchito, Juan Colín?
1: Si no te sabes la letra de la Sonchito, la encuentras en el Instagram @luchodechile.
2: Y en @juancolín para que cante en familia y nos divertamos todos.
1: Ahí tenemos la letra de la Sonchito pegada en el muro para que pueda cantar la Sonchito con su bendy. ¿Vamos a reclutar, Lucho?
2: Vamos a reclutar los cantantes de hoy, a ver.
1: ¿Quién quiere cantar este lunes la Sonchito al aire? ¡Vamos a ver!
2: ¡Hola!
8: ¡Hola!
2: ¿Cómo te llamas?
8: Oscar.
1: Oscar, ¿vas a cantar la Sonchito?
8: Sí.
1: Ya, no corté.
2: Anotado, Oscar, muy bien. ¡Hola!
1: ¡Hola!
9: Hola, soy Alejandro Beiza y quiero mandarle un saludo a la tía Silvana, que hace unos cakes muy ricos.
1: ¡Oh, qué rico!
2: Alejandro, ¿vas a cantar la Sonchito?
1: Sí. ¿Va a cantar la Sonchito?
9: Sí.
1: Ya, no corté.
2: Muy bien, quédate ahí, Alejandro, uno más. ¡Hola!
1: ¡Hola!
10: ¡Hola!
1: ¡Hola! ¿Cómo te llamas?
10: Alonso.
1: ¡Alonso!
2: Bienvenido, Alonso. ¿Vas a cantar la Sonchito?
10: Sí.
1: No corte, Alonso.
2: Un llamado más, Juan Colín.
1: ¡Uno más, Lucho!
2: ¡Hola!
1: ¡Aló!
11: ¡Hola!
1: ¿Aló? ¡Hola! ¿Quién está por ahí? Vamos a buscar otro porque se nos escuchaba bien, papitos. Tienes que bajarle todo el volumen a la radio, a ver.
2: ¡Hola!
1: ¡El último, Lucho! ¡Ahora sí!
2: ¡Hola, hola!
1: ¡Aló! ¡Aló!
12: ¡Hola!
1: ¡Hola! ¿Tu nombre?
12: Isabela.
1: ¿Isabela, vas a cantar la Sonchito?
12: Sí.
1: Ya, no cortes. Ahora sí, Lucho.
2: Tres magníficos y una magnífica para cantar el día de hoy, Juan Colín. Vamos a pasar la lista. Mucha atención.
1: Adelante.
2: Oscar.
13: Presente.
2: Alejandro.
14: Presente.
2: Alonso.
15: Presente.
2: Isabela.
16: Presente.
2: Niñas y niños magníficos, ¿saben qué hora es en Radioactiva?
17: ¡La Sonchito!
1: ¡No los escucho!
17: ¡La Sonchito!
2: Vamos a cantar fuerte entonces para levantar el lunes arriba, magníficos de Radioactiva.
1: Ok, niños, todavía no, ustedes son los encargados para cantar la Sonchito y dejar a todo el mundo bien arriba pegado en el techo, dice.

0: Había ganas, pero medio que se estuvieron desinflando arriba el lunes, chiquillo.
1: Sí, ganas había.
0: Sí. Después como que se fueron desinflando. Igual saludamos a Oscar, Alejandro, Alonso, Isabela por el intento. Son magníficas, son magníficos. Mañana a las 8, a las 8, una nueva oportunidad para cantar.
1: Se pasaron, muchas gracias por cantar las 8 y me llegó un saludo ahí a última hora cuando estábamos cantando las 8.
0: Saludos.
1: Lo vamos a hacer inmediatamente para que no se vaya sin el saludo. Me habla la Clau Ninoska, dice enviar un besito y chao a Juan Carlitos que va a dejar a Javi al Liceo Santa Ana.
0: Atención Juan Carlitos, Liceo Santa Ana, que le vaya muy bien hoy.
1: Va a dejar a la Javi, dice, al Liceo Santa Ana.
0: A la Javi, que le vaya muy bien hoy.
1: Javi, que te vaya bonito hoy día y también para el Juan Carlito, de parte de la Clau Ninoska, que les manda el saludo.
0: Clau Ninoska, los saluda, son magníficas, son magníficas.
1: Muchas gracias.
0: Oye, vamos a hacer una pequeña pausa, pero a la vuelta.
1: A la vuelta.
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4: Oye, ¿y a qué hora te acostáis?
5: 8:04 minutos.
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2: 8 de la mañana con 13 minutos, 8 con 13, y este es un instante especial para homenajearte a ti.
3: Así es, Lucho de Chile, a esta hora nosotros rendimos un homenaje. Nos acordamos de ti, papito, mamita, que te levantas más temprano para poder repartir a las bendis a tu familia.
2: 2 horas antes, 3 horas, a veces mucho más, para poder antes de llegar a tu trabajo, porque hace, claro,

0: Los magnífico, magnífica, ¿quién dejaste en el colegio hasta ahora de la mañana? A ver acá. A ver. Tenemos cliente, mira.
1: Si grande día, Muyá, yo por aquí, Javito de San Michael, acabo de, voy de vuelta para la casa, de dejar a la Peña en su trabajo, a la Agus en la sala cuna, a la Anto en la universidad, y a la Elo en los hermanos Mate, papá, de acá de Franklin. Mira. Somos los Gutiérrez Espinosa, papá, se les quiere.
0: Buena, los Gutiérrez Espinosa.
2: Bien, Gutiérrez Espinosa.
0: Grande, papi, viste, harta gente tenía que ir.
2: Toda la familia.
0: Sí.
2: Hola.
0: Ahora sí, Lucho, dele.
2: Hola, hola.
0: El teléfono. Hola.
3: Hola.
2: Hola. Hola, ¿cómo Moyano? ¿Te llamas?
3: Mira, me llamo Mariana. Y quiero. ¿Saben qué? Quiero agradecerles.
0: Hola, Mariana. A ver, ¿qué pasó?
2: ¿Por qué, Mariana? Adelante.
3: Mira, porque nosotros los escuchamos desde este año nomás.
2: Ah, bienvenida.
3: Y mi hija, que tiene 10 años y que cambió de colegio, y además ella es del espectro autista, en un nivel muy bajito, pero ha sido un súper desafío poder volver al colegio, un colegio nuevo, y fue increíble como cuando los empezó a escuchar ustedes en la radio, la motivación que ustedes le daban para ir al colegio. De hecho, nosotros llamamos, tuvimos la suerte de comunicarnos dos veces con ustedes, y para ella fue como que se hubiese ganado un súper premio. Oh. Y de ahí para adelante, cada vez que nosotros vamos al cole y ella no tiene muchas ganas de entrar, o se siente un poco angustiada, o se siente complicada, el escucharlos a ustedes cambia todo. Y eso es súper relevante. Las mamás que tenemos niños con TEA o con algo como relacionado, sabemos que cuando los niños se desregulan, ya para uno es un desafío grande, pero tener el apoyo de algo externo, algo que lo estimule, que lo haga sentir como positivo, o eso es como un apoyo que yo encontré en ustedes y que no lo pedí, que no sabía que podía resultar, y de verdad que es un estímulo súper bonito todas las mañanas, y quizás ustedes cuando lo hacen no lo saben, pero por eso se los quería contar.
2: Oh, muchas gracias, Mariana, muchas gracias.
3: Sí, se pasan, de verdad, la energía que inspiran, y para mí es un apoyo todos los días, y para mi hija Vita también.
2: Con mucho cariño lo hacemos, bueno, con Joacolí le ponemos todo el corazón, llevamos años haciéndolo, así que bienvenida, y qué bonito generar esa experiencia positiva en su hija y en todos los niños. Pues la idea es ir al colegio, cuidarlos, quererlos y abrazarnos también como familia de Radioactiva.
3: Y se pasan, chicos, en serio.
0: Gracias, Mariana, y a ti, sin palabras.
2: Muchas gracias.
3: Abrazos grandes para ustedes.
0: Chao.
2: Chao, magnífica. Chao.
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0: chiquillos, buen día, yo estaría igual que ustedes. Sin palabras. O sea, el que no se le cayó una gotita, ahora una lagrimita, es porque no entiende efectivamente lo que ustedes logran. Así que un abrazo, un saludo para mis princesas, que las paso desde el colegio. Y es lo mismo, es el levantar de ánimo que uno agradece. Un abrazo, que estén muy bien. Besos, chao.
1: Ocho de la mañana con 20 minutos. 8:20.
2: Oye, gracias a la mamita, Mariana.
1: Mariana.
2: Se pasó, siempre nos llegan mensajes. ¿Te acuerdas, Lucho? Yo te he compartido mensajes, sí, de papitos con niños TEA, espectro autista. Y siempre nos mandan este tipo de mensajes. No sé cómo lo hacemos, no sé qué estaremos haciendo. Que nos agradecen harto. Pero primera vez que sale uno así al aire tan...
1: Sí, tan explícito el cariño, claro. Muchas gracias, lo hacemos de verdad, de corazón. Qué bueno que auditora nueva, que bienvenida a los magníficos de Radioactiva. Lo hacemos con mucho cariño y bueno, es lo que intentamos, que los niños vayan al colegio, que se sientan protegidos, que se sientan queridos, que se sientan cuidados y que sientan que el colegio es un lugar importante. Estudiar es un lugar importante, derrotar la ignorancia que de pronto tiene el mundo ante algunos temas es muy importante para poder pensar, idear cosas, imaginar cosas. Incluso cuando están aburridos pueden imaginar otro mundo, dibujando, pensando, creando, y eso es a través de la educación. Así que ir al colegio es muy importante.
2: Así
1: es,
2: tenéis toda la razón, Lucho. Por eso también nació la señora William Piticlin, pensando que se imaginen un mundo, que se imaginen a los personajes y jugar con los niños todas las mañanas, prestarles la oreja, tenerles la paciencia, la atención. Los papitos no colaboran porque ellos no bajan el volumen, pero eso es otra cosa.
1: Hacemos todo el empeño y toda la
2: el empeño le ponemos, y siempre queremos conversar con los niños y por lo menos llevarlos entretenidos al colegio.
1: Sí, porque además los niños tienen su propio mundo y es lo que queremos descubrir, que queremos conocer. Y bueno, ir conociéndolo a ellos también, aunque no físicamente, los conocemos a través de sus voces, de sus personalidades, a través de sus voces, y les tenemos mucho cariño, así que con todas las ganas, con todo el ánimo y todo el corazón, para que tengan un lindo día y una linda semana siempre.
2: Un buen chileno, a mí me cagó el llamado de la Mariana.
1: No, si te, yo te
2: no,
1: miraba
2: no, no pude seguir hablando.
1: Paco no hablaba. No, yo trataba de hilvanar alguna palabra y Paco estaba así, pero con los ojitos rojos.
2: Sí, estaba tragando saliva, así, mano,
1: que... Sí, muy bonito, de verdad muy bonito. Y muchas gracias por eso, por el honesto y maravilloso llamado.
2: Hola.
3: Hola.
2: Hola.
1: ¿Cómo te llamas?
3: Facundo.
2: Facundo, ¿qué estás haciendo a esta hora que no estás en el colegio?
3: Es que me dio un taco.
2: Oh.
1: O sea, ¿a qué hora entra el colegio, Facundo?
3: 8:30.
2: Ah, a las 8:30 todavía le queda un poquito.
1: Ah, le queda.
2: Oye, Facundo, ¿dónde estudias? ¿Cómo se llama tu colegio?
3: Itari.
2: ¿Cómo?
3: Itari.
2: Ah.
1: ¿Y tu curso?
3: Kinder.
2: Kinder. ¿Y cómo se llama la tía del Kinder?
3: La Paloma, y está de cumpleaños.
2: ¿Quién está de cumpleaños?
3: Mi tía.
1: ¿La tía?
2: Ah, la tía.
1: Ah, mire, le lleva un regalo.
2: Ya, qué bonito.
3: Esta mañana es cumpleaños.
2: Eso está. Ah, mañana está de cumpleaños.
1: Ah, mañana, ya.
2: Oye, ¿y llevas paraguas porque hoy día va a llover?
3: No, que van a ver al tiro.
2: Ah. ¿Y llevas botitas de agua?
3: ¿De agua?
1: ¿Y llevas ganas de ir al colegio?
3: ¡Agua!
2: ¡Oh! ¡Apareció!
1: ¿Cómo te llamas?
2: Oye, ¿y tú cuántos años tienes?
3: ¿Tres?
1: Sí. Oh, ¿y vas al jardín?
3: Ah, no. Pero yo voy a ir al colegio con mi hermano.
2: Ah, va al colegio. Mira, también. Qué bonito los niños, Lucho. Oye, que les vaya bien en el jardín, que tengan un muy buen día. Hartos besitos y abrazos para ustedes. Ya. Chao.
1: Chao.
2: Chao, magnífico. Qué lindo. Se pasaron, Lucho.
4: Mami, chevo.
2: Este es Manuel Turizo con Martín White.
1: 8:24. ¡Oh!

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1: Ya, vamos a la tanda, Lucho.
4: Una pausa muy cortita, ya a la vuelta.
1: Y a la vuelta vamos a pedir tu like.
4: Claro, necesitamos tu like porque estamos muy bajos respecto al like anterior.
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5: La temperatura en Radio Activa es una presentación de si ves a alguien en situación de calle, llama al 800-104-777.
7: 12 grados.
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1: Cuando son las 8 de la mañana con 36 minutos, Juaco Lee, saludamos a los amigos que están a través del YouTube de Radio Activa.
7: Así es, tenemos clientes, tenemos feligreses ahí en el YouTube de Radio Activa. Dale, Lucho.
1: Qué lindo. Tenemos el saludo, por ejemplo, acá que dice Vecto Rojas, dice, son muy grandes, dice, la mamita recordó lo que muchos pensamos son una motivación para los niños que los papás no siempre sabemos entregar, gracias. Se refiere a nuestro trabajo, muchas gracias.
7: Janet Reyes dice, hola muchachos, buenos días, muchos cariños y bendiciones para ustedes, los queremos mucho, muchas gracias Janet.
1: Muchas gracias Janet. Jorge Silva dice, buen día muchachos, que tengan un gran programa y una linda semana, un abrazo, chao, dice.
7: Chao. Sara Ruiz dice que la vida lo multiplique con todo el amor y prosperidad en sus vidas. Secos, cabros. Muchas gracias, Sara Ruiz.
1: Gracias, gracias. Matheus Castro dice, los querimos, cabros. Gracias.
7: Christian Fountes dice, qué lindo lo que dijo la auditora. En verdad, a veces no se dimensiona de qué manera llegan a nosotros sus auditores, sus energías, cabros. Muchas gracias.
1: Gracias también. Igual para Rocío Navarro Medel, que dice, son los mejores y pone un gran corazón. Muchas gracias.
7: Ángel Quiroz dice, muchachos, ustedes realmente lo hacen bien. Mi hija los adora. Ay, qué bonito. Gracias, mi rey.
1: Beatriz Ibacache Castro también dice, los querimos. Gracias, gracias, gracias.
7: Muchas gracias. Pero ¿cómo estamos con el like, Lucho?
1: Mira, pese al cariño, subió un poquito, pero bajo en el like.
7: Estamos bajo en el
1: like. Estamos bajo en el like anterior.
3: Lucho de Chile.
7: Sí, sí sabemos.
1: Amerita esto una campaña con el mejor de las campañas.
7: Con el mejor motivador.
1: Mario. Mario.
7: Mario. Mario.
19: ¿Cómo estás, Juanjolín? ¿Tú conoces la lluvia?
7: Sí, la conozco.
19: Tú no conoces la lluvia. Este invierno nos ha demostrado que necesitamos estar más cerca, más reunidos en torno, por ejemplo, a un like para Radioactiva, para Los Magníficos. Porque si tú quieres a Los Magníficos, esto podría desaparecer si no tienes like. Necesitamos tu like, estás tranquilo con tu like y otro más. Así que pídele a tu amiga, a tu amigo, a tus compañeros de trabajo, la computadora, la tableta para cantar esa canción que hiciste, Juan Bolí.
20: Otro like, otro like, otro like, otro like, otro like y otro más.

0: Jorge González.
1: Hola, ¿cómo están? ¿Cachai? Que bueno, igual estoy esperando ya que le pongan su like, ¿cachai? Porque esto podría desaparecer en un minuto. Si tú no das tu like, tú decís, ah, estoy confiado, qué lindo que tiene varios likes, pero no. Nunca es suficiente. Nunca es suficiente, Juan Colín.
2: Oye, que te estaba mirando, Jorge, tú los fines de semana le ponías, pero ¿cómo que hay curado o que hay lúcido?
1: Mira, a mí me gusta quedar dado vuelta, o esta cuestión es medio fino, encuentro medio peligroso, ¿cachai? Así que si no he quedado vuelta, no tomo nada. Así que, por eso, danos tu like para Radioactiva. Porque si después de un día lo magnífico de Radioactiva desaparecen, no me digas nada a mí. Así que da tu like, por, rájate.
2: Ya, pero no se enoje, está aquí.
1: O sea que yo no podía hacer un sudoku. Entonces me enojé y dije, ¡maldito sudoku! Así que ya, danos tu like.
3: Es impactante el mundo. La violencia. La agresividad. Pero también el amor que aportan los magníficos de Radioactiva es un contraste para este planeta, teniendo conflictos, por ejemplo, en Irán, con los chiitas y los sunitas. Claro, también con todo lo que acontece en el Medio Oriente y el conflicto entre el presidente Trump y el gobierno iraní de los ayatolas, que hayan todas las cosas malas. Y por eso queremos decirte, por favor, danos tu like. Danos tu like para los magníficos de Radioactiva. Este es el momento que entregues otro like. Porque yo doy 15 likes todas las mañanas, Juanjo.
2: ¿15 likes?
3: 15 likes. Abro todas las pantallas que puedo para dar 15 likes. Si yo, que atravesé la esquina más peligrosa del planeta, el desierto de Kabul, más seco que el mundo puede encontrar en Afganistán, bebiendo mi propia orina, y tú no das tu like, me parece impactante.
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2: 8 de la mañana con 44 minutos, 8 con 44, lunes es difícil, lo vamos a levantar.
1: Vamos a levantar el lunes, lunes 27 de julio, ¿qué hora es, Lucho?
2: Y queda 8 con 45
1: Muchas
2: ahora.
1: Gracias, mi rey.
2: O un cuarto para las 9, hay que levantar el lunes porque es el último lunes de julio.
1: Último lunes de julio.
2: Y por eso vamos a jugar a este chistecito tan lindo que es... ¡Ey!
1: ¿Qué
2: se parece?
4: 1, 2, 3, 4.
2: Por ejemplo...
1: Dice... ¿En qué se parece un elefante a una cama?
2: ¿En qué se parece?
1: En que el elefante es un paquidermo.
2: ¿En la cama?
1: Paquiduerma.
2: ¡Bien! ¿En qué se parece un hombre que no miente y el 999?
1: ¿En qué se parece?
4: ¡Eso!
2: En que los dos son sinceros.
1: ¡Bien! Dice, ¿en qué se parece un actor y un camión?
2: ¿Un actor? ¿En qué se parece?
1: En que el actor hace teatro.
2: ¿Y el camión?
1: Te atropella.

0: un detective a un circo.
1: ¿En qué se parece?
0: En que ambos tienen pistas.
1: ¡Bien! ¿En qué se parece un piano a un tren?
0: ¿En qué se parece?
1: En que el piano tiene teclita. Y el tren, si no teclita, te mata.
0: ¡Bien! ¿En qué se parece la iglesia a la selva?
1: ¿En qué se parece?
0: En que en la iglesia hay casamiento.
1: ¿Y la selva?
0: Hay boa.
1: ¡Bien! Y a los novios.
0: ¿En qué se parece una cama a un elefante rosado?
1: ¿En qué se parece?
0: En que el elefante rosado es algo peculiar.
1: ¿Y la cama?
0: Algo parecido.
1: Ya, vamos. ¡Hola!
0: ¡Hola!
2: ¿En qué se parece la calculadora a la toalla?
0: ¿En qué se parece?
2: En que la calculadora calcula.
0: ¿Ya?
2: Y la toalla seca. ¡Ah!
1: Seca algo parecido.
0: ¿En
1: ¡Hola!
0: ¿Qué se parece?
3: ¿En qué se parece una cachetada a un preservativo?
1: ¿En qué se parece?
3: En que las dos son palmazo.
1: ¡Oh! ¡Hola!
0: ¿En qué se parece?
4: ¿En qué se parece un piano poseído a un adolescente?
0: ¡Un, dos, tres, cuatro! ¿En qué se parece?
4: En que se toca solo.
0: ¡Y esto es! Sí. El piano poseído.
5: Juaco, ¿en qué se parece tu mismo elefante rosado a una cama?
0: Ah, yo sé.
5: Que elefante rosado no hay. Hay algo, es algo peculiar.
0: Sí, pues.
1: La cama es algo parecido.
0: ¡Aló!
6: Hola, muchachos.
1: ¿En qué se parece?
6: ¿En qué se parecen los o-os a un cartero?
0: ¿En qué se parece?
6: Dos, tres, cuatro. En que los dos golpean y ninguno entra.
7: ¿En qué se parecen los dinosaurios a los hombres inteligentes? ¿Qué? En que ambos se extinguieron.
0: ¡Oh! ¿Y qué le dijo el otro?
1: ¡Oh, por Dios!
0: A ver.
8: ¿En qué se parece un chocolate a una palta?
0: ¿En qué?
8: En que con ninguno de los dos podía hacer pastel de choclo. Bien.
0: ¿En qué se parecen los billetes a los zapatos?
1: ¿En qué se parece?
0: En que ambos se gastan. Bien.
1: ¿En qué se parece un sabio a un equilibrista?
0: ¿En qué?
1: Es que el sabio tiene cestos y el equilibrista se sostiene.
0: Bien. ¿En qué se parece una pared a un matemático?
1: ¿En qué se parece?
0: En que los dos sirven para dividir.
1: Bien.
0: Hay más.
1: A ver.
0: Vamos, ¿qué se parece?
9: ¿En qué se parece un amigo que tengo yo a una piscina de población? En que los dos no tienen dónde meterla.
0: ¡Y esto es!
10: ¿Qué es una mujer embarazada de gemelas mujeres? Un kit de limpieza.
11: ¿En qué se parecen los cangrejos y los garbanzos? En que los cangrejos son moluscos y los garbanzos me los como.
12: ¿En qué se parece una mujer a un bistec? No. Y cuando sangra hay que dar la vuelta.
13: ¿Qué pasa, choro? Oye, si te entran, hay que saber hacer entrarlo.
0: Vamos, entran.
14: ¿En qué se parece la techa y mi abuelo?
0: ¿En qué?
14: En que los dos tienen
15: ¿En qué se parece una ambulancia a un sostén? Es que la ambulancia recoge los heridos y el sostén a los caídos.
0: Muy bien.
16: ¿En qué se parece una parra al tiempo? En que la parra da uva y el tiempo pasa.
17: ¿En qué se parece Monsalve a Barney? En que los dos son violeta.
18: ¿En qué se parece un repartidor de pizza a un ginecólogo? En que ambos la pueden oler, pero nadie se la puede comer.
19: Lucho de Chile, Juacolí, tú, yo, ellas, ellos.
1: ¿A qué se parece?
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0: mami se vos.
1: Le gusta la parranda. Sí. Le gusta la parranda.
0: Hola, Roy.

0: vamos. ¿Estamos listos?
1: Wow. Bueno, comenzamos a despedirnos, por supuesto, con un aplauso para nuestro amigo, compañero, tremendo, increíble, cada mañana puntual, responsable y talentoso, Joaquín González Solea, @ Joacolí, apláudelo, síguelo también como @ fiesta Joacolí.
0: Eso, muchas gracias, no merezco tanto, dijo un amigo. Muchas gracias, pero también estuvimos con él, único grande nuestro. Si lo ve en la calle, exija su abrazo, su foto y vamos a sortear una 11 con tostadas. Luis Hernández Enríquez, Lucho de Chile. ¡Ande, Luchito!
1: Gracias, gracias, gracias.
0: Gracias, mi rey.
1: Nos encontramos mañana aquí en Joacolí a las 7 a.m.
0: A las 7 a.m. en punto de lunes a viernes, los magníficos de Radioactiva. Ya viene para que me invitan con Rosario Bravo y Víctor Aranda, DJ Pelo Verde.
1: Lindo lunes y una mejor semana. ¡Vamos, chau!
0: ¡Vamos, que todos tengan un muy buen día! ¡Mejor semana! ¡Chao!
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5: Oh, que soy Pau. ¿A qué hora dijiste que era?
6: 8:55 minutos.
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0: ¿A qué me invitan?
1: ¿Cómo estás, Rosario Bravo?
0: Bien, ¿y tú? ¿Cómo llegaste de los Punta Arenas?
1: Hoy, después de 5 horas de vuelo, estamos acá con una parada en Puerto Montt. ¿Sabes con quién me topé en Puerto Montt? Con el Rumpi.
0: ¿En serio?
1: Estaba de vacaciones, se subió al avión, ahí nos topamos. No. Saludo a toda la gente de Punta Arenas 105.7. ¡Qué público más bueno! Un aplauso, está nevadito.
0: Se han prendido.
1: Bueno, para el huevo. Le mandaron un saludo a Rosinelli, ¿ah? La familia Rosinelli allá es muy conocida.
0: Muy conocida. Los más borrachos de allá.
1: Saludamos también a todos los roteques. ¿Cómo deberíamos ponerle los paquetes? ¿Me invitan? Los paquetines.
0: ¿Ya?
1: ¿Cómo están los paquetines y las paquetinas?
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1: Vamos a saludarlos a todos porque este es el programa que se ve y se escucha.
0: ¿Se escucha y se ve?
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1: Oye, ¿se pegaron su rolo en el fin de semana?
3: Oye, me cachita.
1: Ya me tocó anoche.
0: Anoche, llegando.
1: Sí, venía llegando. ¿A usted le tocó rolón?
0: Me tocó.
1: Eso. ¿El fin de semana?
0: Sí, me tocó.
1: ¿Después de la Rosalía?
0: Al otro día.
1: ¿Se pegó un jetén?
0: Que llegué tarde de la Rosalía.
1: Sí. No me digas nada, hasta un rato más quiero que me hagas un resumen de ese tremendo concierto.
0: Solo le voy a decir...
1: haciendo unos movimientos acá raros. ¿Y mostró la aureola?
0: La mostré y me quedó linda.
3: Oye, me cachita.
1: Saludos para todos los que tuvieron rolones este fin de semana.
4: Oh, hola, Rosario.
1: Hola.
4: Charito, parece que hoy día anda en modo deportista.
0: No, ¿por la ropa?
1: Por la ropa, anda como...
0: Ah, no, miren.
1: ¿Sabes qué? Está ahí como la Porti Spice. Mira.
0: Estoy como Victoria Beckham.
1: La Victoria Beckham era como la elegante, pero tú andáis como modelo Porti Spice. Sport Spice, sí.
0: Es que ando con una polera de esas blancas con letras.
1: Sí, pues, sí.
0: Pero ando con un pantalón igual.
1: Anda con pantalón, sí. No, sí, verdad, tiene como la beca. ¡Buenos días!
5: Buena, pelito verde.
1: ¡Buenos días!
5: ¿Había taco que te molaste 5 horas?
1: Sí, pues me tocó escala en Puerto Montt. Una hora parado en Puerto Montt, hijo. Saludos.
6: Hola, buenos días, mi Rosalita hermosa, preciosa. Y mi pelito verde, que para usted siempre un besito. Hola. Y un abranque.
1: Un besito.
0: Son tan cariñosos.
1: Son tan lindos.
7: Hola, huevón, que tengáis linda semana, te quiero.
1: Yo también te quiero mucho. Mira cómo me la piropean, ¿ah?
5: Buena, mis cabros lindos. Yo aquí bañadito, limpiecito. Eso. Pero todavía no me voy a sacar las cabritas, loco.
1: A sacarse las cabritas, sáquese las lasañas de los ojos.
7: Buenos días, Rosario. Buenos días, Pelito. Que tengan un excelente programa y una excelente semana. Que les vaya bien a todos los rayos tiberos. El Jano de la Paz presente, chiquillo.
1: Los queremos a todos los paquetes.
0: Que son súper cariñosos.
1: Tenemos más.
8: Mira. Hola, Pelito. Hola, Rosario. Buenos días. Hola, que tengamos una excelente semana. Eso. Un abrazo. ¡Ay, cuando pagan!
1: ¡Eso! Quiero
0: ver. Ya estamos con el raspado del raspado del raspado.
1: Hoy es lunes 27 de julio. Oh, se me ha hecho terrible larga la semana, le digo al tiro, ¿ah?
0: Es que julio tiene como 6 semanas.
1: Sí, bueno, es verdad. Hoy es el día número 208. Mira, del año.
0: 1, 2, 3, 4, 5 semanas.
1: ¡Cinco semanas cuando pagan!
5: ¡Ay! Saludos, pelito verde, Rosario, más guapa que mi abuelita.
9: ¡Ay!
10: Para Rosario, el tipo con canto para hacer un programa.
0: ¿Qué dijo?
1: No,
0: a ver, ponlo de nuevo.
1: Articula los hocico, hijo.
0: A ver.
1: Articula los hocico, no le entendimos nada.
10: Para Rosario, el tipo con canto para hacer un programa. Rosario, el tipo con canto para hacer un programa.
1: Qué poco encanto para
0: programa. Qué poco encanto.
1: Yo encuentro que tienes demasiado encanto, hija mía, de verdad.
0: Señor, vaya a verme a YouTube, sí, sí. A ver si lo convenzo del encanto.
1: Yo encuentro que usted tiene demasiado encanto para conducir el programa. ¿Qué quiere que le diga? Ah, mira, llegó el compañerito nuevo. Óyeme con la mansa.
0: Vamos a hacer un yetem.
1: Hagámosle un yetem.
0: Un yetem
1: para el compañerito nuevo.
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1: 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Llegó Stronger.
0: ¡Ay, ay, ay! ¡Ay, ay, ay, ay! Stranger.
1: Ya.
0: Allá.
1: Dice que saludemos cuando entre el Yetem. Ya. ¿Ya estamos listos? 9:05 a.m.
0: ¿Saben a quién vamos a saludar?
1: ¿Quién está de onomástico hoy día?
0: A toda la buena Nati.
1: Pero Rosario, por la cresta.
0: ¡Saludamos!
1: Pero Rosario, hoy día están de santo todas las Nati.
0: Las Natalias.
1: Le mandamos un saludo a todas las Natalias.
0: Y a la buena Nati también.
1: Saludos también. Y también a la ministra del Deporte, que ha sido una de las peores evaluadas junto al señor Quiroz. Eso salió. Sí, salió en la encuesta. Mándate una cagada.
0: La estamos felicitando.
1: Ah, perdón, la estamos felicitando. Natalia, si usted conoce alguna Natalia, salúdela.
0: Mi prima.
1: La Natalia Bravo. Hola, Tecla.
0: Natalia Muñoz Bravo.
1: Le
0: va a mandar un audio.
1: Mándale un audio. ¿Usted conoce alguna Natalia? Salúdela porque están de onomástico hoy, lunes 27 de julio. ¿Usted se llama Natalia? Autosaludes el día de hoy. Saludos para Natalia.
13: Hola, chicos. Que tengan una excelente semana. Oye, gracias por la entrada el viernes. Nos reímos que casi me hago pipí.
1: Oye, estuvo buena la obra. ¡Feliz santo a todas las Natalias! Hoy, lunes 27.
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14: La chica se suelta ciberrao con el Yankee. Llueve los brasieles y los panty. ¿Qué?
0: Suda las ventanas.
14: La Bucati.
1: Ro Alejandro junto a Daddy Yankee.
0: Guarden el celular.
1: Esto se llama panty y brasier.
14: Con el Yankee.
1: Panty y sostenes.
0: ¿Qué si bailamos?
1: Bailemos, pues.
14: Busca la Bucati. Suba la temperatura, hijo.

0: Ey, rau. La cabra.
1: Ro Alejandro.
0: Zorro.
1: Daddy Yankee, la cabra.
2: Aquí en la casa, pa'l mundo, oficial.
1: 9:09.
2: Ahora saque su celular.
1: No, todavía no. Tranquilo, no vamos con trueno.
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0: Dale.
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2: Yo hoy día vino como punk.
3: ¿Ah? ¿Cómo, mira. ¿Cómo que vino?
2: Hoy día Lucho de Chile vino como punk. Muy vino oscuro, su bototito,
3: ¿sí?
2: Pelito peinado para arriba. Vino punk.
3: Lo confundí con Álvaro España.
4: Sí, muy bien.
3: Sí, muy bien.
2: ¿Cómo
3: muy
2: está, buenos días, Luchito? Lucho,
4: buenos días, Luchito.
5: Buen día, ¿cómo está, Víctor? ¿Cómo está
2: ¿cómo
5: Rosario?
2: Amaneció?
5: Muy bien, bien, bien.
4: Oye, quiero mandar dos saludos que si no se me van a olvidar.
5: Por favor.
4: Primer saludo es para Alex Alvarado, que nos está viendo desde su oficina por primera vez.
5: Alex Alvarado, bienvenido.
4: Saludo para él. Dice que le encanta el programa, pero especialmente le encanta Rosario. Así que Rosario,
2: ay,
4: mándale un saludo.
5: Rosario, que lo sabe.
4: Eso. Y tengo un saludo también de una persona que está de cumpleaños hoy día. Dice que nos escucha todos los días desde Los Magníficos muy temprano.
3: Ah, mira.
4: Y no tiene otra opción porque trabaja acá en el edificio, pero haciendo aseo en el edificio de atrás.
5: No tiene otra opción.
4: No, no tiene otra opción de escuchar otra radio. Mario Navarro dice, por favor, Pelo, mándenme un saludo. Lo escucho todos los días desde temprano. Trabajo en el edificio de Marchán Pereira. Los escucho desde Los Magníficos. Por supuesto, para que me invitan. Solo se vive una vez. Estoy de cumpleaños. Mario, te mandamos un saludo. Mario Navarro.
5: Felicidades, Mario Navarro.
4: Te queremos mucho, Mario Navarro. Feliz cumpleaños. Que lo pase muy bien. ¡Separador!
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6: Siguen suspendidas las clases en varias comunas del país. El Ministerio de Educación, Mineduc, dio a conocer todas las comunas que continuarán con las clases suspendidas debido a las graves consecuencias que ha generado el sistema frontal que afecta y que seguirá afectando a nuestro país. Y, por supuesto, tiene clases suspendidas en educación parvularia, básica y media para la jornada de hoy. Mucha atención.
4: A ver, vamos.
6: Todas las comunas, estas son.
4: A ver.
6: Región de Atacama.
4: Región de Atacama.
6: No tiene clases hoy y no tiene clases hasta el miércoles 29 de julio en la región de Atacama.
4: ¿Hasta esta semana?
6: Sí. Hasta el miércoles. No tienen clases las comunas de Vallenar.
4: Ya.
6: Huasco, Freirina, Alto del Carmen.
4: Perfecto, me dio sed.
6: En la región de Coquimbo.
4: Atención, Coquimbo.
6: Suspendía las clases en La Higuera.
4: La Higuera.
6: Mientras que también la provincia de Huasco, ya habíamos dicho, claro, Vallenar, sí. Freirina, pero también en el sur de Chile.
4: Sur de Chile.
6: Atención.
4: A ver.
6: Toda la región del Ñuble no tendrá clases hoy lunes.
4: Toda la región de Ñuble.
6: Sí, ayer estaban dando el partido Ñublense, que le ganó a Palestino 2-0.
4: Perfecto.
6: Bajo una lluvia torrencial, el estadio...
4: En Chillán.
6: Sí, claro, ahí la cancha del Oyarzún estaba, pero como el Oyarzún.
4: Como el Oyarzún. Saludo entonces para toda la gente.
2: Era puro barro.
4: Barro.
6: Y los jugadores tenían que ir por el lado donde había menos pantano, porque estaba el agua.
4: Oh.
6: Y de hecho, las gradas, estaba pelado el estadio. Solo en la parte donde estaba
4: techado. ¿Por qué me mira a mí cuando dice está pelado?
6: No, pues sí. Ya, usted no está pelado. Ya,
2: sí, no, además tengo que decir que está ya harto poblado.
4: Sí, me está saliendo más. Me está saliendo pelo. Ya, pero no lo desvío.
6: No le sale verde, no, pero le sale harto.
4: Está saliendo pastito. Oiga, entonces se suspende las clases en toda la región de Ñuble.
6: Sí.
4: Hoy día.
6: Suspendido para hoy.
4: Hoy día. Ahí está, separador.
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6: La influencer y rostro publicitario de una multitienda, Josefa Sáez.
4: Pobre cabrón.
6: Sigue en problemas por culpa de
4: el papá.
6: La tremenda broma estúpida que le hicieron al perrito.
4: Qué increíble.
6: Ahora está siendo investigada por un presunto caso de maltrato animal tras la difusión de un video en redes sociales que parecía para ella muy inocente y le ha generado más de un problema. Según trascendió la PDI, inició diligencias y los antecedentes ya fueron remitidos al Ministerio Público luego de haberle dado al perrito wasabi, que es muy picante y que el perrito no lo pidió.
4: Es terrible.
6: Además de una denuncia presentada por el diputado Sebastián Videla, o sea, esto ya escaló,
4: escaló a
6: niveles superiores.
4: Sí. Oye, y no tan solo eso, después se viralizó un video donde sale con su papá mostrando una especie de loro que salió más de 2 millones de pesos.
6: ¿Ah, sí?
4: Le cortaron las alitas para que no,
6: volara. Se volara.
4: Exactamente, es de Machalí ella, de la sexta región.
2: De Rancagua.
4: De Rancagua, sí señor.
6: Sí.
4: Qué terrible, ¿eh?
6: Ni el video llorando le está salvando de estas dificultades.
4: ¡Separador!
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4: Y ya lo sabe, con los animalitos y los niños, no.
6: No.
4: No.
6: Respeto, cariño y cuidado.
4: Y a los abuelitos también.
6: Una mujer denunció que un banco transfirió más de 107 millones de la cuenta de uno de sus padres fallecidos a bomberos.
4: Oh,
2: ¿cómo?
4: ¿Cómo eso?
6: Claro, argumentando que los fondos llevaban más de 2 años sin movimiento.
4: Ya.
6: Pese a que la herencia aún no había sido repartida.
3: No te puedo creer.
2: ¿Pero cómo?
6: Estaban en ese trámite y el banco unilateralmente decidió entregar la donación a bomberos.
3: ¿A bomberos?
6: Sin que la familia lo advirtiera.
3: No te puedo creer.
6: El caso abrió un debate sobre el manejo de los fondos hereditarios y los requisitos exigidos por las entidades bancarias.
3: No.
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6: Chucha, emocionó.
2: ¿Qué
3: le pasó?
2: Oye,
3: ¿qué le pasó?
2: Yo quedé para adentro.
6: Ah, ¿se emocionó con el chucha?
3: Sí.
6: ¿O se emocionó por la chucha?
4: Por la chucha, sí. Lo que pasa es que este fin de semana se celebraron los 40 años del show de Chucha. ¿Cachai? Un show maravilloso.
3: Sí.
4: Claro que la intro era más larga que la intro de las canciones.
6: Más que larga que la... Oye, pero Chucha, de verdad, se ve bastante joven. Ella dice que... está despidiéndose, pero se ve bastante bien y bastante joven, como para que siguiera un rato más, ¿no?
4: Bastante bien, bastante bien.
2: Hasta lo que se le vio, está joven.
4: Oye, harto cambio de vestuario vimos en el show que dio en Brasil.
6: Show muy activo.
4: Un show muy bonito y harto traje con blonda.
2: Me encantó el dorado.
4: Sí, el dorado.
6: Traje dorado.
4: Sí, se hizo viral en redes sociales por las terminaciones.
2: Porque andaban sapeando.
6: Sí. Porque le tiene mucho cariño a Chucha.
4: Exacto.
6: Porque Chucha emocionó a miles de fanáticos al hacer volar nuevamente su icónica nave espacial durante el estreno de su gira Último Boda Nave.
3: ¿Cómo?
6: Último Boda Nave.
2: Me hizo recordar a la Cecilia Boloco.
6: El último vuelo de la nave. Bolocazo.
4: Se mandó el bolocazo.
6: Se mandó un bolocazo, Chucha.
4: Sí, pues lo que pasa es
2: pero no levantó la pierna, sino que como que le quedaba muy apretado ahí.
4: No, eran blondas de...
6: Bueno, Último Boda Nave se presentó en Sao Paulo.
2: ¡Ay, idiota! Ya.
6: Sao Paulo. Espectáculo para celebrar sus más de 40 años de carrera y repasó sus mayores éxitos y así marca la despedida definitiva de uno de los símbolos más recordados de su trayectoria. Está despidiéndose
4: y se ha ido las paquitas también, pues. Harto detenido, ¿ah?
6: María da Gracia Meneghel Chucha.
4: ¿Cómo se llama María da Gracia?
6: María da Gracia Meneghel, porque entrega mucha gracia. María da Gracia. Oye, pero tiene 63 años.
4: No representa los 63.
6: Por último hubiera llegado a los 65.
4: Rosario. Yo de verdad la miraba y de hecho hice un comentario en la página oficial. Dije, todavía le queda manjar ese tarro, ¿ah?
3: No. ¡Ya, por Rosario!
6: Está con el pelito muy corto, Xuxa.
2: Oye, está como quiere.
4: No, está como quiere.
6: Se ve para sus 63, está muy bien.
4: Está muy bien, muy bien. Yo veía imágenes que mostraron ayer, decía, mis primeras...
2: Mis
4: primeras tardes frente a un televisor con mi hermana y mi familia fueron viendo a Chucha.
6: Sus primeras tardes.
4: Tardes viendo a Chucha. ¡Separador!
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6: Por Dios.
4: Dios mío.
6: Hoy es 27 de julio, Día Mundial de Andar con Zancos.
2: ¿Y quién anda con? ¿Yo?
6: Los actores.
2: ¿Yo ando con Zanco?
4: Carol Dance. El Rafa Araneda.
6: ¿No? Andan con zancos. Zapato con zancos.
4: Zapato con dos pisos. ¿Se acuerdan que cuando uno chico agarraba las tarros de leche nido, le hacía dos hoyitos y le ponía un hoyito y andaba como zancos?
2: Te sacáis la chucha.
4: Bueno, era increíble. Yo me saqué la chucha caliente. No, qué bonito. Hoy día es el Día Internacional de Andar con Zancos.
6: Sí, atención, actores y también gente que va a las batucadas.
4: Bufones.
6: Claro. No empuje a los hombres con zancos.
2: No.
4: Sí, es verdad.
2: No,
4: las murgas también.
6: La murga.
4: ¿Qué más también tenemos hoy día?
6: Si tú lo empujas, se saca la murga. Hoy día está de cumpleaños una voz increíble, legendaria de nuestra música popular chilena y latinoamericana.
4: ¿Quién está de cumpleaños?
2: ¿La de mí?
6: Óscar Germaín de la Fuente, más conocido como Germaín de la Fuente.
3: ¡No le puedo creer!
6: La voz indestructible de Los Ángeles Negros, porque él es uno de los fundadores de Los Ángeles Negros en San Carlos, Chile.
4: San Carlos, sí, pues.
6: Pero estuvo en Los Ángeles Negros entre los años 1968 y 1974. Inició su carrera solista hace 52 años. Y nunca más Los Ángeles Negros pudieron cambiar ese registro de voz. Todos los cantantes posteriores han tenido que cantar como él. Salo Reyes lo amaba con locura.
4: Es único, Germaín de la Fuente.
6: Los primeros dos discos de Salo Reyes cantaba igual a Germaín porque
0: como
6: lo amaba.
0: Quisiera decirte.
4: Tiene como ese vibrato.
6: Ese vibrato.
4: Sí, único.
6: Algo y lo que dice siempre. Un cantante lírico que quería cantar boleros en una banda de rock soul suave.
4: Oye, y admirado en gran parte del mundo. De hecho, los Beastie Boys ocuparon una Hubo una vez un gran rey en la canción del Hello Nasty, ¿se acuerdan?
6: Y no es la única, ¿eh? Sí, de hecho, hay más raperos posteriormente que de los Beastie Boys han hecho sampler de Los Ángeles Negros y muchos creen que es una banda mexicana. ¡No!
4: ¡No!
6: Es una banda que nació en Chile y que sigue vigente en México, hoy ya con más, simplemente con un integrante chileno. El fundador Mario Gutiérrez murió, el dueño de la marca, el guitarrista, y también Lucho Astudillo, el baterista que más tiempo estuvo, también murió por el COVID, ambos, en el tiempo del COVID. Pero quedó con el cantante antofagastino actual que canta igual a Germain. Y todos los demás mexicanos.
4: Oye, hay un gran homenaje que le hacen en la película Denominación de Origen, donde pelean quién tiene la longaniza, si es de Chillán o San Carlos. Y cuando ya no ganan el tema de la...
2: Se dan por vencidos. Y se tiran a Los Ángeles Negros.
4: Y dice, vamos a hacer el primer museo de Los Ángeles Negros, que nacieron acá en San Carlos.
2: Qué bueno. Buscándole el lado para que se venga a olvidar.
4: ¿Cuántos años cumple el gran Germain?
6: 79 años.
4: Grande Germain.
6: Amable, increíble. De verdad es un caballero impecable de la música popular chilena y mundial.
4: Lo más grande, Germain.
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6: Y tenemos un par de efemérides musicales.
4: A ver.
6: Por ejemplo, Never Gonna Give, Never Gonna Give.
2: Ay, me encanta esta canción.
4: Oye, Rick Astley sigue cantando hasta el día de hoy y el weón impecable su registro.
6: Nunca te abandonaré o nunca te voy a abandonar,
2: never
6: debería
2: gonna
6: ser la
2: give
6: traducción.
2: You up, never gonna let you down.
6: Salió un día como hoy en el Reino Unido hace 39
4: años. ¡39
6: años
4: cumple esta canción! ¡Ay, mansote! ¡Malo!
6: Hoy 27 de julio de 1987.
4: ¡Vamos, hija, vamos! ¡Póngale! Ahí está. No, pero todavía no estoy. Never gonna let you down.
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6: Y un día como hoy apareció también, generando gran revuelo inmediatamente, el primer disco de Madonna.
4: ¡Wow!
6: El homónimo de Madonna, 43 años, 27 de julio del 84. ¿Del 80? ¿Sí?
2: ¿Está con nuevo disco ahora?
4: Está con el Confessions on a Dance Floor volumen 2.
6: O sea, bueno, 42 años.
4: Esta canción salió en ese disco.
6: Holiday.
4: Holiday, llamado Madonna, homónimo. Cacha, 43 años han pasado esta canción.
6: Holiday, Lucky Star, Borderline. Algunos de los hits de ese primer disco de Madonna, que ya ha superado la cuarentena, imagínate.
4: Oye, comentario ñoño, sigue sonando súper fresco. De hecho, es como escuchar hoy día una Dua Lipa.
6: Totalmente.
4: ¿Cachai? El sonido súper fresco, 43 años. ¡Hazte esa! Luchito, muchas gracias por la información del día de hoy.
6: Gracias, que le va a ser lindo con la lluvia también.
4: Lo queremos mucho, ¿verdad? Se viene la lluvia hoy día.
6: Sí, hoy lluvia todo el día y mañana.
4: Mañana también.
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4: ¿Cómo no nos vamos ahí con él? Nos vamos al Reino Unido. El rey del pop de allá de los años 80. ¿Cuántos años ya? 39 años.
6: 39 años.

0: 9 de la mañana con 30 minutos, 9 con 30.
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0: Oye, tengo otro consejo para toda la gente que no todavía no logra ver bien y anda ahí con el ojo.
1: ¿Pero
0: y
1: cómo?
0: Y está el chato de los lentes. Presten
1: ¡le hemos dicho
0: atención.
1: Tanto!
0: ¡Aquí está la solución!

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3: ¡Frío, frío!
4: 11 grados.
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0: les vamos a estar leyendo un ratito, así que dejen su mensaje, dejen su like. 77 likes,
1: no,
0: todo apretado.
1: Todos cagados, no, sí. Pues hijo, vaya a darle like, ¿qué está esperando?
0: No espere la mención que usted sí, le gusta. Pues.
1: Mira,
0: va a dar like.
1: Entró al vivo y le da like al vivo. Eso tiene que hacer, ¿ya? Así que vaya, vaya, póngale like, estamos en vivo.
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1: Este fin de semana se realizó la serie de conciertos que todas las chiquillas estaban esperando. Y por supuesto tuvimos las mejores representantes de la 92.5 el día viernes, con su aureola ahí y con su traje.
3: Un campeón.
1: Mi compañera Rosario Bravo y la gran Brisa Paz fueron. Ah, también andaba la Morena. Fueron a ver a la Rosalía.
0: Fuimos en comisión, gracias a Compar Online, nos invitó al Box VIP.
1: ¿Ya? ¿Cómo estuvo eso? Cuéntemelo, por favor.
0: Mira, bailamos.
1: ¿Ya?
0: Nos emocionamos.
1: ¿Ya?
0: Lloramos.
1: ¿A mí?
0: Sí. No sé cómo describirlo.
1: O sea, pasaron por todos los estados. Rosario, Rosario, es, la idea es que vayas comentando y... Bueno, en este momento está bailando mi compañera.
0: Es que me acuerdo.
1: Ya, ya, muy bien.
0: Mira, pero... sale con tutú.
1: Ya, con tutú, ya.
0: Baila ballet.
1: Baila ballet, muy bien, ya.
0: Es como una obra de teatro más que un concierto.
1: Ya, es como un musical.
0: No.
1: No, es como...
0: Es como una misa. Mezclada con un retiro espiritual.
1: Ya.
0: Mezclada con. Es como que uno se siente a ratos como en un museo.
1: Ya.
0: Como en una galería de arte. Chuta. Después te sientes en una. En misa. Después te sientes. Es muy emocionante.
1: Oye, ¿quedan show todavía?
0: Ahora
1: ¿no?
0: con la canción Magnolia lloro. Quedan entradas.
1: Quedan entradas todavía.
0: Quedan entradas todavía para los dos últimos días.
1: Ya. ¿Y cuándo son los últimos
0: días? Yo les
1: días?
0: Recomiendo ir a verlo, yo nunca había... He ido a muchos conciertos en mi vida.
1: Lloraste, te emocionaste.
0: Sí, y ahora escucho las canciones y me dan ganas de llorar.
1: ¿Qué?
0: Ella transmite una cosa... A mí me encanta Rosalía, pero no era así como, wow, una full conocedora que le siguió toda la carrera, no.
1: O sea, después de haber visto el concierto, como que rayaste la papa con Rosalía.
0: Rayé. Rayé. Oh. Esta es reliquia.
1: Oye, y sácame una duda.
0: Pero mi corazón.
1: Oye, bueno, estoy tratando de que me haga un resumen de la. Bueno, mi compañera parece que se volvió muy loca con Rosalía. Ya,
0: Rosalía, te amo. Bueno, yo me hice la aureola.
1: Sí, sí, te vi la aureola.
0: La mostré sí, la aureola.
1: Sí, estaban todos muy pendientes de tu aureola el fin de semana. Rosario, hija, acá, mire, míreme la mano. Acá, galletita.
3: Tu reliquia.
1: Acá, hija, escúcheme. Pregunta. ¿Quedan shows entonces todavía? Hoy
0: sí,
1: día 27
0: son cuatro.
1: Y el 29, ¿no?
0: Son cuatro y llevan dos shows.
1: Ya. ¿Toca canciones de los otros discos como, por ejemplo...
0: Sí.
1: ¿La toca?
0: Sí.
1: Ah, ya. Sí. No es tan solo
0: Bizcochito.
1: El disco de Lax. Ya. ¿Y sale Bizcochito también?
0: Sí, sale Bizcochito.
1: ¿Ya? ¿Cuál más sale?
0: Toca como cuatro de la Motomami.
1: Del Motomami. Ya.
0: Sí. Oye, tiene... una orquesta ahí en vivo, los violinistas, tiene una directora de orquesta que es una cubana con unos rastas, que ella también entra como en un trance. No, sí, es increíble, es indescriptible.
1: O sea, de verdad, es como, bueno, está bailando ahora mi compañera acá, como pueden ver. Le cuesta mucho concentrarse para hacer el resumen del... Ahora está... Rosario, pregunta, disculpa.
0: Subió, en mi concierto subió, hace una parte de un confesionario.
1: Eso, se ha visto mucho en redes sociales que confiesa a la gente.
0: Si no te digo, confiesa. ¿Ya?
1: Confiesa a la
0: Mira,
1: gente.
0: Uno de repente te juro que se siente como en una misa. Sí, es verdad.
1: Es verdad que subió la...
0: El segundo concierto Romina Pistolas y el primer concierto La Fran Valenzuela.
1: La Fran Valenzuela.
0: ¿Sabes lo que contó? Les voy a contar un chisme.
1: A ver, ¿qué contó? Alerta de chisme, póngame música de chisme.
0: Contó que ella, antes de Daniel Matamala... Estuvo en pareja muchos años.
1: No.
0: Y que estaba casada.
1: ¡No!
0: Sí, yo después lo googleé y no salía que estaba casada en ninguna parte. Ella cuenta que estaba casada.
1: ¿Ahí lo contó ahí?
0: Sí. En el confesionario ella se confiesa. Y es justo antes de la canción de La Perla.
1: ¡No te puedo creer!
0: Y esta confesión es para después cantar La Perla, que habla como de un narciso.
1: Del Perla.
0: Sí.
1: Exacto.
0: Entonces. No, eso no.
1: Esa no la cantó.
0: No.
3: Sonriendo para
0: No, esa no.
1: No, esa no la cantó.
0: Bueno,
1: muy bien, ya.
0: La Fran Valenzuela, ¿y lo que contó?
1: ¿Qué contó la Fran Valenzuela?
0: Que dejó a. Se separó de este gallo y ella andaba media
1: triste,
0: bajoneada.
1: Bajoneada, ya.
0: Y se fue de viaje.
1: Ya.
0: Y empezó en una relación.
1: Te gusta el cagüín.
0: Con un rockero. con un cantante de rock latinoamericano.
1: Ah, ya sé quién es.
0: No, no dijo quién era.
1: No, yo sé quién es.
0: Y contó que estaban en, como en un romance y que se iban a ir a encontrar a un país, a una fiesta. Se encontraron.
1: Ya, ya.
0: Y ella no lo encontraba en la fiesta y de repente lo ve y estaba ahí a los besos con otra.
1: ¡Oh! Así son todos los rockeros. Ya, pero estamos hablando de...
0: Y ahora todos están tratando de descubrir quién es el rockero.
1: Sí, no, sí, ya sé quién es. Cerati.
0: ¿Sabes quién es?
1: Cerati. Oye, cuéntame un poco, Rosario. Es muy bueno el show entonces de la Rosalía.
0: Buenísimo, buenísimo.
1: Lo iría a ver nuevamente.
0: Iría todos los días.
1: Ya, muy bien.
0: Me encantó y me conmovió mucho. Y después como me obsesioné porque una se obsesiona.
1: No me he fijado, hija.
0: Me puse a analizar cada canción y busqué en TikTok un gallo que te analiza cada canción de Lux.
1: Lo que hace la centralina, ¿eh? Nos quedamos entonces con El Ladrón de Paz. Aquí está la perla.
3: Hola, Ladrón de Paz.
1: Con nuestra Rosalía en vivo.
0: Oye, está la polola ahí también.
1: Sí, pues está la novia.
0: Mirándolo desde abajo.
1: Sí, bonita.
0: A la Rosalía.
1: Sí.
0: Es una modelo.
1: Y ya, pues escuchemos la canción.
3: Hasta el día.
0: Oye, qué canción tan buena.
1: Sí, sí.
0: Todos hemos tenido un gallo así.
1: Sí, Rosario, escuchemos.
0: Amigo, pareja.
1: Sí, sí, sí, Rosario, escuchemos.

0: canción.
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2: 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Oye, saluda a mi motomami, a la brisa.
0: A la brisa y a la morena.
2: A la brisa
0: morena.
2: Motomami y a la morena motomami.
0: Hartas motomami había en el viernes, ¿ah?
2: ¿Eh? Sí. Oye, la brisa, salimos y estaba lloviendo. Y la brisa no es suficiente el concierto, entonces se fue a su after, está resfriado hoy día.
0: Ah, hoy día.
2: Así que un beso a la brisa que se siente mal.
0: Acusó enfermedad hoy día.
2: Sí.
0: Saludos por la brisa.
2: Acusó lesión.
0: Oye, mira, mira lo que hace tu aureola y el pa' que me invita a Rosario.
3: Muchachos.
0: Mira, escuchen.
3: A mí antes me caía mal la Rosario, pero ahora quiero que esa aureola ilumine mis ojos día a día.
2: ¿Cómo le voy a caer mal si yo soy tan
0: ¿Cómo
2: amorosa?
0: Te va a caer mal esta mujer si es tan simpática?
2: Me hacen mala fama, pero nada de lo que dicen
0: no,
2: es verdad.
0: No, se lo digo yo, que ya llevamos casi 5 meses junto acá. Esta cabra es lo más linda que hay, no tan solo por fuera, sino que también de sentimiento. Buena para el hueveo, simpática, amorosa, cariñosa, preocupada. No, de verdad.
2: Yetem, pelo, yetem.
0: Yetem, yetem a ti, porque nosotros... Sin que ustedes se den cuenta, nosotros mientras estamos al aire conversando con la Ro, ustedes no se dan cuenta, pero nosotros muchas veces hacemos el amor.

0: 9 de la mañana con 50 minutos, 9 con 50, alcanzamos a tirar la ruletita.
1: Vamos, tírala.
0: Vamos a tirar la ruleta. ¿Cuál es el botón que hay que apretar? El asterisco.
1: No, y vino don Mario y lo arregló.
0: Sí, está más sueltecito, sí, el asterisco, sí. Estaba muy duro.
1: Lo soltó don Mario. Gracias don Mario por soltarlo.
0: Don Mario soltó el asterisco, lo apretamos 1, 2, 3. Se fue. Oh, Rosario, mira lo que salió. Hace rato que no salió esta cuestión.
1: ¿Qué?
0: Atento a todos los que le deben plata.

0: 712-6232.
1: O también al WhatsApp Rosario.
2: +569-6836-2133.
1: ¿Usted le den plata? ¿Y se están haciendo los hueones, los giles?
2: ¡Sí!
1: ¿Qué?

Oye, muchachos, yo quiero denunciar a mi ex empresa que me desvinculó y me quedó debiendo 1 millón y tanto de mis remuneraciones, así que los tuve que demandar a los...

0: Buenas tardes.
1: Hoy esto va para mi amiga. Que me pague todos los besos que me debe.
2: Págame. Ya mi ex suegra, que le hizo unos viajes en Uber, ¿ah? Y de ahí no me los pagan. No. Si yo me como y me comía la hija, pues no ustedes.
3: Estamos los días, buenos días.
0: Buenos días, ¿cómo está usted?
3: Bien, acá trabajando desde Lampa.
0: Ya, cuéntenos.
4: ¿Quién le
3: Oiga, yo quiero que el peluca que me pague el millón de pesos que me dé.

0: distancia hace más de un año. Y prefirió terminar la amistad. Prefirió dejar de hablarme.
1: Por 90.
0: Así que no voy a decir el nombre, pero ojalá que me pague.
2: Por 90 lucas.
1: Hipotecar una amistad por 90 lucas.

0: corte, se arrepintió. ¡Aló!
1: Por ejemplo,
2: ¡hola! ¡Bájale la radio!
0: ¡Bájale la radio y llame!
3: ¡Págame, págame, págame! Oye, Rosario, me debes plata. Estás viviendo mi mente y no estás pagando ni uno.
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0: Estás viviendo en mi mente y no me has pagado ni uno.
2: Es que me dejaste vivir gratis.
0: No, pero qué buen piropo. Saque el cartón del bingo del pa' que me invitan.

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1: ¡It's my life! ¡It's my life! ¡It's my life! ¡Me tomé la centralina y qué!
2: Aquí llega el doctor Alban.
3: Me voy enfermo.
2: Saludamos a todos los que están con la caña hoy día.
3: ¡Y Malay! Saludos a Brisa, que está resfriada.
2: No, está resfriada.

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0: Vamos a la pausa y estamos de vuelta.
1: Ya son las 10:04 de la mañana.
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1: Uy, estoy tapada de pega, pero bueno, ¿a qué hora nos juntamos?
2: 10, 4 minutos.
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0: Vamos.
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3: Vaya a darle like, no sea cagado, dele like al vivo. Dale like.
0: Hasta ahora tenemos 132 likes.
3: Dale like,
0: y 387 conectados.
3: Oye, cada vez somos más paquetines.
0: Oye, un abrazo a Francisco desde Coquimbo. ¿Cómo está ya la cosa? Dicen que ya tienen agua, que ya...
3: En algunas partes, sí, en algunas partes.
0: Que ya se está un poco regularizando la cosa.
3: Oye, abrazo para toda la gente de Huasco, al interior también, el Norte Chico. Saludo a toda la gente también de... El sector de Illapel, el Elqui también nos estaban escuchando el otro día, que volvió la luz también en algunas partes. Abrazo, fuerza. Los queremos, cabros. Estamos entregándole buena onda a toda la gente de Copiapó también, 92.1 y 100.9 en La Serena y Coquimbo. Oye, abrazos también para acá.
0: A Viña del Mar también, para el 90.3 y Valparaíso. Que
3: abrazo,
0: también,
3: sí.
0: También no tuvo brígida la cosa.
3: No lo han pasado bien, así que sí. Los queremos mucho,
0: dele
3: chiquillos.
0: Dele like,
3: no sea cagado.
0: Oye, le están mandando saludos a la teniente.
3: Ya le están mandando saludos a la teniente.
0: Sí, ya empezaron con saludos a la teniente, bueno, a Lomas,
3: saludo,
0: a todo eso.
3: Saludos a todas, Saludos también para el Rodrigo, saludos también para el Pinto. Dice, saludos a todos por acá. Saludos a los colegas de Campo... ¿Campodónico? ¿Puede ser? ¿Campodónico?
0: Sí, Campodónico.
3: Ahí está, Campodónico, le mandan muchos saludos. Saludos desde Estados Unidos, desde Portland. Nos está escuchando el Sergio a esta hora de la mañana. Los queremos mucho, cabros, de verdad. Gracias por el cariño. ¿Apretamos el asterisco, Rosario?
0: Apretemos
3: el asterisco a la cuenta de 1, 2, 3.
0: Ay, ¿qué va a salir?
3: Ahí va. No, mira. Mi sección favorita.
2: Chistes bombes pero cortitos.
0: ¿Cómo se llama un boomerang que no vuelve?
3: Ah, al tiro. ¿Cómo se llama un boomerang que no vuelve, hija?
0: Palo.
2: Chistes bombes pero cortitos.
3: Esperamos un chiste fome pero cortito a través de WhatsApp. Ya lo sabe, ¿cuál es el WhatsApp?
0: +569-7836-2133. Mándate al tiro el del inteligente.
3: Y el teléfono también, ¿ah?
4: 22-726-2232.
3: Voy a cubrir al tiro el del detergente para que no lo mande.
0: Eso.
3: ¡Mamá! ¡Mamá! ¡En el colegio me dicen detergente! Ya, cállate, Ariel.
2: Chistes bombes pero cortitos.
3: ¡Aló, hable!
5: ¡Hola, weón!
3: ¡Hola! ¡Lo escuchamos, weón!
5: ¿Tú sabes cuál es el único pez que pare con dolor?
3: No, ¿cuál?
5: El congrio, porque pare con gritos.
2: ¡Oh! Chistes bombes pero cortitos.
0: ¡Ah, con gritos! ¡Ah, mira!
3: El único pez que pare con dolor.
6: Mamá, me salió un pelo en la empanada. Hija, tranquila, te van a salir más.
2: Chistes bombes pero cortitos.
5: ¿Qué te dije, güey?
7: Me dejaron anonadada.
5: Vamos
7: con
5: eso.
7: ¡Aló!
0: Buenos días,
7: ¿cómo están? ¡Buenos días! Oiga, Rosarito, ¿usted sabe por qué a los haitianos se les quema la empanada de horno?
0: ¿Por qué?
7: Porque cuando le la enseñaron a hacerla, le dijeron, métala al horno y sáquela cuando tenga color piel.
2: Chistes bombes pero cortitos.
3: Ya, vamos con otro mejor.
8: ¿Por qué el ginecólogo no va al oculista?
3: ¿Por qué?
8: Porque ve la zorra.
2: Chistes bombes pero cortitos.
0: Lo mejor fue la risa del final, mira.
3: Pandoya. Cabro, por favor.
0: Mira.
3: Cabro, por favor. Por favor.
0: Bienvenida a Radioactiva.
3: Somos un programa familiar.
9: Benito, ¿usted sabe cuál es el cómodo DJ?
3: ¿Cuál?
9: Tener una señora controladora.
2: Chistes bombes pero cortitos.
3: ¿Me está agarrando para el huevo? ¿Me está agarrando para el deseo? ¡Aló!
10: ¿Cómo están mis muchachos lindos?
0: Bien. ¿Y tú? Dime que no es ordinario, que ya llevamos cuatro.
3: No es ordinario.
10: ¿Qué dijo el gato cuando chocó el auto?
3: ¿Qué dijo?
10: ¡Mi auto!
2: Chistes bombes pero cortitos.
0: ¿Y si un abogado está loco?
3: ¿Cómo?
0: ¿Si un abogado está loco? ¿Perder el juicio?
2: Chistes bombes pero cortitos.
9: ¿Ustedes saben por qué los niños de la calle maduran tan rápido? Porque se tapan con diario como la espalda.
3: Ya,
0: No.
3: Vamos a tener que dejarlo hasta aquí.
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0: Sabes que el lunes nos están cagando. No. Primera sección que hacemos ya la cagamos.
3: Ya, por favor.
4: No se puede.
0: No.
3: No se puede. Bueno.

0: ahí pasaba
1: Ulises Bueno.
0: El Ulises Bueno junto a la Tini. Y que se preparen todos los millennials. Hoy día vamos a recordar unos clásicos.
1: Este es para los millennials que veían
2: el
1: tele.
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1: Porque usted llegaba del colegio, prendía la tele y ahí estaban.
0: Estos son

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1: ¿Qué edad tenías tu hija? ¿Qué edad tenías?
2: 16.
1: No te puedo creer, 16 años tenías.
2: Sí.
1: La Feña me escribe acá, dice, ¡qué buen tema! Tenía 14 años cuando los veía. Era fanática. Y también de Camp Rock. Ah, buena. Para todos los que tuvieron la agenda pascualina.
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1: Y nos venimos a Chile. ¿Se acuerdan de Carcú?
2: Sí, en esa TVN. Serie era de TVN.
1: En TVN. Atento, Gabriel.

0: ¿2007?
1: Fue mi tía del 2007 hasta el 2009.
0: Aquí estaba la Kiel Calderón, ¿no?
1: Sí.
0: ¡Por cierto!
1: La Connie Piccoli, la Kiel Calderón, la Luciana Echeverría.
0: La bolola del Jürgensen.
1: Sí.
0: ¡Oh! No te puedo creer. ¡Oh! Hoy especial de series de los 2000.
2: Hola chicos. Oye, si están con Carcú, entonces pongan la de Mango. No me acuerdo cómo se llama, pero es la principal.
0: La de Mango. ¿Verdad, pues?
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0: La tengo, mira, igual que el Together, Forever, Together. Esto se llama Nuestro Sueño, a Mango. ¿Dónde están los que vieron a Mango? No, no, es una copia de High School Musical.

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1: Oye, la Caro me estaba pidiendo Me creo Panky de la Kel Calderón.
2: Me creo Panky, no. Alternativa.
3: Nosotros no sabíamos esta canción.
1: Yo esta la tocaba en la 40.

0: acuerdo.
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0: Mira, por aquí me escriben, dice la canción de Camp Rock. Esta era Demi Lovato con Joe Jonas.
2: Ay, me encantaba.
0: Camp Rock era de Disney también, tengo entendido, ¿no?
2: A ver, ¿de qué año es?
0: Estamos en los lunes de recuerdos, Millennial. ¿De qué te acuerdas tú?
3: Hoy la canción Paulina.
2: 2008 también, Camp Rock. Y hubo dos, 2008. Camp Rock 1 y Camp Rock 2.
0: Buena.

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1: ¿Dónde están los piantes? ¿Dónde están los piantes?
2: ¡Oíste, los pulentos!
1: ¿Dónde están los piantes? ¿Dónde están los piantes? ¿Se acuerdan de esto? ¿Se acuerdan de esto?

0: Año 2005.
1: Canal 13.
0: Sí, qué buen recuerdo. Qué buen tema. Saludo a la Vitami.
1: Oye, y esta serie se creó como respuesta a 31 minutos.
0: ¿En serio?
1: Sí.
0: ¿Esto eran cuando se presentaban en vivo? Como los gorilas.
1: Sí, como con holograma.
0: Exacto. Estaba el Sony y en la primera pasada estuvo la Anita Tiyu.
2: Yo sé que ya pasó, pero ustedes saben cuál es el ego más ordinario.
3: No. Deja terrible, Jacore.
0: La leche.
3: La leche nos deja terrible, Jacore.
0: Y hoy día estas canciones, algunos papás se los muestran a los cabros chicos, a sus hijos.

0: Mira, por acá me la pusieron difícil. Me dice, ¿te acuerdas ahí? De Corazón Rebelde. Una serie que era chilena, pero era una adaptación de R-Way, de Argentina.
1: Corazón Rebelde.
0: Corazón Rebelde.
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1: Telenovela chilena de Canal 13.
3: Todos digan que sí.
0: Aquí está el Schuster.
3: Yo voy a decir que no.
1: Luciana Echeverría, Augusto Schuster, Denny Rosenthal, Ignacio Garmendia, Katy Kovalesco, Fernando Clige.
0: Oh, qué buen recuerdo.
1: Tomás Viviella.
0: Oh, qué grande.
1: Nicolás Saavedra.
0: No te puedo creer.
1: Elvira Cristi, Ignacia Baeza. María Gracia Omeña.
0: Manso recuerdo, no.
1: Magdalena Miller. Tanza Varela.
0: Tanza Varela.

0: declaración que Barça, qué belleza de Villadulce.
1: ¡No! Tiré el carnet, loco. 17.
2: Estamos tirando los carnet a la chuña. Porque aquí dentro. Estos son los lunes de Remember.
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2: Manso recuerdo.
6: Yo le mostré estos monos a mi hijo de 11 años.
2: ¿Se lo mostraste?
6: Mi hijo, que rasca. Oh, el charchazo que le dimos.
2: Le mostró los monitos, los pulentos.

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1: Ya que estamos en esa, hay una serie mexicana que los marcó a muchos también en aquella época.
2: Y la están pidiendo.
1: La estaban pidiendo, pero hace rato también.
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2: Estamos ¡ay, qué adolescente esta canción!
3: Buena. 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
2: paz. ¿Este es del 2024 por ahí?
1: No, ¿cómo hacer 2024?
2: O sea, 2004, perdón.
1: 2004 sí, pues ahí sí.

0: Oriental. Yo creo que La Peña es una serie original del 2008.
1: ¿2008?
0: De Canal 13.
1: Oye, Canal 13 saca a Buru Esquiza. Sí. ¡Qué buen recuerdo!
2: Oye, chiquillo y Supernova, la estamos

0: el blog de la Feña.
1: Era bueno.
2: Pónete la canción de Amor Urbano.
1: Piensa, Feña, piensa.
0: Piensa, Feña. ¿Verdad? Tenés toda la razón. Piensa, Feña, piensa.
3: Oye, pongan una canción de...

0: vamos, la última.
1: Ay, que era buena la Supernova.
0: Esta fue la segunda generación. Supernova.
1: Me están dando ganas de hacerme otro fotolog.
0: Que sea gold. Mande su MSN. Mira, nos están llegando zumbidos. Ahí están llegando zumbidos en el Messenger. Baje las canciones de Lares y

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1: You can dance cuando piensas en
2: el Augusto Schuster.
3: El Augusto Schuster.
4: Oye, a esa edad que sufrían todavía, nosotros los hombres sufríamos porque Goku le sacaba la chucha.
2: Está bien, pues si las chiquillas sentían antes, sufrían el amor, lo vivían a concho, ¿sí o no, Rosario? ¿Cuántos pololos ya tenía ahí en esta época?
5: Como 12 ya.
2: Le mandamos saludo al Guille Valladares. Le mandamos saludo a la Marta, que dice, ¡tan buenos los temas! El Augusto Schuster haciendo como música dance. Esta parte era buena. Era como el Stereo Love. Esta parte era como el Stereo Love, mira. ¡Dale, Schuster! Los temas buenos que se saca este güey. Estamos recordando hasta ahora.
5: Oye, todas nos enamoramos del Augusto Schuster cuando chicas.

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1: Nos vamos a la pausa comercial en la activa. Nos vamos a la pausa comercial en la activa.
2: 10:35 de la mañana. Perdón, perdón, Stronger.
3: Stronger, perdón.
1: Nos vamos a la pausa. Nos vamos a la pausa. Nos vamos a la pausa comercial en la activa.
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3: Ya estamos atrasados, hija. Nos vamos a la pausa.
2: Ya vamos
3: rápido.
2: Vamos al tiro y volvemos.
3: Todo bueno, el ritmo
2: en Vermilion. 10:36 de la mañana. Ya. Esto es.
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4: Oye, ¿y cómo está tu relación con tu ex después del divorcio?
5: ¡Fría, fría!
6: 13 grados.
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Saludos a mi gente de Radioactiva, hoy este es Alberto Díaz y el próximo 28 de agosto voy a estar empezando mi Omakase Tour en Chile, en el Movistar, así que espero verlos a toditos allá, los quiero mucho.

0: se viene en Chile. Somos la radio oficial del Álvaro Díaz, Rosarito.
1: Oye, dicen que nos mandó un mensaje.
0: Nos mandó un saludito, Álvaro Díaz. Si no me crees, escuche, mire.
2: Hola, mi hermano del pa' que me invitan, Álvaro Díaz, por acá le mando un saludo a la Rosarito. Estaba a chuparle los cuerpos. Oh. Y saludo también para vos, pero del que los quiero mucho. Nos vemos en Chile, Álvaro Díaz, por acá.
0: Toma.
1: Ahí vamos a estar, Álvaro Díaz,
0: escuchando los mejores éxitos de 31 minutos.
1: Te vamos a llevar a comer una hamburguesa.
0: ¡Una hamburguesita! Te vamos a invitar a tomar también pico.
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0: Oye, tengo muchas cosas que ver en la cabeza, pero especialmente tengo una.
1: A ver.
0: Siento que ya va muy rápido el año. Esta semana se acaba julio, ya entramos agosto, ahí nos pasamos al Día del Niño y estamos al lado del 18 de septiembre. Entonces, yo estoy preocupado porque me acaba de avisar en el chat familiar mi hermana que viene a visitarme para el 18 con mi sobrino. Entonces yo me voy a pedir los días.
1: ¿Cuándo? Veamos al tiro.
0: Del 17 en adelante.
1: ¿Del 17 de qué?
0: Sí, porque el 18 cae viernes.
1: ¿17 de qué?
0: De septiembre.
1: Ah, ¿yo no voy a estar?
0: O sea...
1: Yo vuelvo el 26. Yo me voy el 10 y vuelvo el 26.
3: ¡Alarma de atao!
0: Yo necesito pedirme esa semana. ¿Cuántos días quedan para el 18, Rosario?
1: A ver, te digo al tiro. Días? Quedan 53 días.
0: Cacho. Ya, vamos a tener que tirarlo al cachipún porque yo esa semana me la quiero pedir. Viene mi hermana, pues, sí. Al 18 tengo que invitar a mi sobrino a jugar volantín, elevar con volantín.
1: Bueno, no sé,
0: nada,
1: yo tenéis que arreglártela con el Stronger. O en su defecto con el Verdi.
0: ¡Con Stronger!
4: ¡No se puede! ¡No se puede! Ya. ¡No se puede!
0: ¿Tienen planes ya ustedes para el 2018? Ya, perdón, para el 18.
1: Para el 18 de septiembre.
0: Oye, le quiero mandar un saludo también a Maquiavelo, que nos está viendo en la tele grande en su casa. Nos tiene puesto en la tele.
1: ¡Hola, Maquiavelo!
0: ¡Hola, Maquiavelo! ¿Qué van a hacer para el 18? ¿Tenéis planes ya o no?
5: Llamen al Chamo si quieren hacer un reemplazo. Total, está en toda la radio.
1: ¡Oye, Chamo! El Chamo puede.
0: El Chamo. Sí, po. Termina en la 40 y se viene para acá.
6: Ya, pues, Rosario. ¿Dónde toca el pelito ahora, pues?
0: Me toca a mí, pues.
1: Pero vamos, si yo no me he ido
6: con los atados
1: nunca.
6: De las vacaciones.
0: Sí,
1: pero Rosario. Si yo no me he ido nunca. ¿Cómo? El pelo se fue una semana a Argentina.
0: Ya.
1: Y te fuiste otro más.
0: No, me fui un día. Un día.
7: Hola, chiquillos, acá desde Puerto Montt.
0: Saludos a Puerto Montt. También lo queremos mucho, Puerto Montt. ¿Tienen planes para el 18 ustedes ya? ¿Se van a pedir los días o no?
8: Puta, solo juntarse un día con toda la familia, cacha. Tanto de la jefa como la mía.
0: ¿Ya?
8: En nuestra casita. ¿Ya? ¿Qué sería si el 18 este año cayó mal? Pues.
0: Sí, pues cae fin de semana,
1: cae mal.
0: A ver, lo tenía ahí para que lo revisemos, cae día viernes.
1: Mira.
0: Cae viernes y
1: el otro va a caer peor porque va a caer sábado.
0: Fin de semana. Y yo
9: de Rosarito anduvo así, poco hombre así, ¿no?
0: Sí, pues.
1: Pero era fin de semana largo. Pero no me tuve que pedir nada.
0: ¿Te pediste un día o no? No te pediste. Sí, te pediste un día. ¿O no?
1: No.
0: ¿No?
10: Y los feriados, pelo verde, los que te tomaste, dejaste solo a los Rosaritos.
0: No, ya no empieces con atado, hijo.
1: No, si es verdad. No sé por qué usted tiene la sensación que yo me he ido mucho. Y las veces que me he ido es a trabajar, como este miércoles, que tengo que ir a trabajar por un auspiciador de nosotros.
11: Mentira, la Rosario se fue 2 días en marzo, parece.
12: Bueno, ¿cómo están? Nosotros para el 18, mi hijo está de cumpleaños el 16 de septiembre.
0: ¿Ya?
12: Y ese mismo 16 en la noche nos vamos a ir a Valdivia, a la casa de mi abuela y mi madre, a celebrar el cumpleaños de mi hijo, que lo quiere celebrar con sus tíos chicos y mi hija ya. Así que nos vamos todos para el sur en septiembre.
0: Mira, ¿y cómo cae? Viernes, entonces, feriado.
1: ¿Y cómo cae?
0: ¿Cómo cae, hija?
1: ¿Cómo cae?

0: Señor presidente, ¿quiere subir la aprobación? Señor presidente.
1: Oye, sí, vos, pero hace poquito dejaste votar a Rosario. Tuve que venir el amigo Pape ahí a reemplazar.
0: No. Pero ella me va a dejar votado ahora.
2: No, pero el miércoles voy a trabajar. El miércoles tengo que ir a trabajar, tengo que ir a inmolarme por los dos, por los tres y por el conglomerado completo.
0: Sé que te tienes que ir a inmolar, pero yo te voy a echar de menos, Rosario.
2: Te voy a llamar.
0: Rosario, no te vayas.
2: Porque a las 5 de la mañana me van a buscar.
0: No te
2: voy
0: vayas.
2: A llamar antes que despegue el avión. Y cuando llegue el avión todavía no va a haber empezado el programa.
0: Rosario, no te vayas.
2: Yo te voy a llamar. Ya te voy a estar en Antofagasta.
0: Te voy a echar de menos.
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0: Rosario.

0: Garza Quintanilla.
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0: Qué lindo hablar con toda la gente. Oye, esta comunidad va creciendo cada vez más y más y más, y somos más y somos más, pero no se olvide de darle like a la transmisión.
1: Y ustedes son muy cariñosos. Oye, cachate que...
0: ¿Qué hay? ¿Con qué haya salido?
1: Es que me salió una noticia, ¿ya? Y yo dije, oh, con esta. Y después caché que...
0: ¿Qué pasó,
1: que no era real.
0: ¿De qué?
1: Era un fake news.
0: Oh, no me caí que caíste en los fake news.
1: Caí en un fake news.
0: ¿De qué noticia era?
1: Pero igual, para que se preparen por si acaso, porque tal vez es verdad y nos están
0: adelantando. Puede que pase.
1: ¿Te lo cuento?
0: Cuéntamelo.
1: Tinder anuncia cierre de operaciones en Chile.
0: ¡Tinder! Se va a acabar en Chile.
1: Tinder anuncia cierre de operaciones.
0: Ya, pero será... No, pues un fake news, dijiste.
1: Meganoticias.net, me huele a mí que...
0: No, pues eso no, pues falso.
1: Me huele que es falso.
0: Falso.
1: ¿Pero qué harían los solteros sin Tinder?
0: Mira, el otro día hablaba con unos amigos y decía, estamos todos sub 40, hija.
1: ¿Ya?
0: Yo decía, si a mí me dejan tirado, güey, en una discoteca hoy día con un copete en la mano, yo no sé qué cresta hacer, güey. Yo no sé qué hacer. Me dejáis ahí, no sé cómo no...
1: No, si no sabéis jotear.
0: Si yo quedo soltero hoy día, así como parado en un...

0: encuentro nada, pero me dejan en una discoteca para adulto mayor. Yo ahí, pero entro. Y tiene que ser como esta música, así como. Que el papi se auspice con sal a Portugal.
1: Oye, pero uno ya va a un bar y se siente en la barra y no se te acerca el hombre.
0: No, pues ya no, pues. Ya, porque hoy día todo es como digital, pues.
1: ¿Y cómo entonces? ¿Andan activando el airdrop?
0: Claro, porque si usted...
1: ¿En YouTube?
0: A ver, ¿qué pasa si yo te abordo hoy día y te saco a bailar como en los 90? Te
1: voy a decir... bailo, po.
0: No, pues. Te voy a decir, oh, este weón joder.
1: No, si yo estoy así.
0: Ya,
1: con mi vasito.
0: Ya.
1: Esperando que alguien me aborde.
0: Flaca, ¿queréis bailar? Hola, flaca, ¿cómo estáis? ¿Está aquí?
1: No, vos estáis muy curado, estáis muy curado.
0: Flaca,
1: no, bailar? No, estáis muy curado. Y déjate puntearme, déjate puntearme. Ya, déjate puntearme, voy a llamar al guardia ya.
0: Flaca,
1: no, ya, pero no me toquís, no me toquís. Ay, cachao, el curado que
0: el
1: te tira.
0: Curado, sí.
1: Te tira toda la tufeta
0: sí,
1: a piscola. ¡Oh, qué desagradable!
0: ¿Cómo? ¿Cómo salen a cazar hoy día las chiquillas y los chiquillos sin redes sociales? ¿Cómo salen?
1: No sé, porque yo no sé.
0: Yo por eso digo, yo voy a cumplir 10 años casado, vos me dejáis tirado en una discoteca y no sé qué chuchas. No sé qué. Ahora, si me tiráis está. Ahí. ¡Ay, yo! ¡Atento, mamita soltera con estría! Y con tatuaje en la guata. Yo ahí voy con todo. Yo, esa es mi debilidad, hija.
1: Oh, con episiotomía. ¿Sí? Mal hecha.
0: Esa es mi debilidad, hija.
1: Oye, están diciendo que hay caída del Instagram.
0: Se cayó el Instagram. A ver.
2: Chiquillo, yo tengo 53 años y a las fiestas de colegio. Oye, quedaba vuelta para buscar.
0: Sí,
2: sacar a bailar,
0: weón. Sí, acuérdate que uno salía a buscar y típico que te decía la chica, no, estoy bailando con mi amiga.
1: Oye.
0: Y da rabia.
1: Mira de lo que se acordaron en YouTube.
0: A ver, ¿de qué se acordaron?
1: La Rosario se pidió un viernes. ¿No se acuerdan del chiste de Lucho de Chile? Cuando no había láminas del mundial y dijo, no vino la minita.
0: ¿Verdad? Te pediste un viernes.
1: A mí no me contaron eso.
0: ¿Cachai?
1: No vino la minita.
0: La minita, sí, pues de las laminitas.
3: Aguante la música de los 80, la onda disco.
0: La onda disco.
3: Deberían tener una sección de onda.
0: No, muy viejo, amigo.
4: Pelito Rosario. Un día debieran hacer un día entero de pura música tecno de los 90, cabros, la mejor.
0: Música tecno de los 90. Este, el chacal del Harvard, de alguien. El chacal de la Delfos.
1: Este te iba a la Delfos.
0: Este sí,
1: y después pasaba al after a la
0: salsoteca.
2: Hola, chiquillos, ¿cómo están? Yo soy de la banda más de cuando se bailaba en los gimnasios de los colegios.
0: Ah, mira.
2: Y colocaba las parcas al medio, bailaba todo
0: sí.
2: Alrededor.
1: ¡Ah, yo hacía eso! O dejaba y la parca en la gradería.
0: Sí, sí, weón.
1: Después te iba a comer al weón a la gradería.
0: Y sonaba esto. Te iba a comer al hueón a la gradería.
1: ¿Cierto? ¿Sí? Uno bailaba y después le decía, ay, estoy cansada, vamos a la gradería.
0: ¿Sí? ¿En qué gimnasio?
1: Y ahí te acostaba ahí en la pierna del hueón.
0: ¿Ya?
1: Y atracaba ahí.
0: Yo me iba con las chiquillas detrás de la gradería. ¿No? Que había en espacio.
1: Sí, hay un hoyo atrás.
0: Ahí, los hoyitos. Ahí. No vamos a entrar en detalle.
4: Oye, sí, muchachos, un día especial, música retro. Pelito y Rosario, los dos tienen permiso para irse

0: Oye, Pelito, estoy en las mismas que tú. Llevo una relación de 9 años, así que si me dejan tirar una disco, puta, ahí me quedo chupando el dedo al medio de la pista, po.
1: Oye, guayita, vamos a sentarlo ahí al último tablón.
2: Así era como cuando te invitaban al cine y te acostaban arriba.
3: ¿Dónde te llevaban?
2: A mí me llevaban al cine.

0: ¿Cómo te van a acostumbrar?
1: Y yo cachaba al tiro las intenciones del compadre.
0: Pero Rosa,
1: si elegía las filas del medio, era que quería ver la película. Si elegía las de atrás, afírmate, oe. Anda con jardinera.
0: Rosario.
2: No se puede.
0: ¿A qué te llevan, por favor? Por eso tu mamá te cortaba todos los pololos.
3: Felito, estás encubriendo tu soltería.
0: No. Estoy felizmente casado con la rusa. Solamente estoy diciendo que se me dejan tirado en una discoteca hoy día. No sé cómo abordar, hijo.
1: Gordo, no dé más explicaciones.
0: Verdad.
1: Se cayó ChatGPT.
0: Se cayó Instagram también.
1: Eso están diciendo acá.
4: Voy de vuelta y te voy escuchando.
0: Mi amor, es solamente fantasía para la radio.
1: Oye, mira, el Benjamín Llanos dice: hola Rosario, pelito verde, saludos de Carehue. Al tiro entra mal.
0: Carehue.
1: Vaya. Quiero pedir un favor. Me bloquearon. No puedo mandar audios. Mi número termina en 9540.
0: Amigo, no sé cómo cresta desbloquear. El otro día también salió uno y me escribió: oye, el Pame me bloqueó. Desbloquéenme, por favor.
5: Yo estoy igual que tú, pelito. 20 años casada y no sabría cómo abordar a un tipo.
0: Yo no sé.
5: O alguien en una disco. No sé. Estaríamos como retirándonos.
0: Claro. ¿Sabes qué? Deberíamos hacer un club si nos quedamos divorciados todos los casados. Para que nos juntemos. Porque imagínate, voy así como yo. ¡Ay, acosador!
1: ¿Se va a juntar a chatear?
0: Yo haría un grupo, ¿sí o no?
1: Sí. Sí. Hagamos un grupo, hagamos y un estamos grupo. Sentados y todos chateamos entre nosotros.
0: Todos chateamos entre nosotros. Así es.
6: Oye, yo siempre me siento en la fila de atrás del cine, pero solamente para que la gente no escuche tanto como más con las cabritas.
0: Ah,
1: no, porque tú eres de los que...

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1: Oye, ¿y a qué hora llegan las minas?
2: 11, 2 minutos.
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0: Dígame.
1: Mira la hora.
0: ¿Qué pasó? 11:09. 11:09.
1: No, no, ¿sabes qué?
0: ¿Qué?
1: ¿El tuyo está adelantado un minuto
0: no,
1: o está atrasado?
0: Tengo la 11:09, hija. Tengo la 11:09. A ver, voy a poner hora oficial. Hora
1: regia oficial.
0: Regia. Hoy son todas horas regia oficial, ¿eh? Ahora sí, mira la hora, mira la hora.
1: ¿Viste?
0: Ahora sí, ahí sí, ahí sí. Son las 11:11, 11:11. ¿Apretemos el asterisco entonces?
1: ¡Ya!
0: ¡Ya! ¡Vamos! ¡Oh! ¡Se fue! ¡Oh, esta sección la encuentro, pero maravillosa! Hay harto material para hoy día. Insultos del futuro.
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0: ¿Sabes por qué me tengo la cagada con el reloj, hija? Como el fin de semana estuve en Punta Arena.
1: Le corrió la hora.
0: Cambié la hora, le saqué el automático y me quedó la embarrada, pues. ¿Cachai?
1: Sí.
0: Entonces, ahora sí ya estoy sincronizado.
1: ¿Ya estamos?
0: Abrazos también para toda la gente de Punta Arena. Qué bien lo pasamos el fin de semana. Estamos con Insultos del Futuro. ¿Quiere participar? Lo puede hacer a través del WhatsApp.
2: WhatsApp Radioactiva, más 569-6836-2133.
1: O también puede llamar al teléfono.
0: Sí, pues.
1: Sí, pues al 227-06-2232. O nos puede escribir en el YouTube.
0: Sí, pues. También colabore con su insulto del futuro.
3: ¿Tenemos insultos del futuro?
0: Tengo uno.
1: A ver.
0: ¡Ah! ¿Te dais color? Y tu mamá se presentó al Miss Chile Universo y perdió.
3: Insultos del futuro.
1: ¿Te dais color y tu mamá compró entrar en el Movistar para ir a ver a la final de Fiebre de Baile?
3: Insultos del futuro.
0: ¿Te dais más color y tu papá se sentía identificado con el chino en el refugio?
3: Insultos del futuro.
0: ¿Tiene su insulto del futuro? ¿Quiere compartirlo con nosotros? ¿Entendió la dinámica, hijo? ¿Estamos listos? Vamos.
4: Le dais cualquier color si vos naciste de cuando se perdió el chino con tu mamá en el refugio.
0: Insultos del futuro.
5: Le dais color, ya vos te cuidaba la tía que se perdió en la nieve.
3: Insultos del futuro.
0: ¿Cachaste las fotos que se están viralizando de los cabros chicos?
1: Dos tías con un cabro chico al medio.
0: En la licenciatura del año pasado.
6: Le dais cualquier color y tu mamá se quería perder en el cajón del Maipo para que la fuera a buscar el clan Andrade.
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7: Te dais color y tu mamá quería que la fuera a rescatar de Pangá del refugio.
3: Insultos del futuro.
0: Te dais más color y tu mamá hacía live curá y empezaba a regalar OnlyFans.
3: Insultos del futuro.
8: Le dais color y tu mamá te llevaba a la radio cuando no tenía con quién dejarte.
3: Insultos del futuro.
0: ¡A lo hable!
9: Marcelo, Mejías, Miranda.
0: ¿Cómo?
1: Mira, nos está llamando por cobro revertido.
0: ¿Cómo, cómo? ¿No está llamando por cobro revertido?
1: No, no, te dais color y llamáis por cobro revertido.
3: Insultos del futuro.
0: Ahí nos regaló una, gratuita.
10: Te creí rica y ocupáis más filtro que las viejas del refugio.
11: Le dais más color y tu mamá era vocera del gobierno y después los pelos.
12: Le dais color y tu mamá alcanzó a llegar a tener cuenta run nomás.
13: Le dais color y te hicieron debajo de la galería.
14: Tu mamá y tu papá le dan cualquier color y en el 2025 votaron por Kast.
3: Insultos del futuro.
1: ¡Aló!
0: ¡Hola!
15: Le dais más color y tu mamá comía más que las tías del jardín. Parecía el
3: ácido. Insultos del futuro.
0: Le dais color y tu mamá compartía cadenas por Facebook y las terminaba con amén.
3: Insultos del futuro.
0: Le dais cualquier color y tu mamá compraba las conversaciones de la página de los santos de Joaquín Lavín para hablar con la madre Teresa.
3: Insultos del futuro.
16: Te quedarás con el auto de tu papá y se lo dio el tío Tito.
3: insultos del futuro.
1: Te doy cualquier color y tu papá junto a ponerse carilla.
3: Insultos del futuro.
16: Le doy color y eres vecina de la Naya Fácil.
3: Insultos del futuro.
17: Le doy cualquier color con el iPhone y no pagáis ni el prepago. ¿Qué pasa?
3: Insultos del futuro.
1: Yo estoy llamando por cobro revertido. Yo pensé que ya no existía.
18: Yo también.
1: Nos acaban de llamar por cobro revertido.
19: Le doy cualquier color y te metí a ChatGPT para poder conversar con alguien.
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1: Anda muy cruel.
0: No, no se pongan así. Te da el color y a tu papá lo funaban por el SOSEIF, por curado.
3: Insultos del futuro.
1: ¡Aló!
15: Le da cualquier color y tu mamá comía más que grano entre medio de los cachetes.
3: Insultos del futuro.
20: Le da cualquier color y ahora tu mamá la toa anda moviéndose en puro Cabify.
3: Insultos del futuro.
0: Ay, están mandando mucho, weón. Te da el color y tu mamá lloraba cuando se separó la Fran Virgilio con el Carol Dance.
3: Insultos del futuro.
16: Te da el color y tu mamá llamaba por corro revertido. No tenía ni mensaje.
3: Insultos del futuro.
1: Te da el color y tu mamá te puso en Mbappé.
19: Te da el color y tu mamá juntaba todos los puntos en líder para comprarse un helado caro.
3: Insultos del futuro.
0: Ya basta.
17: Le da color y cuando estaba lloviendo tu mamá andaba viendo nylon.
0: No.
3: Insultos del futuro.
1: Le da color y tu mamá se peló los tulipanes.
3: Insultos del futuro.
0: Te crees bacán y tu papá compraba drogas por Grindr.
3: Insultos del futuro.
0: A ver, por
20: ejemplo. Le das color y tu mamá se la pasaba remando con los noruegos en el mundial del 26.
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1: Te da el color y tu mamá hizo una foto con inteligencia artificial con Haaland.
0: 11:17. ¿Se acuerdan de esta? Bad Bunny, Bad Bunny.
1: Más que la también.
21: Temprano, mañana hay que estudiar.
0: No, ella es que ella.
1: A estudiar,
0: hermano.
21: Pero llamó a la amiga diciendo pa janguear.
1: Pa janguear.
21: Tiene un culito ahí que lo acabo
0: de postear.
1: ¡Qué rico! Ay,

0: 11 de la mañana con 21. 11 con 21.
1: Esto es Noche Loca para que la baile, que la baile activa.
0: Que parezca viernes.
1: ¡Panamá!
0: ¡Eso! ¡Panamá! Buena Panamá.

0: Patá en la raja, va. Ah, me
1: quedo ese otro. Comercial en activa. Nos vamos a la pausa. Nos vamos a la pausa. Nos vamos a la pausa. Comercial en activa.
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3: Estamos acá en Radio Apila, 11 de la mañana con 25 minutos. Y en Punta Arenas y Coyhaique, 12 con 25 ya.
2: ¿En la última tandita ya de la mañana?
3: ¿En serio?
2: Sí. ¿Qué vamos a hacer la próxima, el próximo bloque?
3: Me le ocurren tantas
2: Bailemos.
3: Cosas. Hagamos una pausa activa.
2: Hagamos una pausa. ¡Hagamos!
3: Ya, me le ocurren tantas cosas.
2: Ya quiero bailar.
3: Ya, vamos a la pausa comercial y estamos de vuelta en...
2: ¡Pa' qué me invitan!
3: ¡Los queremos!
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7: 14 grados.
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0: Polito verde, está la raja tu polera.
1: ¿Le gustó?
0: Nada más te voy a decir.
1: Qué bueno, hijo.
0: Un abrazo para Rosario y para ti también.
1: Ahí está el Rosario.
2: Pero a ti no te odia.
1: No, si usted no lo odia. A la Rosario tampoco la ama.

0: estamos con ánimo hoy día lunes.
1: Recomiéndelo.
0: Y los martes también.
1: Sí, los martes.
0: Y los miércoles también.
1: Y los jueves también, ¿ah?
0: Y los viernes también.
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0: Está
1: viendo la encuesta.
2: Hoy no hemos ido a verla. Oye, nos escribe Benny y dice, puta que son buenos, los escucho todos los días. ¿Sería weona? Pensé que Pelo Verde tenía el pelo verde. ¡Oh, yo soy weona!
1: ¿Cuál Benny, el enchufa?
2: El Benny. Hola, Benny. Saludos. Muy bonita. Muy bonita. Saludos desde Santa Cruz. Sexta región, nos están escuchando. ¿Desde dónde está escuchando?
1: Apriete la guata, apriete el botón.
3: 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Empaque
2: mi vida.

0: se parece a la chucha.
1: Anda como la chucha, sí.
0: Se le ve la blonda.
1: Y esas nos dan ganas de mirarla.
2: Prende la troca.

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0: estos temas están en el Ares.
1: Como ustedes saquen la María. En el perreo ya tenemos.
2: Ya por Rosinelli con su café con malicia.
3: Desde Frutillar también nos está escuchando.
2: Estaba esperando el delivery del Choco, vamos a calmarlo.
3: Saludos al Rolando, saludos también para Denise.
4: Ay, no, se me fue el aire. Nah, mentira, seguimos.

0: la toca ni Beethoven. Tengo una nota, no la toca ni Beethoven.
1: Oye, te cuento
0: que la oye
2: Tibeo. Ese es para el bajón, sí.
0: Tengo una nota, no la toca.
3: Da pura gana de irse al cajón del...
4: Que me está cayendo.
2: No, no se vaya para el cajón del Maipo, hijo.
1: El Fangal está de vacaciones ya.
3: Da

0: ¿Cómo quedaste?
1: ¿Qué, se acabó?
0: ¿Se acabó? ¿O una más?
1: Una voz.
0: ¿Una más?
1: La que te dije.
0: Ya, la última. Ya, con esto terminamos.
2: Me pregunto cómo si no supiera nada.
0: Ah, no querís nada.
2: ¿Qué, cuál era mi nombre?
0: Ya, vamos a empezar a cerrar el boliche.

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1: Viene el momento.
2: ¿Y nos vamos a elongar?
1: Vamos a elongar.
2: Ya, vamos.
1: Vamos a elongar. Momento de elongación, ya.
2: Estírese así bien. Ya, abra las piernas. Pero como... Señora, se me aguanta los peos, porfa. Que la última vez dejó intoxicado todo el local. Y la sede hay que devolverla, así que se apuren.
1: Ya, tengan cuidado, vamos a ir con la parte de elongación. Ya, mano arriba.
2: Brazo, brazo.
1: Arriba, vamos.
2: Ya, ¡cambio!
1: ¡Vamos, brazo!

0: Señora, la cadera, suelte la cadera.
1: Cadera. Ahí está. Ahí está. Del otro lado. Ahí está. Vamos. ¡Arriba!
0: ¿Hasta cuándo?
1: Señora Susana,
0: ¿verdad? ¿Hasta acá llega el olor, ya, señora?
1: Pues, señora Susana.
0: Ya, pierna.
1: Pierna.
0: La derecha.
1: La derecha. ¿Cuál es la derecha? Ya está. Ya, ya.
0: Arriba. La otra, la otra. La derecha. Ya, la otra.
1: Me dolió, güey. Ya. Ahí.
0: ¡Ah! ¡Ah! Señora, la que tiene artrosis, lo que pueda nomás.
1: Le di una garrotera.
0: Hay que devolver la sede.
1: Ya, tenemos que cerrar.
0: Hay que cerrar.
1: Ya, cerramos.
0: Señora.
1: Se acabó, señora.
0: Ya, recojan su pertenencia.
1: Señora Susana. No responde. Señora Susana. No,
0: ya.
1: Rosario, no tira aire por la...
0: Ya, yo hago las compresiones, esto es la respiración boca a boca.
1: Ya,
2: ahí vamos.
0: Señora, pase los documentos.
1: Señora Susana.
0: Pase los documentos.
1: Llámate al SAPU.

0: acuérdate a la gente que cuando venga a hacer actividad física use calzoncillo debajo, no el lucho. Viene con pantalón corto y con esa alongada se le vio hasta los...
1: Sí, estamos recordándole a la gente, ¿eh? Hay que cerrar.
2: Que no hacen caso, ¿sabes? Y después uno tiene que andar viendo presas que no corresponden.
1: Sí, no sé, verdad. Hoy día vimos harto apotope, ¿eh?

0: todo sudado. ¿Sabes qué? Que donde estoy haciendo energía, actividad física, ahora te transpiro más. Antes no te transpiraba tanto.
1: ¿En serio?
0: Sí, como que tengo revolucionada la hormona. ¿Cómo se le llama esa cuestión cuando ya tenés, se te activa el metabolismo? Se me activa el metabolismo. Ya, oye, ya llega la tenchita.
1: Hasta mañana.
0: Hasta mañana, que esté
1: muy
0: bien.
1: Viene la tenchita y en la tarde todos los cabros.
0: Sí, pues después de la tenchita llega el portal del web. Después los vamos a calmarlo.
1: Después
0: viene el pape.
1: Después.
0: Y después música. Sí, pues. Eso. Ya, oye, nos vamos. Nosotros nos encontramos mañana después de los magníficos a las 9 de la mañana en Punteli.
1: Un besito a todos. Saludos a YouTube. Hasta mañana.
0: Chao. Chao, Rosarín.
1: Chao.
0: Chao. Chao, los queremos mucho.
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0: Chao.
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0: Chao.
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5: 11:57 minutos.
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0: Hola, vieja rica.
1: Hola, amiguito lindo. Hoy mañana tenemos, a propósito de la voz del muchacho, ¿ah?
2: ¿Cómo está el chino?
1: No, no, no, no me hablan de chino. Mañana te... Oye, les digo el tiro nomás. Mañana en el Martes Hot vamos a sortear algo que usted no se lo puede perder.

0: Conchita querida, exitosa semana.
1: ¡Linda, preciosa! ¡Vengo para acá todo el mundo!
2: Hola, hola, hola, buenas. Mi Tenchita, mi viejita hermosa, gran comienzo de programa de semana. Nos escuchamos,
1: Toñero. ¡Chao!

0: No más, yo quiero que me llame usted y que me diga su nombre. ¿Quién va a ser el primero? ¡El primer valiente! ¿Quién va a ser el primer valiente? ¿Qué me va a decir su nombre? Al 227-262-232. Para que juguemos con él. ¡Aló! ¡Buenas tardes!
1: ¡Hola, Pechita!
0: ¡Hola, mi amor! ¿Cómo está usted?
1: Bien, gracias. ¿Y usted cómo le va?
0: Bien, pues, mijo. Cuénteme, ¿cuál es su nombre?
1: Oscar. Oscar, me llamo Pechita.
0: ¡Oscar! ¡Oscar!

0: Oscarito, Oscarito, sácate un pitito.
1: Oscarito, Oscarito, tu señora te tiene contra la hito.
2: Oscarito, Oscarito.
3: Oscar, Oscar, te voy a comer como rosca.
4: Oscarito, Oscarito, ayer pasé por tu casa y me tiraste un revólver. No te lo voy a devolver.
5: Oscarín, Oscarín, te lavaste el pilín.
0: Oscarito, Oscarito, no tenés manito.
2: Oscarito. Ya, ya, ya, ya, no con ese.

0: Oscarito, Oscarito.
1: Ya, ya, ya. Al mundo, señor.

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2: ¡Cállate! ¡Cállate, oh, vieja Julia!
3: ¡Ya! ¡Ya, pues, chiquillo, córtela!
1: Igual que una promesa al anochecer.
2: ¡Hola, mi chiquillo! ¡Te vas al construma!

0: Chiquilla, chiquilla, venga para acá. Aló, buenas tardes.
1: Buenas tardes, Pinchita, ¿cómo está?
0: Muy bien, pues, mijo lindo, ¿y usted?
1: Bien, bien, de acá, de Carahue, llamándola.
0: ¿Carahue?
1: Sí,
0: ¿dónde? ¿Dónde está Carahue, mijo?
1: De Temuco hacia la costa, Pinchita.
0: Ya, hijo. Ya, pues, mijo lindo, oiga, ¿para qué me llama de Carahue usted?
1: Bueno, para saludarla, decirle que es un excelente programa.
0: Ya.
1: Y pedirle un favor si usted, si se puede.
0: Pero si lo puedo hacer, por supuesto, pues, mijo, obvio que sí, cuénteme.
1: Lo que pasa es que hace tiempo me bloquearon, no sé si usted me puede ayudar en ese tema.
0: ¿Quién te bloqueó?
1: Me gustaría decirle, no sé si fue en su programa o con el Pape.
0: No, aquí no bloqueaba a nadie, mijo.
1: Sí, Renchita, no sé si usted me puede ayudar.
0: Ya, ¿cuál es tu teléfono, mijo?
1: Termina en 9540, Pinchita.
0: 9540, lo vamos a buscar y te vamos a desbloquear, ¿ya?
1: Bien, Pinchita, un fuerte abrazo y muchas gracias.
0: Ya, pues, mi amor, te quiero mucho, que le vaya muy bien.
1: Y
0: ¡un saludo a Carahue! ¡Te quiero! ¡El Carahue!
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0: Todo el mundo llamando a la radio activa, cabrito. ¿Usted quiere salir al aire en este minuto? ¿Me quiere contar su historia? ¿Me quiere contar cómo lo pasó el fin de semana? ¿Dónde fue? ¿Qué hizo? ¿Le va a poner? ¿No le puso? ¿En qué está?
3: Oscarito.
0: Ya, pues, córtela. Ya.
4: Te vamos a desbloquear y te vamos a regalar un Berlín.
5: Ay, ay, ay. Uy, uy, uy. Lengüita satánica, mi viejita.
0: Lengüita satánica para todo el mundo.
6: Hola, mi Tenchita. Hola. Feliz lunes. Te mando un besito. Hola, Marco.
0: Hola, pues, mija linda, preciosa. Qué bonito. Está bonito el programa. Quiero que venga para acá, su radioactiva. Bailemos un ratito. Oye, ¿a qué hora llega la lluvia, se supone, hoy día? No tengo idea. ¿A qué hora nos empezamos a mojar aquí en la radio?
4: Te vamos a desbloquear por Carahue.
0: Tenía hasta vista el mar con Carahue.
7: Hola, Tenchita. Lindo comienzo de semana.
0: Igual para usted.
7: Rica.
8: Buen día, vieja. ¿Cómo estamos? Bien. Saludos desde Punta Arena.
9: ¿Queréis ver lluvia o queréis ver gotas, vieja?
0: No, para que es muy antiguo eso.
10: Hola, Tenchita. ¿Cómo estáis? Oye, yo me llamo Enrique, pero mi segundo nombre es Froilán. Y de ahí la dejo.

0: Hola, Tenchita, buenos días. Este lunes especial porque nos vamos a la playa con mi amorcito. Ay. Tenemos esta semana de vacaciones, ya. Así que estamos súper contentas en camino al Garrobo. Un besito.
1: Linda, linda, preciosa, máselo bien, mi amor. Póngale bueno ahí a la Robertita.
2: Ya, Tenchita, el informe del tiempo se pone a llover después de las 4 de la tarde. Ajá. Lloverá viernes, sábado y domingo. Preparen el fin de semana.
3: Tenchita, podré andar yo triste, pero la niña jamás.
4: Oye, Tenchita, yo también estoy bloqueado. Tengo que mandar audios del celular de mi señora.
5: El jefe de los indios se llamaba Enrique, pero de cariño le hicieron Quique.

0: Lucila, ¿cómo estáis?
1: Muy bien, mi hijo. ¿Y usted cómo está?
0: Estoy enojado, Lucila.
1: ¿Por qué?
0: Mira, hoy día tomé la micro.
1: ¿Cómo?
0: Hoy día tomé la micro.
1: Hoy día tomé la micro para irse al trabajo, sí. ¿Ya?
0: Sí.
1: ¿Y qué pasó, mi hijo? ¿Qué pasó? ¿Por qué está tan enojado?
0: Porque parece que el transporte no es transporte público, parece como un auto de flete, porque venían dos coches, una abuelita en silla de ruedas.
1: Óigame, ¿puede bajar la radio, mi hijo lindo, por favor?
0: Ya, esperen un poquito.
1: Dale, sacar el mano libre para que se entienda bien, porque no se entiende nada, pues, mi hijo.
0: Ahora sí.
2: Enrique,
1: Ya. Aquí estoy, ahora sí que se escucha rico. ¿Qué pasó, mijo? Cuénteme, por favor.
0: Ya, pues, y entonces me subo a la micro, quise pasar para acá y no se podía. Habían dos coches, una señora en ruedas, tía de ruedas, y se sube un compadre con una yegua llena de caja.
1: Ya.
0: ¿Y la yegua
1: era grande o chica la yegua?
0: Grande, pero la yegua es para trabajar por pincha.
1: Ah, ¿no era un caballo?
0: No.
1: Ah, no sé yo, pues, mijo, se me habla yegua, yo pienso al tiro en la yeguita.
0: Bueno, la cosa es que se suben por detrás.
1: ¿Cómo? ¿Por dónde se subió?
0: Ya, pues, sí, estoy hablando de
1: usted. Pero en serio, te estoy preguntando, mijo. Usted es más pensado.
0: No pagan el pasaje, encima no voy a pasar para atrás ni voy a pasar para adelante.
1: Ya.
0: Y ya se está viendo muy seguido eso. Veían que la gente que iba con caja, con cosas así, no debían subir para el micro.
1: ¿Y en qué se van para la pega?
0: Puta, yo te voy a pagar un taxi, cualquier cosa.
1: Pero igual sale más caro, amigos. Igual tenéis que pensar en las otras personas. Pues yo sé que a usted le molesta la cuestión, pero yo entiendo que se puede subir la yegua, o sea que se suba la yegua a la micro, pues, mijo, es difícil.
0: Hace
1: pero
0: una pasadita por ahí por estación central, no voy a tomarte una micro.
1: Ah, ya, ok, veamos qué opina la audiencia, ¿ya?
0: Ya,
1: mi amor, besito, ¿ah? No anda mal tan mal genio, mijo, tiene que cambiarme la actitud, si tiene que ponerse en los zapatos de las personas, pues, mijo.
0: ¿Cómo
1: va a estar tomando taxi todos los días, weón? ¿Por qué a usted molesta, weón?
0: Lindo, la weón.
1: Sí, chao nomás, pues, weón. ¿Qué se cree, weón? ¿O no? ¿Qué opinan ustedes? 227262232 y también el WhatsApp de la Radioactiva. ¡Sí, señor!
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1: O sea, yo entiendo que puede ser molesto. Es verdad que es molesto porque uno quiere pasar, se quiere bajar, no se puede, pero algún acomodo habrá que hacer, pues, mijo. ¿Cómo andar la persona que está ahí vendiendo las cosas va a tener que andar tomando taxi todo el rato? Porque molesta.
2: Escucha al hombre amargado, tenchita. Entonces, que se compre un auto, se compre una moto si quiere andar solo.
1: Claro, también. Yo lo entiendo, y yo sé que molesta, pero hay que ponerse los zapatos de la otra persona, pues.
4: Cómprate una isla, feo. No, déjate jugar.
1: Ya.
5: Eso no pasaría en mi gobierno.
1: Menos mal que te fuiste.
6: Hola, Tenchita.
1: Hola, mijo.
6: Bueno, si a él le molesta que él toma el taxi, también tiene que considerar que es un gasto. A ver si así cambia un poquito.
7: Reclamo, salió el hijo de primos republicanos.
1: No se metan en política acá.
8: Hola, Tenchita, buenas tardes, Fernando por acá.
1: Buenas tardes.
8: A la mamá de mi hijo, Francisca Parra.
1: Listo. ¿Son de los Parra-Barra o de los otros Parra?
9: Bucha, Tencha, la gente ya tolera menos. Ayer estábamos haciendo un asado en la casa de mi mamá. Y al lado vive su prima. Y le molestó porque estábamos haciendo asado y le entró todo el humo a su casa. No será muy exagerado.
1: Y sacó todos los músicos para afuera, pero ¿cuántos músicos había, mija, en el asado? Oye, primera vez que veo un asado con músicos. ay. Está bien, si molesta el ruido y todo, pero uno tiene que ser empático, pues, chiquilla. ¿Hasta cuándo vamos a seguir alegando por lesera? ¿Quién ha visto un enojo grande en estos días, el fin de semana? Dígamelo aquí en la radioactiva, chiquillo, chiquillo lindo.
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1: Ya, seguimos. 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Take para todas las ladies, aquí está DJ Méndez. 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
10: The lady. ¿Y dónde toma taxi todos los días como para ir a recogerlo?
11: Yo no sé para qué se quejan, como si la gente no pudiera ir a trabajar. Yo sé que es molesto, pero bueno, vaya a mandar a alguien que está ganándose unos pesos en taxi, po. Dos de frente.
1: Es verdad.
12: En todo caso, no se puede subir.

0: conocido.
1: Dijo el humo, vieja retamboreada, dijo el humo.
0: ¿Qué dijo? No entendí nada yo.
2: Hola, hola, Tencha. Mira, yo soy conductor del sistema red. Ya. Pero igual la gente se pasa, po.
0: Se pasa, po. Se pasa.
3: No pago ni la micro y ando reclamando.
4: Yo, Tenchita, hoy día en la mañana, un compañero le iba a dar un fierrazo a un caballero ya de edad.
0: ¿Pero cómo? ¿Por qué?
4: Todo fue porque, le ocupó un material de trabajo que él dejó del día viernes para hoy día.
3: Oh. ¡Cómprate una micro para vos solo, bueno!
5: ¡Tonta, Tenchita! ¡Oye, dile a ese güey que se haga en burro todo!
6: Oye, Tencha, que son pesados, ¿por qué lo atacan tanto?
7: Entonces, que se compren y todo.
8: Ya. Hola, Tenchita, ¿cómo estás? Te saluda Carlos de Panguipulli. Oye, sí, la verdad que exagera un poco el hombre. Lamentablemente, la micro es el medio de locomoción pública que hay en todas las ciudades. Y en todos los lugares, el medio de locomoción pública más básico que hay. Por lo tanto, si alguien lo ocupa es porque no tiene otra opción. Y si a él le incomoda la realidad...
0: Oye, el audio que mandó, no sé si hombre o mujer... Ah, es hombre. Carlos, dura 2 minutos, lo voy a poner en más 2, ¿vale?
8: De ese tipo de enfoque, él tiene que buscar su propio bienestar personal, pero no puede criticar a la demás gente, por cómo buscan su forma de transportar sus cosas, que al final es también la forma en que consiguen realizar algún tipo de trabajo, porque obviamente están transportando alguna cosa que les entrega algún beneficio personal. En el sur también se da mucho eso, sobre todo los buses interurbanos que viajan de una comuna a otra, de un pueblo chico a una ciudad más grande, ya sea por trámites médicos. Generalmente los buses siempre van llenísimos, nunca tanto como con un carrito para transportar las cosas, como le llaman, como le llevo, la verdad, pero sí, la educación pública siempre está saturada, porque es la realidad del país. Pero yo creo que si a uno le molesta, uno tiene que buscar su propia comunidad, su propia comodidad, y no criticar al resto por cómo buscar la forma de vivir. Un saludo.
0: Me extendí un poco, pero... ¡Te quiero!
9: Pancho, ya por medidas de seguridad, el coche...
0: Oye, ¡hagámoslo rapidito! ¡Hagámoslo rapidito! Eres pesada, vieja buena, dice... Pero nada que ver. Dígame lo que quiera, pero rapidito.
10: Clarito. En Chile, cuando son enemigos, se suben con tantas cosas, no dejan pasar y ni siquiera pagan el pasaje.
11: ¡Vieja comunista! ¡Vieja comunista!
0: ¡Hagámoslo rapidito!
12: ¡Págate vos, güey! ¡Fue un manantial de agua!
0: ¡Muy bien! ¡Dígame lo que quiera, pero rapidito!
13: ¡Hola, Tenchita!
0: ¿Qué dijo?

0: hablo más lento.
1: ¡Ah, no, no! ¡Rapidito tiene que ser!
2: ¡Tende pedido el audio rápido, vieja bonita! ¿Qué te pasó? Te mando un saludo a la Maiga, la ojo, la Camila.
3: ¡Hola, vieja arruga! ¡Hola, vieja arruga!
2: ¡Me sientes palabras!
1: ¡Aló! ¡Buenas tardes! ¡Copo 72632! ¡Aló!
4: ¡Aló!
1: Buenas tardes, ¿con quién hablo por ahí?
4: Hola, Tenchita.
1: Aquí estoy, mijo. ¿Usted tiene voz de problema? ¿Qué le pasó, mijo?
4: No, nada. Tenchita, me gustaría hablar una cosa contigo.
1: Pero por supuesto, aquí estoy para escucharte, mijo.
4: Tenchita, mire, ¿usted qué opina de que la mayoría de Chile estemos hablando actualmente acerca de el chino y las dos parvularias que tuvieron en la nieve, ¿cierto?
1: Sí.
4: ¿Y por qué no podemos hablar un poco del detenido ex militar condenado a crímenes por Víctor Jara?
1: ¿Pero qué pasó con eso? No, yo no sabía la noticia, mijo.
4: ¿No sabía?
1: No, ya. No.
4: Acaban de condenar al ex militar. Que fue acusado por los homicidios de Víctor Jara y Litre Quiroga.
1: Ya. Pero es que eso se habla en otro tipo de radio también, pues, mijo.
4: Sí, yo lo sé, pero...
1: Pero aquí, por ejemplo, usted lo está hablando.
4: Sí, correcto, pero...
1: ¿Lo está hablando o no lo está hablando?
4: Sí, no estoy hablando.
1: Entonces, pues, mijo, no me eche aquí a la radio y me tire un piedrazo, pues, mijo.
4: No le tiro un piedrazo, pero me gustaría que tomen un poco de conciencia los chilenos.
1: Por supuesto, mire, hagamos una cosa bien hecha, mijo.
4: Hagamos una cosa.
1: Yo le paso la radio y usted hable de lo que quiera, tiene un minuto. A partir de ahora ya.
4: La verdad es que me gustaría comentar que la gente, en la actualidad, tenemos una gran falta.
1: ¡Café, vuelvo!
4: Ya, tenemos una gran falta de conciencia social acerca de un exmilitar que asesinó al famosísimo cantante Víctor Jara, que luchaba por los derechos de las minorías y cantaba por la voz del pueblo. Y nos concentramos más en noticias sin importancia, como lo es el caso del chino y las dos parvularias. Simplemente me gustaría que Chile agarre un poco más de conciencia social acerca de este criminal. Eso.
1: Está perfecto, mijo. Ahí está. Usted lo dijo. ¿Qué más necesita?
4: No, eso nomás, Tenchita. Muchas gracias. Y un saludo a mi mamá, por favor.
1: Ya, adelante. ¿Cómo se llama su mamá?
4: Carolina.
1: ¿Es la más prendida ahí o no? No, Naquel. Ya, mi amor. Te quiero. Besito.
4: Igual, besito. Chau.
1: Chau, mi amor.
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1: Aquí en esta radio, mi hijo, se habla de todo sin pelos en la lengua, siempre y cuando se hable con respeto, como lo hizo el caballero. ¿Usted quiere hablar de eso? Lo hablamos también, pues. 227-262-2232 es el teléfono.
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0: colectiva. 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
0: 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Y aprovecho hoy día en la tarde, mijo. Porque va a llover, puede haber alguna. Dicen que va a tener una. Vamos a tener una tormenta electrónica. Hoy día, sí. Claro, entonces. Claro, desde las 4 de la tarde para adelante van a caer rayos, truenos, va a salir, puta, se va a abrir el cielo acá en la
1: patada.
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2: Hace una semana participé en un campeonato de bofetadas y todavía tengo la mejilla...
0: ¡Fría! ¡Aló! ¡Aló!
3: Hola,
0: buenas tardes. ¿Para qué me llama usted, mijo?
3: La estoy llamando porque quería mandarle un saludo a mi señora y que estamos medio peleaditos ya hace una semanita.
0: ¿Y por qué está peleado, mijo? ¿Qué pasó?
3: No, ella...
0: No, si me llamaste me tenés que contar la dura, mijo. ¡Le pegaste en la nuca!
3: Sí, se fue de la casa y...
0: ¿Pero le pegaste en la nuca?
3: No, teníamos unos problemas... ¿De qué tipo? Económico, ya. Un tipo de desamor... Ya.
0: ¿Desamor?
3: Sí, desamor por parte de ella.
0: Oh, ¿pero cuánto? Sí. ¿Te mandaste muchas embarras, mijo?
3: Bueno, nuestra relación fueron casi de 22 años y pasaron muchas cosas dentro de esos 22 años... Y la verdad que yo aún la quiero, aún la amo, le ya. Estoy dando el espacio suficiente.
0: Ya, pero aquí la cuestión es de a dos, pues, mijo, no es nada de uno nomás. Po. O sea, si ella, sí. si ella no quiere, pues, mijo, ¿tienen hijos o no?
3: Sí, tenemos dos hijos.
0: Ya, hagamos una cosa bien hecha, mijo. Nos vamos a ir a la pausa comercial y en el próximo bloque hablo con usted. Y a ver si llamamos a tu señora o tu ex señora.
3: Perfecto. A mi ex señora.
0: ¿Hace cuánto se fue de la casa ya?
3: No, se fue como el 5 de junio, no, el mes pasado, el principio de mes.
0: ¿Y ya está con otro ya o no?
3: No lo sé, Senchida, no lo sé si estará con otro, no he hecho nada por...
0: Ya.
3: Estoy como en contacto cero.
0: Yo quiero preguntar nomás, pues, mijo.
3: Estamos en contacto cero con ella y la verdad que no sé nada.
0: ¿Y por qué contacto cero, mijo, y con tus cabros?
3: Ella tiene, mi hija tiene 17 años, y mi hijo tiene 10, y los fines de semana se queda con ella, ella los ve porque yo trabajo.
0: O sea, ¿tú no lo veías a tu hijo?
3: Sí, pues ellos viven conmigo. Ella se
0: ellos viven contigo. Sí, bueno, pero cuenta la historia bien, pues bueno.
3: De verdad, un día ella sentía que estaba muy... que yo la acosaba, o sea, que la celaba mucho, que no le daba el espacio suficiente.
0: ¿Y es verdad?
3: Después ella...
0: ¿Es verdad?
3: No, la verdad solamente yo era preocupación, igual celo, porque en el trabajo donde ella está, igual hay hombres, mujeres.
0: ¿Qué trabaja en octubre? ¿A dónde trabaja?
3: Trabaja en una empresa, empresa así como de. Una empresa, la verdad, no tiene el nombre.
0: ¿Pero en una empresa de qué, mi hijo? ¿Vende bebida? ¿Qué vende, po?
3: No, de transporte, una empresa de transporte.
0: Los colectiveros. Sí.
3: No
0: hay colectivero que no sea caliente,
3: pues, mijo. ¿Sí, no, no es colectivero, es de transporte así como estos tipos que limpian los paraderos de mi micro y esas cosas.
0: Yeah.
3: Okay. Entonces, no sé si habrá conocido a otra persona, no sé, pero ya. Lo que me dijo ella que no teníamos...
0: Bueno, pero eso no es lo importante, mi hijo. Lo importante es saber si quiere estar contigo o no.
3: Sí, sí, la verdad es que me importaría, quiero... Nada más, solamente quiero saber que ella sepa que yo la quiero, que yo la amo. Que estoy en casita, estoy haciendo lo posible para estar bien, saliendo adelante económicamente y...
0: Ya, mijo, mira, ¿qué es ahí? Le voy a sacar los datos, mijo, y la llamamos por teléfono. ¿De dónde está llamando usted, más o menos?
3: De aquí, de Santiago, Estación Central, estoy en mi trabajo.
0: ¿Y qué temperatura hay en Estación Central?
3: ¿Cómo?
0: ¿Qué temperatura hay en Estación Central?
3: Estamos unos 15 grados.
0: Gracias, mijo.
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0: 2232.
1: Escucha en los comerciales. ¿En serio se escuchaba?
2: No.
1: ¿En serio?
2: No.
1: ¿Cómo si no se escuchaba? 2-7-2-6-2-2-3-2. ¡Aló!
3: ¡Aló!
1: ¡Mijo lindo!
3: ¡Chinchita!
1: Ya. Yeah. Usted quería llamar a su ex que se fue hace 30 días de la casa, más o menos. Fue porque ustedes tenían problemas, porque hay desamor, porque hay desconfianza, porque usted es medio celópata, ¿o no?
3: No, tan así.
1: ¿Cómo es?
3: Solamente la llamaba para cuando ella salía del trabajo, saber cómo ella estaba. Y no sé, pues le preguntaba, por ejemplo, con quién estaba, si estaba con alguien o cosas así, pero ella lo tomaba como al extremo. Era un celoso extremista, así que siempre era preocupación de ellos.
1: ¿Y tú no has hablado con ella?
3: No, nada. No hemos hablado nada.
1: Tratemos, no voy a insistir tanto, pero quiero que tratemos, ¿ya?
3: Ok.
1: ¿Usted habla con ella?
3: Sí.
1: Usted habla con ella después, si quiere me meto yo, pero usted primero, ¿vale?
3: Sí, no es
1: porque si ella no quiere hablar contigo, nos la vamos a obligar.
3: No, está bien, chinchita, ¿se entiende?
1: Se escuchaba la llamada en comerciales, pero... se escuchaba el hombre. Ay, ay, ay.

0: ¡Aló!
1: ¡Aló!
0: No, vos no, bojetón.
1: Ya.
0: No, es que no agarró el teléfono, a ver qué pasa. Vamos a ver. Ya ves, están ocupadas, pues tiene. Vamos a ver.
2: Después del tono, grabe su mensaje.
0: ¡Pau, pau! ¡Mijo!
1: Dígame, Tinchita.
0: ¿Está ocupado, pues, mijo?
1: No, ella la escucha, Tinchita, ella la escucha todos los días a usted y yo creo que debe estar escuchando el llamado.
0: Ya, sí. Entonces.
1: Mira, intentemos una vez más, pues, Tinchita, si no,
0: okay.
1: Le dejo el mensaje.
0: ¡Fran!
1: Ya.
0: Quiero hablar contigo, por favor, Para, por último, ponerle atajo a toda esta situación, pues, mija. Claro, última vez que llamó. ¡Oh! Yo quiero saber la versión de ella.
2: Después del tono, grabe su mensaje.
0: No, no pasa nada, Pepe.
1: No, Tinchita.
0: Pero ella, si está escuchando, sí. Mijo, yo quiero que usted le hable a ella, le hable con el corazón, le diga todo lo que siente y de una vez por todas, mijo, vea si puede volver o no, vos, mi amor.
1: Sí.
0: ¿Sí, bueno, o no? ¿Sí, o no?
1: Sí, que vuelva.
0: No, pero no me digáis a mí, vos, mijo, no me digáis a mí, si quiere.
1: Bueno.
0: ¿Qué voy a hacer yo, pues, mijo? ¿Ya?
1: Bueno. Ya, bueno,
0: vamos. Pero ahí comprométete. Dale.
1: Decirle a Francisca que te quiero mucho, que te amo, que quiero que estés siempre a mi lado. Ya eres la mujer que yo elegí para mi vida. Y te estoy dejando con tu espacio. La verdad que no
0: queriste estar en tu camino. Oye, gracias. Gracias por dejarla con el espacio, pues.
1: Baja, no, es que ella no quiere nada, porque ella se está huida ahí entre las cosas y la verdad que no quiero ser insistente en nada con ella, porque al menos que ella me diga que conversemos, tengamos una conversación. No quiero obligarla a nada.
0: Pero si no la puedes obligar a nada, pues, mijo.
1: Exacto, ella, yo solamente decirle que la amo con mi corazón.
0: Ya.
1: Me estoy exponiendo aquí a todo Santiago, a todo Chile.
0: Ya, a todo el mundo.
1: Y la verdad que preocupado de mi hijo, de mi casa.
0: Ya.
1: Y nada, pues que la amo. Muy bien. Estos días han sido súper difíciles. Y a la vez, igual un aprendizaje para mí.
0: Ya.
1: Y darme cuenta, pues, de la mujer que perdí.
0: Es que eso le pasa a los hombres, pues, mijo. Cuando ya no están, cuando pierden todo, se dan cuenta.
1: Pero hay cosas inconclusas.
0: Hay veces que es muy tarde.
1: Hay muchas cosas inconclusas. Yo no soy una danza paloma, pero bueno. Igual cometí mis errores.
0: Mire, mi amor, si aquí no hay, por eso quería hablar con ella. Yo no sé si es culpable o no. Yo creo que para que pasen las cosas, mi hijo, siempre la relación son de dos, no es nada uno.
1: Claro, no, y ella se queda de su mamá, ella no sale de allá y no he tenido la oportunidad de verla ni de nada.
0: Ya.
1: Entonces, eso igual me tiene como súper ahí de mal ánimo, porque.
0: No, sí, te entiendo.
1: Ahí.
0: Que te entiendo. Tú decís que ella no sale, ¿ah?
1: No, ahora.
0: Ya, muy bien, mijo. Ya, te quiero, mi amorcito.
1: Ya, pues, Tinchita.
0: Mi amor, chao, póngale el hombro, gracias. Déjela tranquila, déle su espacio para que.
1: Sí.
0: Para que pueda ella pensar, salir con su amiga, recrearse un ratito. ¿Ya?
1: Sí, Tinchita, le agradezco el consejo y en eso estamos. Estamos en superación personal y muchas cosas. Ajá.
3: Es la culpable.
0: Ya, mi amor, te quiero. Todas mis angustias. Los hombres a veces se ponen medio lapa cuando uno les pega la patada en el poto, ¿no? Pues, mija, ¿sí o no, chiquillas? 2-2-7-2-6-2-2-3-2 para que usted opine. Sí.
4: 22-22-726-2232.
0: ¡Aló!
1: ¿Cómo
0: está ahí? Muy bien, mijo, ¿y usted?
1: Bien, aquí estamos yendo a la casita.
0: Jale, cuénteme.
1: Oígate, mire, una, quiero, soy acá de la región de Coquimbo, quiero decir que acá con mi señora estamos haciendo una campaña para el Día del Niño, para las personas, a los niños que tuvieron muchos problemas con la cuestión del, de lo que hubo ahora con el sistema frontal. Que muchos niños perdieron sus casitas, muchos niños no, no tienen nada, la ropita. Queremos, estamos haciendo la campaña, como les digo, para ver si las personas pueden donar algo.
0: Pero
1: o quieren...
0: por supuesto, pues, mijo, por supuesto, le vamos a pasar la radio a usted para que le ponga bueno con la campaña, ¿ok?
1: Chiquillos, mire, le explico lo que hace, que queremos hacer alguna bolsita, una cosita de dulces para los niños que están con sus problemas, lo que es en el lado de Pan de Azúcar de acá de Coquimbo, para arriba lo que es Cruz de Caña, todo ese sector. Mi Instagram es cesar.lillo, ahí lo que es, por ejemplo, lo que en el historial está lo que es la cuenta Ruth, para las personas que quieran apoyar, todo es legal, estamos subiendo siempre las fotos de las donaciones, de cuánta plata lo que tenemos. Hoy en día no es mucho, obviamente es por lo que todo lo que está pasando, pero si quieren donar, ahí está lo que es la cuenta Ruth de mi señora, y como les digo, es todo transparente, nada se va a robar, con la gente hoy día está muy desconfiada, y todo lo que vamos a estar juntando va a ser para hacer una bolsita de dulce, más un regalito para cada niño.
0: Ah, está bonito, mijo. Lo que usted necesite, aquí va a estar la radio para usted, ¿ya?
1: Así que eso, y por lo otro, del otro caballero, no insista más, amigo, la mujer tiene que esperar ahí tranquilita y se la va a pasar solita, y si no, nomás.
0: Y si no, para afuera nomás, pues.
1: Así es.
0: A llorar a las iglesias. Ya, mi amor, te quiero. 7262232, chiquillos. Para que venga acá la radio activa.

0: que si él es muy celoso o poco celoso, el tiempo que ella estuvo fuera lleva un mes que ni siquiera se hablan.
1: No sabéis nada que tal.
2: Ya no sean así, no jueguen con el dolor de la gente.
3: Tenés que estar tranquilo.

0: Oye, Tinchita, la mujer sabe más hacerla. Yo creo que el hombre te pide comer la guía.
1: Oye, no, pero
2: que es como que
1: no
2: entendí nada. Eso, compadre, yo soy presidente del club ese.
1: ¿Es el presidente del club ese?
3: Paguen la micro, weón.
1: ¡Apagar la micro!
2: Tranquilo, hombre, anda con el chino.
3: Hoy, Tinchita, las mujeres sabemos hacerlo. Le dais un vaso pisco sour.

0: Tencha, Tencha, llámala, insiste, insiste, va a estar buena esa historia. Insiste, Tencha, llámala, llámala, llámala.
1: Insiste, insiste.
2: Andáis sapeando, vieja, viste que le cortaste la ala.
3: No digas que no.
4: Yo no quiero ver la mao.
1: Por favor.
5: Es del norte.
1: No te vayas todavía. ¿Para qué? Aguanta un ratito más.
6: Yo tampoco salía de Tenchita.
1: Yo no. Yo no nunca salgo, no. Está sufriendo en la casa.
7: ¡Arreo! Escuchas el show de la señora Hortensia.
8: No te vayas, vámonos juntos.
1: ¡Déjale! ¡Ay, me gustaste!
9: Todo el día quiero verte. Ah, no, no, Sally.
4: Llámala, Tenchita, llámala. Ahora

0: Ay, ay, ay. Cabros, vamos a la pausa comercial y ya volvemos aquí a los 92.5, la radio de la gente feliz. ¡Atención! ¡Atención! ¡Atención! ¡Escuche bien usted! ¡Escuche bien usted! 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

0: 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Ya estamos a 27 de julio, se va julio.
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0: 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Si me dejan, usted no me deje, quédese aquí en la radio, está buena la radio. 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
0: Shh, ¿a qué hora más o menos? La una con uno.
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1: Tenchita, de vuelta de la pausa, ¿me podéis llamar? Necesito una lengua, pero fuerte, fuerte, fuerte, con mucho ánimo. Radioactivero, por favor.

0: Ay, vamos a ver qué le pasa a esta niña. Necesito una arenga, dice. Puta, pero me cortó. ¡Aló!
1: Aló, Tenchita, buenas tardes.
0: Buenas tardes, ¿con quién hablo?
1: Con Carlos, Tenchita.
0: ¿Con quién?
1: Carlos.
0: Carlos, ¿para qué me llama Carlito?
1: Para saludar a Tenchita.
0: ¿Eh?
1: Y saludar a una casera de la feria.
0: Ya.
1: Y a su marido, que lo atienden muy bien. Ellos tienen útiles de aseo.
0: Ajá.
1: Alondra.
0: Ajá.
1: Alondra y su marido.
0: Alondra, Alondra. Nunca hemos jugado con Alondra. Ya, me gustó. Me gustó el nombre, mijo. Oiga, ¿y qué venden? ¿Útiles de aseo?
1: Útiles de aseo, querida.
0: Alondra.
1: Son una pareja de jóvenes,
0: ¿ya?,
1: muy emprendedores, y que les vaya siempre muy bien. Hay que apoyar a la juventud.
0: Pero por supuesto, ¿usted qué edad tiene, mijo?
1: Yo tengo 61, Senchita.
0: Ya, 61.
1: Ya, okay. Pues, Senchita.
0: Ya,
1: muchas gracias.
0: ¡Alondra, Alondra! Vende productos. ¿Alondra?
1: Alondra, Alondra.
0: ¿Alondra vende productos de aseo en la feria? ¿Usted quiere?
1: Alondra, Alondra. En este momento yo estoy gorda.
0: Horrible su rima, mijo. Alondra, Alondra, vende útiles de aseo, vaya a la feria y cómprele a Alondra junto a su marido. ¿Ok? ¡Alondra! ¡Alondra!

0: Guatemala, Ciudad Rosalía, vieja.
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1: Alondra, Alondra, juega con la naco.
2: Alondra, Alondra, comete la longa.
1: No, ¿para qué? Pero salgan de ahí, pues, chiquillos. Sean más creativos.
3: Alondra, Alondra, el entera de onda.
1: No, no, no, no, no.
2: Alondra, Alondra.

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3: Buona vieja, mi nombre es Pepe, pa' que jueguen.
2: Pepe, Pepe.

0: Este Pepito, agárrate pedacito.
1: Pepito, te gusta por el pito.
0: Pepito, está agachadito.
2: Pepito, agáchate un poquito.
3: Pepito, clava un clavito.
4: Pepito, ay, ¿cómo dices esa
5: cosa? ¡Aló! ¡Buenas tardes!
6: Hola, principal.
5: ¿Cómo está usted, mijo lindo, precioso?
6: Todo bien, gracias.
5: Pero qué rico. ¿Cuál es tu nombre, mijo? ¿Y a qué te dedicas tú, mi amor?
6: Yo trabajo en la calle, comerciante.
5: ¿En serio? ¿Y qué vende, mi amorcito lindo?
6: Todo, super 8, cositas, sí.
5: ¿En serio, weón? Pues, ¿te podías gritar un gritito así, tipo super 8?
6: super 8, a 502 por lucas.
5: Vamos a jugar al super 8, ¿les parece?
6: Oye, estoy atenta. Oiga. Yo te llamaba por otra cosa.
5: A ver, cuénteme.
6: Hoy día el Día Internacional del Perro Callejero.
5: ¿Hoy día?
6: Sí, para saludar a estos perritos que a veces gente que los dejan abandonados, pero habíamos personas que igual lo ayudamos a todos esos perritos de la calle.
5: Mire, qué lindo, mi amor. Mi hijito lindo, por favor, no voy a pasar la radio para que usted le hable a todos los perros callejeros.
6: Bueno, más que a los perritos, a esa gente que ve perritos en la calle, no les peguen, no los maltraten, ellos también son personas. Y bueno, si los pueden ayudar, sobre todo ahora con la lluvia y los fríos.
5: No, también pero... son personas.
6: ¿Cómo?
5: También son personas.
6: Sí, son más que personas. Si ellos pudieran hablar, serían mejor que nosotros.
5: Ahí sí.
6: Y eso es postuncita. Ojalá que la gente más consciente ayude a todos los perritos. Ya. Ahí está un perro saludando.
5: A ver, ¿qué habla el perro?
6: Oye, saluda a Chocolate. Saluda a Chocolate.
5: Mira, Chocolate se llama.
6: Ahí te saluda el Chocolate.
5: Ay, me gusta, mi hijo, Chocolatito. Oiga, ¿y usted le da algo de comer al perro?
6: Ya, te quita un besito, te quiero mucho, cuídate.
5: Mi amorcito, gracias por lo que hace, mi amor. Chocolate. Pero es verdad lo que dice, más allá del deseo. Más allá del huevo. Hay que tratar bien a los perritos que están en situación de calle, deambulando por las calles con el frío,
7: cada situación
5: que se aguachan con uno cuando uno le hace cariñito, le siguen 2-3 cuadros los perros solo por una mirada, por un gesto cariñoso. El perrito te mueve la cola, te mira. ¿Es verdad? ¿No le ha pasado a usted?
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5: ¿Qué hora? Día Internacional del Perro Callejero. Se celebra cada 27 de julio. Fue creado para concienciar sobre el abandono animal, fomentar la adopción responsable y promover la esterilización. La fecha fue impulsada en el 2008, recién, por el estudiante chileno Ignacio Cac, quien eligió julio por ser una época de mucho frío, lluvia en el hemisferio sur. ¡Saludo para todos los perros callejeros! Para todos los perritos que están ahí, porque esta radio también la escuchan los perros, los gatos, algunos chanchos también. ¿Es cierto? Que el deseo, pero esta radio es para todos.
8: Guau, cállate, vieja Julián.
7: Receta de pasión.
5: ¿Ves? ¿Qué animal escucha la radioactiva? Dígamelo. Escuchan perros, gatos, zorros, zorras. Es verdad. Iguanas, monos, monas. Aquí está todo el zoológico. ¿Qué animal escucha la radioactiva?
9: Saludo al perro Black.
5: El perrito Black, por ejemplo.
10: Tenchita, los perritos son lo más maravilloso que hay en este mundo. Son
5: sí. Es verdad, mija.
11: ¿Cómo olvidar la frase del perro mudo que decía:
12: mi gato se llama Merken?
8: en el cuero, vamos muriendo.
12: Entonces, saludo para mi jefe, el perro con hoy.
13: Saludo al mono Hanchi.
14: Tencho, no habrá un burro escuchando.
15: La víbora de mi suegra, Tenchita.
16: Eso, ¿ves? Todos los animales.
17: Saludos para mi perro, el Choco Longaniza.
18: Yo tengo una salchicha miniatura de pelo largo, la anís.
19: Viejita, yo le mando un besito a mi cuy, que está en la casa esperándome. Cuy, cuy, cuy, a mi cuy Ernesto.
16: Ay, qué linda. Qué linda, mija.
20: Saludos a mi perro, el Super 8.
21: Viejita, los mis cuatro perros que están en la casa esperándome.
16: ¡Qué lindo!
22: Un saludo al perro puene de casa.
23: Tenchita, un saludo a mi Lucas, mi gatito naranjoso que te escuchamos todos los días.
16: Sí, pues mi amor, dicen que uno puede hacer una terapia con los perros, ¿ah? Cuando, para que no queden solos, chiquillas, chiquillos, o no se sientan solos, ustedes le ponen la radioactiva y la dejan prendida todo el rato. Y la escuchan los perritos, no es nada chiste.
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25: Un saludo para mi Jacinta, que la encontré en la Pintana, una border flight, pero desde que llegaste mi vida cambió. No puedo ir a ni una parte porque destroza la casa la desgracia.
26: Mía, Pascal, a mi perrita.
16: No se escucha.
27: Pinchita, para mis dos dragones barbudos.
16: Aquí me mandan una foto de un perro medio en un río.
28: ¡Tenchita! ¿Qué? ¡Saludas a la Canela y a Yamati de ese perro de mi hermana!
16: Yeah, está lindo, mamita. Muy bien. Vamos al teléfono, chiquillos.
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16: ¡Aló! Buenas tardes.
29: Hola, chiquita.
16: Hola, mi amor. ¿Con quién? Bájeme la radio, por favor.
29: Sí. Allí.
16: Ahí sí, cuénteme, ¿para qué me llama usted?
29: Quería llamar por el tema de los perritos.
16: ¿Ya? ¿Qué pasó?
29: Que lo que pasa es que yo trabajo de cartero.
16: ¿De cartero, ya? ¿Te han mordido muchos perros o no?
29: Escucha, en una ocasión me mordió un perro brígido.
16: Ya.
29: Pero no quiero echar la culpa a los perritos, porque así como hay perritos buenos, hay perritos malos.
16: Ya.
29: Pero netamente es responsabilidad de su amo.
16: Del amo.
29: Sí. Porque obviamente el perro es reflejo de su dueño o de su dueña.
16: Ya.
29: Entonces, netamente ahí yo no culpo a los perritos y todo, yo paso en bicicleta.
16: Ya.
29: Todo ahí. Y,
16: oiga, ¿desde hace cuánto usted es cartero, mijo?
29: Hace como 2 años y medio.
16: 2 años y medio, mira, yo pensé que eso ya se había terminado, mijo.
29: No, sí, de hecho, andamos por todas las comunas todavía.
16: Mira, ¿y cuántas cartas entregáis diarias?
29: Pueden ser como unas 250, 300.
16: 250, ¿y entregáis solo cartas o entregáis paquetitos también?
29: También entrego paquetitos.
16: Ah, ya, ya, ¿no quería saber yo?
29: Sí.
16: Ya, entonces, está bien.
29: Entonces, ¿cómo se llama? Quería ahondar en el tema de los perritos y hacer un llamado también a las personas.
16: ¡Adelante, mijo! ¡Haga el llamado!
29: Con el tema de la tenencia responsable de los perritos, por favor. Yo, en lo personal, y hablo por mí, por supuesto, me encantan los animales, pero seamos más responsables con ellos, porque al final nosotros igual andamos en la calle y todo, y hay, como le digo, hay perros que nos persiguen, que se nos tiran, pero no es echarle la culpa a ellos, sino que a los dueños, por favor.
16: Está bien, pues, mijo, está bien. Oiga, ¿de qué hora trabaja usted?
29: Es que nuestro horario comienza por entregar durante el día y lo que entreguemos durante el día. Ese es nuestro horario.
16: ¿Y a qué hora te vayas sobre?
29: ¿A qué? Ahora casi. Es que dije sobre carta y recién me dejé las cachofas.
16: Ya, mi hijo, te quiero.
29: Buena, Tenchita, buena.
16: Ya, mi amor, ya, te adoro. Que le vaya bien. ¿Cómo se llama usted?
29: Pedro.
16: Pedro, el cartero. Qué lindo, me gustó el hombre. Buena onda el chiquillo. Ya. Uy.
0: Lorena, pues vieja, uno de los amores de mi vida, la Evita.
16: Mira, qué lindo los perritos. Me mandan fotos todos de los perros.
1: ¡Corto!
25: Tenchita,
16: es bueno el grito ese. ¡Corta!
25: Es verdad, eso, la tenencia de animalitos es muy...
16: Ya, muy bien, si no entendimos, mi amor. Es verdad.
2: Oye, ¿este cartero también viene de Tanga del Mandapio o no?
3: Cartero, cartero, estampilla, Mel.
16: El huerguero.
3: Cartero, cartero.
16: Ya, hombre, córtela, córtela.
0: Un saludo a mi cuñada, la yegua, Karina.
4: Echa tu perro, tu caca, recoge la caca de tu perro.
16: Muy bien, mi amor. Oiga, usted hace cuánto, usted, por ejemplo, usted que está escuchando la radio, usted que va en el auto, mija, ¿hace cuánto que no le llega una carta? Qué interesante esto, este tema de las cartas, de los carteros. ¡Ha llegado carta! Deberíamos jugar, ¿eh? ¿Para quién? ¿Te acuerdas, no? ¿A usted hace cuánto que no le llega una cartita, mija, mijo? Venga para acá. Dígamelo todo. Aquí en la radioactiva. ¿Hace cuánto que no le llega una carta o si le ha llegado alguna carta alguna vez?
25: ¿Las de cobranza cuentan?
16: ¡No! ¡No! ¡Una carta! ¡Bueno, también!
0: Yo amo a mi viuca.
16: Bloqueado.
0: Pincha, llegan todos los meses cartas, pues, hombre, parte de empadronados y aquí.
16: ¡Apriete el cuello, vamos muriendo! Está buena, me gustó. 2-2-7-2-6-2-2-3-2. ¿Cuál es la última carta que le llegó?

0: mayor urgencia.
1: Ay, que me gusta esta. Dale, que viene el 18.
2: La carta de despido igual cuenta, ¿o no?
3: Techita, la del juzgado.
4: Hola, viejita, ¿cómo estáis?
1: Bien,
4: amigo. Techito grande, llegando a Osorno. Oye, ¿por qué no te ponía una cancioncita de 31 minutos? El Mario Hugo, su perrito.
1: Ya, Mario Hugo, su perrito, está bien.
5: A mí, Techita, me llegó en la mañana una carta. Pero la dejaron en el suelo. Era del banco para cobrarme.
1: Ya. Pero hay otras cartas, no le llega ninguna carta a usted.
6: Tenchita, cuentan las cartas de amonestación.
1: Está bueno, eso también me gusta. Esta, mire, escuche esto. Con esto nos vamos a la pausa para que nos vamos tranquilitos. Hay un auditor que me dice, ponla bien, pon esa canción. La voy a poner para que se quede.
7: Estuve leyendo tu vieja carta.
8: Hola, Tenchita. A mí me llegó una carta de parte del Quiroz, del CAE.
9: Tenchita, es que en resumen, las cartas que llegan son solo cobranza, informe de cosas así.
10: Mi viejita loca, la última carta fue la notificación de divorcio, fue la más feliz que tuve.
11: Hola, Tenchita. Oye, a mí me llegaron 40 cartas, todas de una.
12: Hola, Tenchita, ¿cómo estás? Oye, las cartas de Pokémon sirven.
13: Escucha, Tenchita, la última carta que me llegó fue de despido.
1: ¡Oh, mijito!
14: Mi señora a veces es cartera porque me dice, ¿qué querés que te envíe una carta de invitación?
15: ¡Hola, viejurri! Oye, yo me senté a almorzar recién y me trajeron la carta.
16: Me dejaron de llegar cuando dejé de dar propina.
1: Pero hay algo más romántico que una carta. Que te escriba tu pololo, tu ex, o tu marido, tu el que sea, pero que te escriba una carta romántica. ¡Oh! A mí se me bajan los calzones al tiro, ¿ah? ¿Eh? Le digo al toque. Claro. ¡Mejor!
17: Que eran lindos esos tiempos donde se escribían cartas, tarjetas, man. Ya no van a volver nunca más esas cosas.
1: ¿Qué uno debería tratar de que vuelva, mijo? Depende de uno, si usted le quiere.

0: nos vamos a otra pausa comercial aquí en la Radio Activa. 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Ya. ¿Qué más tengo que dar? Está bueno, ¿no? Te debo regalar una chaita acá. Te debo. ¿Sí o no? ¿Qué le parece a usted? ¿Sí o no? Sí, me gusta. Yo quiero que regalemos un chaqui para Pulso Naranja.
1: ¿Qué? Esto no puede ser peor. Tengo los pies helados y la pizza está
2: fría.
0: En este minuto, chiquilla linda, chiquilla, hay 12 grados en la capital.
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0: ¿Cómo estamos?
1: Muy bien, mijita. ¿Y usted cómo está?
0: Bien, pues aquí tratando de hacer una acotación con respecto a los perritos de la calle.
1: Ya, pero por supuesto, yo, mija. Primero, ¿cuál es su nombre?
0: Catherine. Dice Katy Perry aquí en la población Nogales.
1: ¿Estamos hablando con la Katy Perry de la Pobla?
0: Sí. Ya. Y que lo que pasa es que yo, como vivo en situación calle, yo siempre acojo a los perritos que abandona la gente.
1: ¿Usted vive en situación de calle, mija?
0: Sí.
1: Oiga, ¿y cómo lo ha pasado en estos temporales, la lluvia? ¿Dónde está usted?
0: Gracias a Dios, un amigo me brindó un techo y a mi mascota igual, los vecinos de aquí.
1: ¿Ya?
0: Porque aparte de dedicarme al cuidado de las mascotas en abandono, yo reciclo.
1: ¿Usted qué?
0: Reciclo.
1: Recicla.
0: Sí.
1: Ya.
0: Y tengo súper buena voluntad y puedo portarme bien. Tengo una falencia que soy muy buena para la rayuela corta, sí.
1: Ya.
0: Inevitable. Pero
1: ¿A qué te refieres con la rayuela corta?
0: Empinar el codo.
1: Ah, buena, mal dicho.
0: Exactamente.
1: Ya, perfecto. Oye, ¿y nunca lo ha podido dejar, mija?
0: No, difícil.
1: Es difícil.
0: Es crónico esto.
1: ¿Y cómo llegaste a situación de calle, mi hijita linda? Perdón que te lo pregunte.
0: Es como decir una excusa barata para los problemas.
1: Pero ya, ¿tú tenías problemas? ¿Tenías deudas? ¿Tenías alguna vez?
0: No, es un problema ya de infancia. ¿Sí? Una cuestión, un cuento largo.
1: ¿Pero qué te pasó?
0: Viví mi familia. Tenía a mi padre alcohólico.
1: Yeah.
0: Bueno, cagarse. Y circunstancias de la vida, después me enteré que no era hija de... Era adoptada prácticamente y como que se me desmoronó la vida.
1: Yeah.
0: Y me refugié en el alcohol. Y la mala influencia de la calle, empecé a probar otro tipo de cosas. Y ahí terminé, pero... De igual forma tiré para arriba, saqué mi estudio, trabajé, pero de nuevo volví a lo mismo. Pero ahora más tranquila porque ya igual tengo mis años. Dándole para adelante.
1: Qué heavy, mija.
0: No la quiero trabajar de niña sufrida, pero tengo que estarle para arriba nomás. Sí, mis mascotas son mis cables de tierra.
1: Está bien.
0: Estoy muy alegre si le soy pintamono.
1: No, si tenés pinta pintamono, si te gusta, que te gusta el deseo, que te gusta el deseo, que te gusta, que te gusta, que te gusta. Oiga, mija, bueno, refúgiese bien, ojalá que la ayuden, ojalá que todo le funcione a usted, pues, mija, y que pueda salir algún día de la situación que está.
0: No, pues tirar para adelante, nunca para atrás. Como sí. Callito de carrera nomás, porque quiere que...
1: Sí, diga. Pero también hay que hacer cosas, mija.
0: Sí, pues yo sé, pero ahí tirando siempre de su nube negra encima, pero vamos para adelante que se puede nomás. Y usted siempre me alegra la tarde, pues todos los de la activa me suben el ánimo.
1: Oiga, ¿y usted no escucha en el celular? ¿Dónde? ¿No tiene una radio a pila?
0: En la radio y en el celular también.
1: Ya, ¿y pero es que tenía una radio?
0: No, sí, pues sí, la radio de aquí del joven que me acoge.
1: Qué lindo, mija.
0: Así que, mire, quiero, ya pasando a otro tema, porque se me cae el moco.
1: Ya, dale nomás. Dale nomás, Katy. Oye, Katy Perry, dale nomás.
0: Ya, harto cariño para ti, agradecerte tu programa, tu simpatía, la alegría que brindas. Y saludos para la gente que aquí siempre está ahí conmigo, apoyándome. Yo cabecita de pollo, nunca entiendo, pero... Dale, que me aguanten nomás.
1: Dele para adelante nomás, por mi hija.
0: Sí, porque pasar no cunde para el lado se ve feo.
1: Ah, que te gusta, hueva. Mi hija, te quiero mucho. ¿Cuál es tu nombre?
0: O sea, es Katy Perry, te dije.
1: Ahora, Katy Perry. ¿Tení hijos, Katy Perry?
0: Sí, pues, un niño de 24, el Benjamín, yeah. Y una niña de 12 La Mercedes.
1: ¿Y ellos dónde viven?
0: En San Bernardo.
1: ¿Y no puedes vivir con ellos?
0: No.
1: ¿Por qué?
0: Con el tema que te dije anteriormente. Pero ya ese tema hay que dejarlo a un lado porque ya...
1: Ya, ¿para qué?
0: Ya, lo tendríamos puesto como la... Ya, ¿para qué, bolsito?
1: Dime nomás.
0: Sí, vamos a poner la tijera loca, a cortar el pelo y después nos vamos para allá con el chico Manuel. Pues.
1: ¿Quién es el chico Manuel?
0: Allá en la pica donde toma su pipeñito uno.
1: Ay, está bien. Pues, ya, pues, mi hija linda, te quiero. Ya,
0: igual, pues bendiciones, saludos a toda la gente, no ganen nomás.
1: Pues. Ya, pues mi amor, un besito.
0: Que te ponga. Igual, pues te quiero.
1: Esta es para ti, ¿la cachai o no? ¿Esta la cachai o no?
0: Sí, pues, es mi doble, sí. Yo le escribo los temas.
1: Esta es la Katy Perry. Para ti, mi hija linda.
0: Ya, vale, su chica.
1: Te quiero.
0: Gracias.

0: Es heavy, ¿no? ¿La pensó un poquito?
1: Esas son las personas que les hace falta este país, por vieja fea.
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3: Qué triste, Techita. Igual me dio pena a mí. Es una enfermedad. Y no puede salir, es súper penca más encima de vivir en la calle. Ojalá algún día ya pudiera salir.
0: Ojalá, ¿no?
4: Hola, Tenchita, yo conozco a la Katy Perry. Yo la he visto varias veces allá en Estación Central. La ubico harto a ella, siempre la veo con sus perritos ahí al lado. Muy buena persona ella.
5: A veces es más cómodo vivir así por Tenchita. Y a veces salir de la comodidad es el desafío.
6: Oye, Tenchita, mira, bueno, ojalá que esto salga al aire. Yo ahora voy a comprar y voy a llegar a la casa y después te voy a escuchar por internet. Pero ¿qué opináis? Mira, yo soy alcohólico, ¿cachai? Estuve en un tratamiento por más de un año, un tratamiento privado. Estuve en la clínica Bretaña dos veces para desintoxicarme y la suceso. Me vas a creer que me rechazó exactamente todas las licencias porque supuestamente yo, ¿cómo se llama? Era excesivo el reposo. Entonces, imagínate la gente de la calle. Yo en este momento estoy en abstinencia, pero es una enfermedad crónica. Entonces, no es la primera vez que yo he recaído muchas veces. Pero para la suceso yo, ¿cómo se llama? Yo estoy bien, ¿cachai? Yo estoy perfecto. Y no es así. Yo tengo hasta ahora, hasta el día de hoy, estoy en tratamiento. Y más de un año de licencia me rechazaron. Yo, me gustaría que esto saliera al aire, Tenchita.
0: Ya salió, mijo. Ahí está. Ay, ay, ay, chiquillos.
7: El amigo que dijo que estas eran las personas que le hace falta al país, no tiene idea de lo que sufren las familias cuando hay una persona que está con ese tipo de adicciones.
0: Es verdad, mi calita. Es verdad, mi amor.
8: ¡Ay, hombre! ¡Qué maravilla!
9: Tenchita, ahí yo quiero hablarle al auditor que dice que es más cómodo vivir así. ¿Cómo se te ocurre opinar de una situación que no conoces y decir eso? No es por ponerse grave, pero es cosa de tomar conciencia, hermano.
10: Igual vas y tienes oportunidades de vida que se te abran y puedas cambiar tu vida y tú la aprovechas.
0: Ojalá, ojalá así sea, mijo.
11: Oye, no estoy hablando de que es mejor cómodo vivir así, estoy hablando de tener un corazón así, a huevo. Oye, no estoy hablando de que es mejor cómodo vivir así, estoy hablando de tener un corazón así, ahueonao. Ahueonao. Sí, ahueonao.
12: Me están llamando, Tencha, yo soy ahueonao.
0: ¿Hay otro por ahí o no?
13: ¿Con qué, Kumaki?
14: Ah, pero ¿para qué te la enseñas el taco, Luchito Mario?
15: A mí, para te puedo arreglar, ahueonao.
16: Entonces modula el hocico, hombre, se te entendió mal, ahueonao.
17: Vamos, va, ahueonao.
0: ¡Es cierto! ¡Es cierto en esta radio! ¿Sí o no? Sí, es verdad, está bien.
14: Avíspate, ahueonao.
17: Hola, Tenchita, ¿por qué no los llamáis a los dos para que lo hablen face to face?
0: Ah, está bien, buena.
14: Se mezclaron los cables, por techo, se mezclaron.
16: Manda bien el mensaje entonces, pa' huevonao.
14: Ya, desconcierto tu matrícense. Oye, se te entendió mal, pues tenés que colizar el hocico.
17: Pero acá, titulado de huevonao.
18: Oye, para la huevonao que le dijo huevonao al otro huevonao, eso no se hace, a huevonao.
16: ¿A qué le decía huevonao, huevonao?
17: A huevonao, todos. Mandaste el audio con un petardo en la boca, a huevonao. ¿Alguien me habló?
12: avíspate, pa, huevonao.
13: Tencha, te apuesto que la huevonao es del sur.
12: Desahueónate, ahueonao.
19: Todo lo pelotudo equivocado porque dije yo, dólar entero mío.
20: Ahueonao, Cristian.
13: Ordena ese cerebro antes de hablar,
19: ahueonao. La Tencha deja la pura cagada. Ah, no, no, no, mentira, eso no. Hola, Tinchita, soy Gabriel Boric, hable ahí.
21: Por favor, saca a los hijos del micrófono.
22: ¿Te das cuenta, Tencha, que el caballero es ahueonao, pero los demás que están diciendo no son ahueonados?
23: Aprende a pronunciar bien las pronunciaciones.
24: ¿Qué te he puesto que eres un ahueonao de chica mapa?
25: ¡Aguanten los ahueonaos!
20: ¿Dónde están los ahueonaos?
25: ¡Aguanten los ahueonaos!
20: No, yo los llamaría a los dos, pero me tengo que ir. Me tengo que ir, me tengo que ir.
24: ¿Sabes qué? Somos todos ahueonados, ya. ¡Que vivan los ahueonados!
20: ¡Eso ahí me gusta!
24: Oscarito, Oscarito, no seas tan ahueonadito.
25: ¡Aguanten los ahueonados!
20: Muy bien.
26: Los ahueonados son los que están en la radio, son los ahueonados referentes.
19: ¡Hola, Tenchita, Gabriel Boric! ¡Me llamaron!
27: Atento, atento, atento, atento.
13: No, vieja, hagamos una cosa. Mira. Todos los ahueonados para acá para el lado izquierdo. Y todos los conchetumares para el lado derecho.
20: ¡Ya, pues! ¡Ya, ya, ya, ya, ya!
28: No faltan los ahueonados que agarran la hueá para el huevo.
29: Más ahueonados que hablar como mujer para Darío en la radio.
20: ¡Tu perro, tu caca!
24: Tencha, yo también soy ahueonado.
30: ¡Mira que soy ahueonado!
24: ¡Boludo!
20: ¡Va, va, va!
31: Igual los del norte son más hueonados.
24: Tenchita, si llamó un ahueonado, tiene que haber llamado desde el Palacio de la Moneda.
31: Tencha, pone ver la lista de los ahueonados.
20: Ya, ya, ya.
13: Oye, el hueón, hueón, hueón.
7: Ay, ¿por qué hablan solo de los ahueonados y no me llaman?
28: Ah. Ya, cabro, que la Tencha se tiene que ir, que vienen los otros ahueonados.
7: Aquí es una ahueonada hablando por WhatsApp porque son hueones.
20: ¡Oye, qué hola, mamá! ¡Me encanta!
7: Puede que son hueones, los hueones ahueonados, ¿por qué?
20: ¡Ay, ay, ay! ¡Así me gusta, cabrita linda!
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33: Pero los más ahueonados son los...
20: Ya, ya, ya, ya, ya, ya, ya, ya, ya, ya, ya, ya.
24: Oye, los de Arica son todos ahueonados.
20: ¿Cómo se le ocurre?
26: Este no es más weón porque no entra a las 24.
28: Váyanse a la concha suma.
20: Ay, ay, ay, ¿pa' qué? No tanto grabado, chiquillos.
28: Tú me dijo que prende.

0: ¿Cómo está el weón del pape?
1: ¿Qué más? Dejaste la cagada y te va ahí.
2: ¡Es verdad!
3: Echa, primero, a hueonado. Segundo, Argentina.
1: ¿Qué tal, hueón?
4: Tenchita, ya

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0: La carita, ¿qué hora te levantaste?
1: 1:58 minutos.
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0: Cosa más linda. Así comenzamos.
1: Es para saludar. Mañana hay lluvia. Así
0: mañana,
1: que...
0: mañana pasado, todos los días de lluvia hasta que nos muramos.
1: ¿No querían lluvia?
0: Oye, de paso, ¿cuándo sale el sol, hijo?
1: Hoy ya salió.
0: 2:05 p.m. Aprovechemos lo que hay de solcito, aprovechemos la vida, el aire limpiecito.
1: Saludemos.
0: Saludamos a todo el mundo.
1: No te echamos de menos, te digo al tiro.
0: No, para nada, compape.
1: ¿Te llegaron mensajitos de perrito?
0: Sí, me mandaron mensaje perrito, gracias. Con Pape no se echa de menos nadie. Muchas gracias a nuestro querido Pape por haber estado el viernes.
1: Estaba feliz el Pape.
0: ¿Estaba feliz?
1: Porque hacía cosas que no podía hacer en su programa.
0: Ah.
1: Por ejemplo, cortarle la pena. No, no hay pena. Muchas gracias, amigo.
0: Aquí puede ser malvado.
1: Allá no, pues. No.

0: web. Oh, yeah. Motherfucker.
1: Más 569-6836.
2: Para empezar, no más temas. Para saludar.
0: Para echar el calorcito.
2: O a la vuelta, a la vuelta.
0: Entramos en calorcito.
2: A la vuelta lo ponemos mejor.
0: A la vuelta, sí.
2: A saludar a la. El Pablo Longo.
3: Toma.
2: Ya, vamos.
3: Pablo

0: otro aplausito, echamos de menos los aplausos.
1: Ay, ay, ay, ay, tenemos fiesta para rato.
0: Ya, ahora saludemos. Ya.
1: Ahora sí, pues hijo. ¿Cómo están, chiquillas? ¿Cómo están, chiquillos? Este es el portal del web de Radioactiva, de 2 a
0: pagan.
1: 4 de la tarde.
0: Esta
1: semana va, ya llegó.
0: ¿Sabes que la embarraste tú, José?
1: ¿Por qué?
0: Porque la otra semana, como es feriado, puede estar tomado el jueves. El jueves y el viernes tenemos feriado listo.
1: ¡Ah, oh, qué lindo!
0: La embarraste, no, la otra semana. No. Sácate un WhatsApp, la embarraste nomás. Po.
1: Más 5, 6, que lo va a hacer tan bonito que no me arrepiento.
0: ¿Qué
1: nada.
0: Viste? Llovió ya, un poquito.
1: ¿Hubo solcito ya?
0: Qué rico.
1: ¿Rico?
0: ¿Fuiste bueno. para esquiar?
1: Fui a esquiar, sí.
0: A marisquear.
1: Ah, sí.
0: Date la oreja, bueno.
1: No, el litoral central bonito, entero completo.
0: Bonito.
1: Siempre no había nadie más encima, así que estaba.
0: Puesto supermercado rico. También, chino.
1: ¿Ah?
0: A ver, juguetitos. ¿Te eché los juguetitos?
1: ¿Cuál juguetito?
0: ¿El que subiste, po, hijo? ¿De qué? El que echaba ese audio.
1: ¡Ah! El receipt, sí, vimos juguetitos también. Para que lo veas ahí. Disculpa, hermano, venía. No te puedes responder anoche. Oye, ¿qué dicen los cabros?
0: Portal de web, Radioactiva, tu trabajo de ahora.
1: Estamos conectados ya.
0: Ya, dale.
2: Hola chicos, buenas tardes. Que tengan un buen inicio de semana. Muy buenas las canciones. Un abrazo, saludos para ustedes.
1: Gracias, mi hija. La queremos.
0: No,
3: ¿cómo? ¿Cómo está la perrita del José?
1: Hola.
4: Buenas, chiquillos de Portal del Web.
0: Hola, hijo.
4: Saludos. Soy un locutor más o menos nuevo, escuchando la radio hace poco, la descubrí y puta, ha sido bacán. Muy buena escuchar a ustedes todos los días, me río mucho, la paso bien, me olvido un poco los problemitas, así que bacán. Saludos, que tengan una buena semana.
1: Bienvenido, mi chanchito, qué bueno que
0: la gente
1: bien.
0: Te está dando la bienvenida nuevamente, José, fue como una semana. Hola.
1: Aló.
5: ¿Cómo está mi chanchito?
1: Bien, mi huevito lindo, ¿cómo está usted?
5: Bien, muy bien. Oiga, chanchito.
1: Ajá.
5: Me contaron que viene a buscar el embarque de juguetitos chinos.
1: Sí, pues.
5: Qué bueno. ¿Cómo salieron?
1: Bien, le tengo un candado por si lo quiere.
5: Yo quiero 8.
0: Saludos, José. Saludos,
1: oye,
0: una semana fuera, bien. Descansaste, ¿no?
1: Con esto ya quedamos listos.
0: Sácate un WhatsApp.
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7: Hola, chiquillos. Hola, aprovechando de escucharlo unos minutitos antes de irme a trabajar. Un besito, lo quiero.
1: No vaya a trabajar nada y quédese con nosotros.
0: Ay, José, nosotros somos la ventanita de sol en el día. Somos tu sol del día.
1: La tu rayito.
0: La ventanita, porque pues se vienen los pulsos. ¿Viste que están con los pulsos?
1: Los pulsos, el pulso. La... No, está aquí.
0: Taco histórico. Oye, los periodistas malos, weón. Todos copian los. Ay, los pulsos. Weón, por favor. Están todos con los pulsos. Antes era el casco histórico. Como que copian.
1: Imagen dantesca. El vital elemento. Pero yo creo que ya todo se copia, güey. Yo veo el reel del reel del reel, veo el mismo reel siempre, güey.
0: Es que no me refiero a eso, me refiero a que la tele abierta se copian mucho los términos, está bien.
1: No, pero en
0: pero
1: general...
0: ¿Cómo no puede haber otro término? Frecuencia, no sé, frecuencia de... No, pulso, todos pulsos. A uno se le ocurrió, todos pulsos.
1: Como una tendencia hoy día a copiarse. Como que no... Como que... Tenemos tantas herramientas para ser creativo y cuando menos creatividad. Y...
0: ¿Cómo se le dice hemiciclo? ¿Ciclo? ¿Cómo le dicen esa cuestión? Hemiciclo, algo le dicen.
1: ¿Al agua?
0: No, algo de los parlamentarios, el semiciclo, no sé.
1: Ya se te cacha la palabra, sí.
0: Y todos lo copian, weón.
1: Los lugares comunes del periodismo.
0: Esos lugares comunes. ¡Lugares comunes!
1: Yo me acuerdo una vez estaba una prueba, había un profesor muy cabezón y no me acuerdo qué puse y me pone: ¡esto es un lugar común! ¡Fa! Me lo rayó. Y ahí aprendí lo que era un lugar común.
0: ¿Eso es lugar común? ¿Cuando repiten las frases?
1: Lugar común es utilizar, claro, una frase reiterada. Por ejemplo, hoy este disco me voló la cabeza. Él me voló la cabeza. Y lo detesto esa, ¿cachai? Ya, siempre usan esa.
0: Ah.
1: ¿Cachai?
0: Lugar común se llama.
1: No dejes que nadie quite tu brillo, ¿cachai? Acá brillando. Como, lugares comunes son frases de Instagram, básicamente.
0: Y la ocupaste tú, te dijo, pa, no, chao.
1: Me la rayó, nunca más lugares comunes. Ya aprendí, ya. Es como un cuenteo, es como sacar una frase hecha, finalmente.
0: A mí ahora, como el que está de moda, el pulso.
1: El pulso.
0: El pulso, la lluvia. Puede ser frecuencia, no. Fíjense, cabrón, no. No es una crítica, es como, loco, no hay más.
1: Ahora, claro, el coleguita estando ahí con el agua hasta el cuello. También lo entiendo, va echando al mano a lo que tiene.
0: Más que eso, son los que están en el estudio, hijo.
1: Ah, perfecto, ya.
0: Los meteorólogos que todos dicen lo mismo, pero ya, filo. No es mala onda, ojo.
1: Pero es rico no ver noticias un rato. Nosotros estamos jodidos, tenemos que hacerlo, pero...
0: Yo tengo que ver noticias, lo que está pasando.
1: Pero hay que... La desconectada es rica, man.
0: Yo me desconecto después de las 8, hijo, ya yo no... Después del portal me desconecto, de hecho. ¡Ay, un WhatsApp, hijo, no!
1: Sí.
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7: Hola, chiquillos.
0: Hola, hija.
7: ¿Cómo están? Oye, a mí lo que dice el José, me acordé de algo.
0: ¿Cuál?
7: Que dicen a veces, ay, me hace ruido. Uy, que me carga esa frase, así como que lo hace sentir como más, no sé, más bacán. Me hace ruido.
0: Ya, entonces acá te vamos a hacer frases.
1: Lugares comunes.
0: Ya.
1: Lugares comunes.
9: Ya. No es mala onda, pero hay más palabras en el diccionario. Tenés razón, Black.
0: ¿O no? No, pero no estés criticando. Pero como lo veo yo, una crítica así como... De hecho, que yo diga eso es porque, bueno, yo no leo nada, ¿cachai? Pero es como, loco, no hay más palabras.
1: Pero también esto corre para nosotros, Cristian.
0: Pero nosotros
1: como comunicadores.
0: Ah, claro, yo tengo un rol de comunicador, siendo que no estudié, pues, bueno.
1: Pues
0: aprende, pues.
1: Pero estamos detrás de un micrófono, igual hay una responsabilidad.
0: Por supuesto.
1: Yo creo que cualquier persona que está en un micrófono tiene una responsabilidad.
0: O los que les gusta el micrófono.
1: E incluso los que andan subiendo videos. Lo que pasó el fin de semana con esto del gala, que le regalaron la muñeca ahí, ¿cachai? Entonces, creo que también incluso lo que uno sube es una responsabilidad.
0: Oh, qué feo lo que hicieron.
1: No hay peor funa que el autofuna.
0: Qué feo lo que hicieron, weón. Es como, me dio como rabia. Le dije, puta, son pagos. ¿Cómo no? Alguien le dijo, loco, ¿cómo es subir eso? ¿Cómo no? De los cuatro que estaban ahí, loco, de verdad, vaya a subir eso.
1: Es que no todo yo creo que ahí sacamos una lección que no todo hay que subirlo.
0: No, po.
1: Loco, si vaya
0: a revisar,
1: si vaya a carretear, no suban todo. Porque podéis tirar una talla en el momento y ahí es súper funable. Ya, queda ahí. Pero debe andar publicándola después.
0: O sea, si salió, ya, ok, pero publicarla.
1: Claro.
0: Que tenés la cabeza, po, pavo.
1: Si al final del día, loco, se le pone una cámara, todos van a decir algo funable. ¿Cachai?
0: ¿Qué es lo más funable que has dicho tú en tu vida?
1: ¡Oh! ¡Oh! No empecé en eso. No empecé en eso, querés. Pero claro, si, insisto, si andáis con una cámara todo el día, todos dicen algo no funable.
0: Pero si todos tenemos una cámara.
1: Sí, pues.
0: Todos tenemos cámara ahora.
1: Ahora, de ahí que lo subáis. Ah, esto. Ahí la vendí, po.
0: Nos pusimos graves.
1: No, así es. Lunes, graves.
0: Oh, ya.
1: Responsabilidad.
0: Ya, WhatsApp.
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1: Responsabilidad mediática.
0: No mala onda, ya saben ya.
1: ¿Tu frase funable del día?
0: Sí.

0: Eso, dale. Ya.
1: Hola, mis muyayos bellos. Hoy yo he tenido varias frases funables, pero son del minuto, del momento. Por ejemplo, no tengo nada en contra de los extranjeros, para nada, para nada. Pucha, pero cuando voy por ahí a algún lugar donde está lleno de venezolanos, que me perdonen, por favor, se me pasa por la cabeza o lo digo, puta, que son gritones, weón, ¿por qué no se callan? Es una frase funable.
0: Su momento funable. Pero quiero con cariño y con respeto.
2: A mí me molesta mucho los Barça, que son, que llegan y entran, no pagan, se sientan, sacan el medio celular, andan vestidos a la raja. Hoy día subieron una niña, subió con una, de hecho, una polera de Perú con otra niña. Loco, pinté hasta el... Llegaron, se subieron, le fueron a preguntar algo al chofer y se sentaron. Ni siquiera le dieron permiso, loco.
0: Carepalo.
2: Y yo cuando me fui le golpeé, oye, acá se paga. Puta, que lata, o me da rabia cuando no paga.
0: Me da rabia, me da lo mismo el país, sobre todo chileno, que no paguen la micro,
2: loco. Pero, loco, son extranjeros la mayoría, loco. Se ahí en General Velázquez, insoportablemente vergonzoso, weón. Cómo suben, loco, así... Y sin ni un asco, y vos te decís, weón, ¿para qué chucha pago?
0: Uno se siente medio tonto pagando al final, es como, ¿para qué? ¿Para qué?
2: Puta, ¿para qué pago? ¿Para pagarle esto? Weón, de verdad, chiquillo, de verdad, no debería decirlo, pero me da mucha rabia, loco, no. Y te controlan y está bien, te hacen un seguimiento en pajarito que suben esos compadres para ver si pagaste o no pagaste. ¿Y por qué no se van ahí un paradero más allá de Velázquez? Porque tienen miedo, po, weón, nada más.
0: Nada,
2: le tienen miedo, sino otra cosa. O subo con mi scooter que lo puedo doblar. Y el chofer me queda mirando de pie a cabeza y le digo, ¿y por qué no miráis a los que suben con los bolsos allá en Estación Central que ni siquiera pagan? Y te saludo y ni saludáis, weón.
0: Chao.
2: Chao, loco. Más encima los saludo y es como, hola.
0: No, esos son los primeros a sentarse, los que no pagan.
2: Y te miran y me miran en el scooter de pie, lo puedo doblar, amigo. ¿Por qué no los miráis así los que suben con los meos carros y ni siquiera te pagan? Ni siquiera te piden permiso, weón. ¿Qué me estás hablando, no?
0: Sí, pues da rabia, da rabia. Da rabia cuando pagás y miráis la chacalada de los que pasan, weón.
2: Ese que no es mi rol. Ah, mi rol es guayarme a mí, que pago, digo yo. No, pues loco, digo, está mal. Con todo respeto. Sí. Es que da rabia, no sé.
0: De rabia, ¿eh?
3: Hola, chiquillos, ¿cómo están? Tantas lunas que no les hablaba.
0: Mucho tiempo,
2: hola, hija.
3: A mí la frase que me tiene podrida es... ¿Cuál? Te pasaste 4 pueblos. Te pasaste 5 pueblos. La odio.
0: Ya, a esa le vamos a sumar 10 de 10. 10 de 10.
2: A mí ya me tiene chato el animalito que habla. Hola, ¿qué tal? Yo soy un nuevo animalito.
4: Yo estoy acá llevando.
2: Sí, sí, ¿cómo llegar a la parte? ¡Ay, que me tiene chato! ¡Cosas que te tienen chato!
0: ¡Chato!
2: A ver. Sin garabato, cabrón.
5: Uy, a mí lo que me molesta es que digan ojalá en vez de ojalá. ¡Ay, qué terrible!
2: ¡Ay, no, cachá! ¡Ojalá!
0: ¡Ojalá que las hojas no te toquen cuando caigan!
2: A ver,
0: más. Están acá, están todos, hijo.
6: Escucho a otro chileno decir, mala mía, mala mía. No somos puertorriqueños, loco.
2: No, nunca la he escuchado, hijo. Ese es de la Rosalía.
0: Mala mía es como, fue mi culpa.
2: Nunca la he escuchado. A ver.
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0: Gracias, hijo, te queremos mucho, mucho, mucho.
2: No queremos más marca.
8: Estoy totalmente de acuerdo contigo, y negrito hermoso. Estoy, pero totalmente de acuerdo contigo. Sobre lo que estaba hablando de los venezolanos en todos lados, que invaden todo nuestro espacio.
2: No sé, no es mala onda, pero es como puta o como.
0: Ojo, que no es contra los hermanos venezolanos, es contra los que no pagan el transporte público.
2: Son Barça, weón.
0: O los que se pasan en el metro, que están así como con las manos en los bolsillos esperando que la gente salga y se meten por la puerta. Y loco, y no pasa nada. Tranquilo.
2: Qué fome, weón.
9: A mí la palabra o frase que...
0: No se escucha, hijo, te queremos mucho.
2: ¡Mándala nuevo!
10: Hola, mis chiquillos hermosos.
0: Hola,
10: oye, palabra súper mega repetida. Las incivilidades. ¿Hasta cuándo?
2: Sí, mucho. ¿Cómo dijo tu profe?
0: Lugar común.
11: La palabra hijo, me da rabia esa cuestión. Cualquier persona dice, hijo,
2: tranquilo, hijo.
11: Esto, hijo.
2: Tranquilo, hijo.

0: Hola mis cositos bellos, ¿cómo están? Hoy a mí me carga cuando dicen feliz vuelta al sol. Ay, encuentro que es como un hippie con olor. Me carga. Ya está.
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0: ¿Para qué te echaste el tema? Pues te estoy vaca. Bro. Lo estás manejando tú, te caché.
1: Oye, cayó una bomba del cielo.
0: Cayó una bomba del cielo. Oye, están los WhatsApp, pues eso de que. La frase que te tienen chato.
1: La que te carga, la frase.
0: Lo de la tele, de Instagram, de Facebook, de. No, de Facebook, no, ya no ocupo Facebook. ¿Qué yo ya no lo ocupo, boludo. Lo ocupas y tú vas a cerrar.
1: ¿El Facebook?
0: No, el otro día me puse a cachorear y tenía cualquier mensaje de pega, güey.
1: No, Facebook, hace rato, no me meto ahí.
0: No pesco, no entro, hijo.
1: No, sí o no. Cristian.
0: No es mala onda.
1: No me va a creer. ¿Qué? Arroba Radioactiva Chile. Tenemos reelcito.
0: ¡No!
1: Sí, este está bueno. Está bueno. Hace rato no estábamos rankeando. Este está bueno.
0: Ya llega a 3.000. Y sí. Eso que lo subimos hace 2 segundos.
1: Imagínate, ya tenía 3.000 antes de subirlo.
0: ¿Ya 3.000? ¿No lo has visto? ¿3.000 lleva?
1: ¿3.000? ¿Sí? No puedo creerlo, Cristian.
0: Sí, se lo subió hace 2 minutos.
1: Imagínate.
0: 3.000 y tanto lleva.
1: No, estamos otro nivel.
0: Ah, no.
1: Arroba Radioactiva Chile. Usted sabe que cuando los reels son buenos, son buenos. Y este no es bueno. Es muy bueno.
0: Le vamos a decir la verdad. Lo que pasa es que Joaquito tiene que justificar su pega, como acá está todo el día chao. Anda de la perra.
1: Si Guerrera K-Pop no tiene un reel... No le pagan.
0: No le pagan. Y quiere un aumento. Y está quebrado porque fue Antofagasta.
1: ¡Cachao!
0: Se fue. Se me venía a quebrar porque fue Antofagasta. No.
1: Pero anduvo en avión.
0: Nunca había subido en avión. De hecho, que era nuestro. Perdón. Es que me emociono. No.
1: Está bien, Cristian. Está bien.
0: Tranquilo, ya. Eso, respirar. No conoce la playa. No conoce la arena, no conoce la playa.
1: Y conoció la playa de Antofagasta.
0: Playa artificial, la conoció.
1: Pero playa al fin, Cristian.
0: Fue de noche a meter
1: algo la había que darle al niño.
0: Nos falta la nieve. Los cabros de Farellones queremos llevar al Joaquito para que conozca la nieve. La única nieve que conocen en el refrigerador.
1: Es la nieve de los soldados en la esquina. Allá en.
0: Puyahuel.
1: Claro.
0: Ahí, justo Puyahuel, la subida arriba. No es la estrella, un poquito más acá. ¿Dónde está?
1: Suficiente, Cristian.
0: ¿Para qué vamos a las coordenadas?
1: Arroba Radioactiva Chile. Regálele un like, regálele un repost. A nuestro querido Guerrero de K-Pop.
0: Y le dejan
1: arroba colmijuaco.
0: Y le dejan arroba colmijuaco, le dejan un mensajito. Joaquito.
1: Todo va a estar bien.
0: Estas monedas son para ti.
1: Toma.
0: Aportando mis monedas para Joaquito. Así se llama el ritmo.
1: ¿Sí
0: de
1: no? Sí, está bien. Po. A ver.
0: Nunca lo pedimos, ¿eh?
1: ¿No?
0: ¿Ya?
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0: What's
1: las frases que te pelota que ya no las quería escuchar. A ver.
0: La polenta. Hijo.
2: Bueno, los cabros, hoy me tuve que cambiar a zona rural, entonces lo escucho por internet.
1: Ya está.
2: Así que quería ver cuánto delay tengo. Son las 2:30 acá, del viernes 24.
0: ¿Qué pasa, los cabros? ¿Cómo estamos?
3: Hola, hijo. Puta, a mí, ¿sabes qué me carga? Que me digan mi rey, weón. Cuando vienen weones zorrones, así me dicen mi rey. Ay, mi rey para acá, mi rey para allá.
1: Mi rey.
0: Yo saludo así en la calle. Buena, bla, buena, rey. Le digo, y paso nomás, po, ¿cachai? Pero no, hermano, bro, mi rey.
1: Es la que no me gusta, maestro. No me gusta esa. Es como de cuico que no tiene calle. Bueno, maestro.
0: Cuando dicen maestro, ¿qué maestro? Yo no soy maestro de nadie, güey.
1: De hecho, a los maestros no les gusta que le digan maestro.
0: Sí, les gusta.
1: Ah, dijo que me han saltado. No, dígame por el nombre nomás. Ah, bueno, perfecto, don Gerardo.
0: Yo lo he hecho, el viejo. Ándate aquí, que
1: ¿qué te creí o no? Sí. Y después le dije a don Gerardo, después cuando lo estaba echando. Y llamás para Ciudadana.
0: No entendí la weá que dijiste, weón.
4: Y hubo un tiempo en donde ya todo el mundo andaba así, valor.
1: Oh, ¿verdad?
4: Valor. Ah, ahora se pasó. Pero sí, hace un tiempo atrás era terrible. Todo el mundo, se me queda, como me caía mal a mí esa expresión, ¿ya? Me fijaba que todos decían, valor.
1: Te tengo otra.
0: ¿Cuál?
1: Hola, gente.
0: Sangrecita, nosotros partíamos con el sangre. Vos llegaste con el sangrecita, me acuerdo, al portal. Y empezamos a saludar a la sangrecita y no cachaban. Y la sacamos.
1: Sí, sangrecita. No duró poco esa. Nosotros siempre van cambiando.
0: Sí, nos duró poco, después las pescaron los cabros.
1: Pero los cabros no cachaban, pues sí, tampoco ahí no estaban.
0: No, todavía. No es que no habían copiado. Pero...
1: No estaban todavía los chiquillos.
0: Sí, pero estaban.
1: ¿Estaban?
0: Sí. Sí, pues después ellos empezaron a hacer sangrecita, ¿cachai?
1: No, pero
0: está bien. No.
1: Me molesta ese el influencer. Hola, mi gente. Hola, gente.
0: Mis bellas.
1: Gente.
0: Bellas, weón. Mis bellos.
1: Oye, para todos los que me preguntaron.
0: Te
1: preguntó,
0: weón.
1: Oye, los influencers en la mira este fin de semana. Por la salsita que le dio wasabi al perro. Me dijeron que diera wasabi. Yo dije, no le voy a dar wasabi
5: Instagram,
1: al
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0: Es que si le hacís caso a una, a un influencer que no... No, po, no le hacer caso a la Naya fácil, po, con todo el respeto que tiene ella.
1: Sí,
0: ¿no?
1: Sí, claro, claro. Imagino.
0: Pero yo no le voy a hacer caso a sus consejos, po.
1: No,
0: weón.
1: Po,
0: a mí ni es menos, po.
1: Es más, el otro día vi un profesor en TikTok, el caballero, decía, loco, yo veo muchos muchachos dando consejos de vida, que está bien, todos tenemos derecho.
0: ¿Cachai? Obvio, obvio.
1: O consejos de cómo lograr la felicidad, cómo lograr el máximo negocio, cómo monetizar, que está muy de moda eso. Pero decía, me cuesta también creerle a alguien que no ha tenido tanta evidencia, tanta experiencia. ¿Cachai? No lo estoy, no lo estoy excluyendo, puede ser. A lo mejor el loco ha tenido una vida corta, pero la ha pasado toda en esa pasada.
0: Pero también pecamos de que los cabros no, no tienen... ¿cómo le dan la oportunidad a alguien que no tiene experiencia? ¿Cachai?
1: Claro.
0: Y se quejan, y está bien, porque uno también se quejó, porque para entrar a trabajar vos tenías que matar a un loco para entrar, po.
1: No,
0: acera,
1: ah,
0: po.
1: Claro.
0: O sea, cuando yo entré a estudiar, me dijeron, loco, si vas a entrar, no hay campo. Me lo dijeron. La primera clase.
1: Nunca
0: no
1: hay campo, campo.
0: Nunca hay campo. No hay campo. Y fue como el momento que se cambien de carrera, entrando el primer profe cuando yo quería estar sonido. Néstor, no hay campo. Y no hay campo. Uno se hace el campo, po.
1: Sí, claro.
0: Uno cosecha para que pueda después tener frutos.
1: Pero volviendo un poquito a lo del influencer, Cristian.
5: No hay campo.
1: No hay campo. No, claro, el influencer es buena onda, ya, bacán. Qué buena onda que facturís, que ganís plata, ya, bacán. Bacán. ¿Cachai? No se cuestiona más que editar videos en la media pega. No, no,
0: aja,
1: es la media aja.
0: Sí, pues yo me acuerdo.
1: Pero que me vengáis a dar consejos de vida y todo eso, ¿cachai? También tiene un poco sentido.
0: Escuchemos lo que opinan. No, no, no hemos sido mala onda, pero somos la voz de que lo que piensa la gente.
1: Y también,
0: ¿no?
1: Yo creo que.
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1: Somos el pulso a la gente.
0: Claro, somos el pulso.
1: El pulso a la gente.
0: Sí.
1: Tus pulsadores de la gente.
0: Hemiciclo, ¿cómo se llama? Sí.
1: El hemiciclo.
0: Esa weá,
1: somos el pulso a la gente.
0: Obvio, po. Ya,
1: ¿cachai? Y bueno, parece, y para cerrar, y la tendencia va al anti-influencer hoy día y al influencer de mayor edad también, po. ¿Cachai? Un loco que te habla con más experiencia, po. Derruya la experiencia en la vida, po, weá.
0: A mí me habla, de hecho, paso para que no se me pongan en el algoritmo esos compadres que te hablan de música. Y que, bueno, sí, óndale este pobre que venía a hablar de música, no tenía ni idea. Y que, ojo, pueden estudiar lo que sea dentro de la gama musical y te hablan como una experiencia. Uno sabe quién cree, le José, si esa es la verdad, bo. Uno cae, este, bueno. ¿A quién le crees tú? La pulenta.
1: Sí, bo. Y eso es lo que prima hoy día en redes sociales, la credibilidad, bo.
0: ¿A quién le crees tú?
1: Por eso la sociedad que le dio el WhatsApp y el perro, ¡pum! Se te cae todo el castillo de naipes.
0: Y la loca era una influencer.
1: Influencer,
0: así,
1: trabajando para Guaguabuela, todo él.
0: Ah, y era seca.
1: No, de la influencer que te cobran un millón la historia, pues, mi bella.
0: Oh, yo estoy cobrando una gambita y media nomás.
1: Imagínate.
0: Ya, y le doy tres. Ya, te doy tres en la semana y te dejo solo, ¿cachai? Y te dejo solo. Esa,
1: toma.
0: No compartís con nadie, te dejo una risa y después te sale el tuyo. ¿No cachan que uno que cuesta esta cuestión?
1: Espera.
0: Sí, pues te doy una historia ya.
1: A ver.
7: Eso es copy-paste, no vamos. Copy-pega. Lo ven por TikTok y ellos lo hacen, lo copian como lo vieron.
1: Y consejos de para ser feliz.
8: Sí, me arrabia cuando dicen mi bella, oh, parecen...
1: Mi bella.
0: Esos que venden.
9: De los influencers igual están los que venden cursos. Esa gente tú no sabes. ¿Y qué cursos para ser millonario? Me anda.
1: Oh, cursos.
0: Sí, weón.
1: Ahora, el loco.
0: ¿Sabes qué? ¿A quién le creo? Hay un loquito que entrenó al Felipe Abello, que son dos hermanos que tienen
1: ahí. Ah, el Trujillo.
0: Esos dos locos son dos hermanos, ¿no? Son dos amigos.
1: No, Trujillo.
0: No sé cómo se
1: llama. ¿Cómo le decía el?
0: Pero el loco te habla.
1: Nos seguimos.
0: Te dice con un parche de insulina lo que marca el azúcar o no azúcar y prueba las dos cosas y te dice, este puede ocuparlo, este sí no. Esos datos me gustan.
1: Ah, uno de salud, ¿estás hablando tú?
0: Sí, pues el loco que es personal del...
1: Ah, ya, no, estaba pensando en Danilo Comunica, que también es muy bueno. Sube cosas bien... Que era el que estaba con Abello, Danilo, que le decía en el escenario. También ya, es muy bueno. Ya.
0: No, el otro, unos cabros fitness. A él le creo harto, loco. Porque el loco se nota que yo lo conozco cuando era flaquito, pues llegó, trabajó y listo. Te
1: metió.
0: Tips.
1: ¿Es de esos rusos que están con Abello?
0: No, no sé si son rusos.
1: ¿Esos los gemelos o no?
0: Los gemelos esos,
1: ah,
0: pues.
1: Ah, ya, perfecto.
0: Son secos, weón. Y te van ayudando que mantequilla, que este no trae azúcar, dice que no trae azúcar, pero sí, y se ponen un parche para medir la, la azúcar.
1: Ah, ya, perfecto.
0: Antes de consumirlo, ¿cachai? Buena. La gente quiere
5: harto. Oye, Black, te refería a los hermanos Carvajal, al grupo fitness.
1: Los hermanos Carvajal, ya.
0: No me sé el nombre, pero yo no los sigo, pero me salen hartos reels de ellos.
1: Ya,
0: no,
1: sí, no, hermanito, no.
0: De comida también sigo un loco, que también es caché. Y de película también sigo un loco que me recomendó una y ahí no paré con el loco.
1: Buena.
0: Que te da ahí. Te da series.
6: A ver. ¿Qué pasa, los muyallos?
0: Hola.
6: Oye, ¿sabes qué? Hay una frase, weón, que se repite harto. ¿Cuál? El normalicemos o no normalicemos.
1: Normalicemos. Sí, sí. Normalicemos, chicos, estar enojados en la vida. Así como eso.
10: El José que trabaja con Alabello. Se llama José.
1: ¿José cuánto?
0: Se llama José el cabro. Sí, se llama José también.
1: José Carvajal.
0: Ay, que son buenas ondas ellos. A ellos me gustaría invitarlo a hablar de fitness para el verano. O para la vida, porque todo en septiembre empieza.
11: Un saludo gigante.
1: Gracias, vieja. Tenía pena, ¿qué pasó?
12: No, a mí me apestan cuando están conversando y todo el rato, ¿cachai?
1: ¿Qué pasó, amigos?
0: No entendí.
13: Y la otra, cabros. Compita. Está pegada esa palabra igual.
0: Está pegado por el pelado Rodrigo de la Carolina. A mí me carga cuando me hablan así, güey, como loco. De hecho, hablar con ese loco enfermante, me dan ganas de pegarle, güey. Con el pelado, buena onda el pelado. Pero que todo el rato te diga compita, es como loco, para, po, güey.
1: Pero es que lo debe decir todo el día, pues yo cacho.
0: Sí, pues todo el día lo hice, po, pero ya para, po, güey. Si escribiste nuestras palabras, güey, si estudiaste y trabajaste en radio. Como que yo dijera hijo cada rato, hijo. ¿O no, hijo?
1: Cariño, el pelado, lo queremos.
0: Lo queremos caleta, el pelado. Te queremos, pelado.
14: Hola, chiquillos. Hola, de hija. La empresa, cuando se reunió en esa empresarial de un lado al año, somos un equipo. Cuec.
1: Somos un equipo.
0: Ah, mentira.
1: Las metas.
0: Toma, hijo.
1: Gracias, hijo. Gracias, compita.
0: Auspicio, gracias, compita. 3841, gracias a los cabros. Van escuchando hoy día.
1: Están escuchando bonito.
0: Te queremos, compita.
1: Compita, la queremos, el compita.
0: ¿Cómo no ver mal? Compita es compita, bro.
1: Pero si es su sello, su signature, su firma.
0: Sí, pues ahí ve ir realmente. A él lo escuchan, pues.
1: Sí, pues.
0: ¿Cachai? Buena, pues. Nosotros como.
1: Compita en vivo es muy buena, bro.
0: El show que tiene este loco es buenísimo.
1: Junto al bolsita de té, son muy buenos.
0: Esa dupla, hijo.
1: Son muy bueno, yo. Ojo, el 21 de agosto, oye. Comedia y perreo, te la dejo ahí, hijo.
0: Oye, de veras, comedia y perreo.
1: Comedia y perreo. Está bueno eso.
0: Puede ser el loco que el loco anda afuera para que nos mande el flyer.
1: Sí, pues oye.
0: Ya voy a hablar con él, ya.
1: Y el 7 de agosto, hijo, estoy en Club de San Miguel.
0: Chau.
1: Están organizando unos ciclos los chiquillos y es con entrada liberada. Aprovecha la hora. Ahí te voy a subir el link. Va a estar aquí tu chanchito a las 10 de la noche un
0: viernes. Inscribámonos para Coliseo, hijo. Ya sabes, tienes que inscribirte ya. Tienes que mandar el videito.
1: Hay que mandarlo. Oye, 7 de agosto, Club de San Miguel. Vayan ya. A ver.
0: ¿Hay más o no? Hay más. ¿Qué pasa con el Instagram? ¿Cuánto van?
15: Del hijo. A todo el mundo, aunque no sea mi hijo, como, hola, hijo. Oiga, hijo, ¿sabe qué? No sé qué. Gracias, hijo, no sé qué. ¡Oh, me pegaste el hijo!
1: El hijo es muy antiguo.
0: Es de viejo, po.
1: Es muy antiguo, es sí. De viejo. De los 30. Ah, ¿qué pasó, Guerrera K-Pop? ¿Cómo nos ponía esa cara?
0: Oh, ¿cuánto?
1: Dos comentarios para el reel que hicimos.
0: Pero idea. Que no querí. Bueno, querí. ¿Qué quieres tú realmente? ¿Quieres que lo vean, que lo comente o lo reposteen? Sé claro. No se escucha, estamos al aire. Todo. Ok. Ya, pues cabrón. Ya,
1: denle amor a Guerrera K-Pop, por favor. Al reel de hoy.
0: Si no, no le van a pagar el adelanto que le tenían.
1: Por se favor, la arroba Radioactiva Chile.
0: Se gastó bueno toda la plata en Antofagasta.
1: Además que el llamado estaba bueno porque ya sé que le gusta el cochineo a los cabros, dejarle un caramelo a la prensa. Era un muchacho que hizo, eran 4x4 y empezó a pasar lo que no tenía que pasar, jugando a la botella y terminaron ahí en Sodoma y Gomorra. Ahí le gustó, ahí van a ir corriendo.
0: ¿Este el grupo la educó?
1: Sí, pues oye.

0: Saludos para Duco, te manda BTS. Las Army.
1: La única oposición que da miedo.
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1: Oh, yeah. Yeah. Oh, baby.
3: Los BTS eran. Los BTS.
1: ¿Qué estuvieron en el cierre del mundial, hijo? Toma. Oye, ya se pasó el mundial. Ya nadie se acuerda. Pero lo que sí se acuerdan es
3: ya
1: del carnicero.
3: ¡Hola, chicos!
1: ¡Hola, mi gente!
3: FM2, vamos, vamos.
1: 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Y te cuento que ya son las 2 de la tarde con 58 minutos y estás, por supuesto, en el Compartidos del DFL2.
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1: 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Y te cuento que son las 2 de la tarde con 59 minutos. 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
4: Oh, yo soy Pau. ¿A qué hora dijiste que era?
5: ¿Quién es ese Pokémon?
6: En la puerta del refugio y apareció un gatito.
4: ¿Ah?
6: Apareció un gato.
4: ¿Ya?
6: Apareció un gato al refugio. Y el gato y la chiquilla dijeron, y dije, chiquilla, dije yo, no estamos solos, dije yo, estamos con Dios. 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
2: Radio Lady West to Flame. 3 de la tarde, 8 minutos, portal del web. Oh, rapapá, ya agarró el café. Este es tu portal del web. Sí, ya entró en la cabeza ya.
3: Qué bueno ese café.
2: Muy bueno, gracias a los cabros lindos, 3841. Bueno.
3: Donde compro yo el café es café de grano. Ellos tratan su café, todo le gusta para los que cachen. Y tienen uno también en Valparaíso. Súper lindo, quiero ir a conocerlo.
2: ¿Ya lo abrieron ya?
3: Sí, ah,
2: bueno. Está bueno eso.
3: La raja, hermano.
2: Vamos a ir primavera, dijimos.
3: Sucursal.
2: Dejémonos caer en la primavera, vamos para allá.
3: ¿En tu auto?
2: Sí, po, para que salga barato.
3: Oye,
2: no,
3: soy
2: de mal hablado, si les compro agua.
3: En WOMP nos saludamos al carnicero. Porque buena onda que estén ahí con nosotros. Oye, atención. El domingo hay que ir a comprar carnecita, hijo, al carnicero.
2: Dicen. 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
3: Nos bajaron de la animación, ya cachamos.
2: Debo decir que fue un complot entre la cita de Evelyn y José Andrés, el chamo.
3: Yo pensé que el chamo no era así. Pero
2: me sorprende,
3: bajó,
2: me sorprende. Bajó. Si estás escuchando, José Andrés.
3: Ojalá esté escuchando, desgraciado. La Evelyn no creo. Debe estar durmiendo.
2: Nosotros éramos los animadores oficiales de Pulso Naranja y de pronto.
3: A mí me pagaron todo. O sea, si por haberme sacado por tu culpa. De hecho, cuando usted.
2: A mí me pagaron, Cristian.
3: A mí me pagaron todo. Y de hecho, cuando ellos salgan, tienen que decir: José Black, José Black.
2: Portal del web. Portal del web, ¿no? Sí, justicia divina.
3: Sí, pues ¿cómo estamos nosotros dando publicidad y nos vamos? Yo había hablado con el señor Abastil y me dijo, no, si ustedes están confirmados para Antofagasta. Y nos fuimos. Yo que me quedé con los pasajes comprados.
2: No, qué feo.
3: No. Incluso tenía un evento, ya había firmado.
2: ¿Lo cancelé todo? Yo tenía un comedy, hermano. Y dije, no, prefiero ir al Abastil. Después me tenía un Palermo y dije, no, Pulso Naranja, Festival Abastible.
3: Bueno, pero por eso lo aguantamos, porque Pulso Naranja siempre nos ha estado con nosotros a Abastible.
2: Y lo queremos.
3: Sí, ¿por qué no quiere Abastible?
2: O sea, el que no queremos a José Andrés y a la Zeta Evelyn, que nos arrucharon en el piso.
3: Mal José Andrés, ese tiene cara de azul porque la Evelyn nos quiere.
2: Sí, tal vez esto lo maquinó José Andrés, chamo.
3: Tiene tiempo, po.
4: Zeta Evelyn, ¿qué pasa si lo sacamos? Yo...
3: Tiene todo, sí, sí. Tiene la cara.
2: Sí.
3: Ojalá no me lo encuentre en la tarde. Ojalá no me lo encuentre, bueno.
2: Vaya a verlo.
3: Sáquenmelo de la tarde.
2: Este 2 de agosto en Granadera de Monticello, región de O'Higgins. Entradas en Ticketmaster y en Pulso Naranja.cl. Anda el carnicero. Anda el carnicero. Pero anda ya.
3: Compramos lomito, ¿no? Lomo liso. ¿Cómo está? ¿11?
2: Te tengo, mira, costillar extra con malaya a 5.198 pesos el kilo. Olvídate. Chao.
3: Con malaya incluida, la malaya está súper cara, sale como un trocito así, sale como veintitanto, hijo.
2: No, eso no, si estos gallos, ¿cómo ganan plata? Digo yo. Anda el carnicero, anda el carnicero en la región metropolitana Valparaíso, aquí en el Maule. El carnicero más chancane, Geraldine. ¡Wow, wow! Portal del web, 3 de la tarde con 11 minutos. Este es tu programa, es la alegría,
3: es la emoción.
2: No me acuerdo ni qué estábamos hablando ya, ¿sabes?
3: De frases que te caen mal, no que te caen mal, que te tienen chato y con los influencers.
2: Y los influencers. A ver, ¿qué dicen unos WhatsApp para recordar en qué estamos, por favor?
5: Hola, muchachos.
2: Hola, hija.
5: Coincido con la niña anterior. Yo también, a las amigas de mi hija, los amigos también. Hola, hijo, ¿cómo está en la cuestión? Sí, muy pegado eso.
2: Es que eso del hijo. El hijo era de los taitas, po. Los viejos antiguamente, los cabros en la contra, ustedes
6: decían.
2: Oiga, hijo. Puta, ¿qué hizo, hijo? Sí, pues sí, no, algunos creen que tiene sentido religioso, que era del pastor Rocha. Que el pastor Rocha lo dice en su sentido religioso, por supuesto.
3: ¿Sabes quiénes me metieron con el hijo hace muchos años? Joel Reyes, Carlos Tapia y Manuel Neira. 2005, Unión Española, que estaban jugando ahí. Y los carretes, todo era, oiga, hijo, todo era hijo. Y me acuerdo que la Pamela le molestaba que el Manuel le hiciera hija. Bro. No me digáis más.
2: ¿Sí? No, pues tu señora no. Bro. Es como decirle, mijita, mire, mijita.
3: Yo le dije, ya, pues, hija, se enoja, weón. Es de viejo.
2: Es de viejo, es como el mijiteo. A ver, mijita.
3: Pero lo hago de bien para que se enojen, pues, weón. Qué mala onda, weón.
7: Buena, cabro. Oye, hola. Cuando empiezan a contar la media story time los influencers y terminan con la tremenda publicidad.
2: Puta, sí.
7: Oye, me da rabia esa cuestión.
2: Te la comiste toda.
6: El número 11 entonces también es. Ah. Ese es un dicho antiguo.
2: Todo bueno, hijo.
8: Yo me recuerdo que ahora se ocupa harto el hijo, pero mis abuelos ocupaban el mijo. Cuando me demandaban, sí, mijo, no mijo. Mijo
3: también. El mijo, ese es más antiguo todavía.
2: Sí, vos.
3: Los oye, tata, vos, los tata.
2: Oye, ñato, ¿qué pasó? Ah, ya, no me pongáis esa cara.
3: ¿Qué estáis haciendo ahora?
2: Guerrera Caipo viene pasada, bastible.
3: No, viene.
2: Viene pasada a Antofagasta.
3: Él fue, po. Ah, me la estáis girando.
2: Sí, porque si usted va al festival a Bastille Pulso Naranja.
3: Va a ver, o sea, a Juaco.
2: Con mi Juaco.
3: ¿Cuánta gente preguntó por nosotros la polenta? ¿Por qué íbamos a animar nosotros?
9: Me preguntaron harto.
2: ¿Íbamos a animar nosotros?
9: Por cómo estaba tu pierna después de que te hiciste pelear con el perro.
2: Mira.
3: La gente se preocupa, hijo. Sí.
2: Y José Andrés no hizo la cama.
3: No, ¿sabes que José Andrés no hizo la cama? Que nosotros íbamos a animar ese evento.
2: Sí.
3: Y nos sacó.
2: Nos acerruchó el piso.
3: Sí, a lo maduro. A lo maduro.
2: Es que en los medios de comunicación así funciona, Cristian. El codazo no perdona.
3: Eso no lo podía arreglar en los comerciales, así como en un tema que tenés que meterme en la mano, en el hocico acá.
2: Es que Colmijuaco.
3: Ya, pues no me toqué, güey.
2: Arroba Colmijuaco está arreglando las cámaras por si sale algún gol. Por si sale algún gol.
10: Muchachos, es que la palabra compita es una palabra de aquí, de la cuarta región. Y el pelado Rodrigo y viene, estudió acá, es de aquí, de esta zona. Entonces,
2: ah, qué buena, mira, qué buena.
10: Por eso lo ocupa mucho.
2: Qué buen dato.
3: Es del Negro Zahir, pues de ese estilo, de ese tiempo. De ahí ese, la radio Piruja la hacía allá, pues, de Serena, de allá viene. Pues.
2: Qué grande, pelado.
3: Es un prócer, pelado.
2: Una trayectoria.
3: Te queremos, pelado, mucho.
2: Increíble.
3: Vente para acá, te digo al tiro. Que a poco.
11: Bueno, los cabros. ¿Saben qué frase me molesta?
2: Cámbiate a Marvel.
11: Molesta es cuando me dicen mi rey, weón.
2: Bueno. La dijiste ya, porque eso.
3: ¿Cachai que ya no suenas bien ahí? Pelado Rodrigo, ya no suenas bien.
2: Ahí.
3: Ahí.
2: Vente a Marvel.
3: Vente acá con los superpoderes.
2: A los Avengers.
3: Sí, acá están los Superman, los Hulk, están todos.
12: ¡Ellos, los jóvenes!
2: ¿Qué pasó?
3: No entendí, no entendí, hija.
11: Buena, los cabros, el Master. Buena, Master, ¿cómo estáis? Hoy no, hoy, ¿cómo estáis, Master?
3: Y la otra que está ahora, ¿cómo está, doctor?
2: Ah. Doctor. O como cuando estáis con el mecánico y le querís, y como que.
3: Maestro.
2: Como que quería hablar así. Ay,
3: yo sé.
2: Yo también manejo el COA. Ah, oh, ¿qué pasa, Master? Ah, eso. No, claro, un maestro. ¿Sí?
3: ¿Te acordás que qué personaje le gustaba decir profesiones?
2: Ah, el argentino tiene eso, po. Licenciado.
3: Sí, yo le pregunté. Es que me dijo, no, los argentinos decimos mucho. ¿Cómo estás tú, doctor? Y me contó que a todos los trataba así, po.
2: Sí, vos tienen esa.
3: Sí.
13: Ay, yo tengo una palabra pegada, es bebé.
3: ¿Cuál?
13: Pero es porque le digo a mi hijo bebé, entonces cada vez que veo un niño, así como de 4 años, le digo, ¡ay, qué lindo el bebé!
3: Ah, mira. Ahí entraste en una delgada línea de cómo se tratan las parejas. Bebé. ¿Cómo le vas a decir bebé a tu pareja? Guagua. Ya el guatona no, pero el bebé, amor, vida. Vida.
2: Poto.
3: Hola, hola, vida. Vida, weón.
2: Cristian. Al más 569-68.
3: No,
2: weón, tranquilo.
3: No,
2: sí, como te dices con la pareja, ya se ha hecho hasta el hartazgo. Voy a pedirte otra. El último WhatsApp que te mandó tu pareja.
3: No entré ahí, José.
2: El último WhatsApp de tu pareja. Te encargó pancito. ¿Qué vamos a hacer a la tarde? Se pelearon.
3: Vamos a poner mi mamá, ¿te parece?
2: El último WhatsApp de tu pareja.
3: Vamos a dar una vueltecita ahí, llevamos los niños.
2: No quiero escucharlo, Cristian, de verdad. No quiero que manden el último WhatsApp de su pareja porque puede salir cada barbaridad.
3: Acuéstate en pelota.
2: Eso las desorienta.
3: El fin de semana me acordé de esa frase, weón.
2: Gracias, gracias, muchísimas gracias, de corazón, muchísimas gracias.
3: Ese peinado, weón.
2: Muchísimas gracias. El último WhatsApp de tu pareja.
14: Más 569-6836-2133.
3: No manden porque van a alimentar al José.
2: Más 569-6836-2133.
3: No van a mandar.
2: El último WhatsApp que
3: no
2: te
3: van
2: mandó
3: a
2: tu pareja.
3: ¿De verdad querés que me muestre la mía?
2: El último WhatsApp de tu pareja.
3: Ya, dale.
2: Mándalo.
3: Ya.

0: más valioso.
1: ¿Qué pasó, José?
2: Ah, Cristian, no sé. Estoy dolido.
1: No me asustí.
2: Estoy dolido, Cristian. Tengo una espina en el corazón que me está atravesando y me está llegando hasta mi sentido más virtual en arroba Radioactiva Chile. Estoy cargando con este peso de ver que nuestro reel...
1: Estamos sentidos virtualmente.
2: Sí. Que Guerrera Capo hizo con tanto esmero no está obteniendo los resultados esperados, Cristian. Es una historia interesante, una historia que nos puede dejar enseñanzas valiosas, desde la experiencia, por supuesto, desde una vida recorrida a través de los laureles y también a través del lodo. Porque septiembre es el premio después de haber atravesado un desierto de escarchas. Por eso te invitamos, te proponemos ingresar a arroba Radioactiva Chile y ver el último reel que tenemos. Un muchacho que cuenta sus peripecias de cuando era un mozalbete en la universidad y se juntaron con cuatro compañeras y empezó a pasar...
1: Pero que la escuchen.
2: Ya.
1: ¿Cuánto dura?
2: Cristian, ni un minuto.
1: ¿Cuánto dura, Guerrera, cuánto dura el...?
2: Ni un minuto, Cristian, ni un minuto. ¿Qué cuesta un minuto en la vida? Te lo gastas.
1: Se me viene el pelo ahora.
2: Sí, claro.
1: ¿O no?
2: Sí, está ahí, no, banco.
1: ¿Me lo corto, no? Sí. ¿O me lo dejo?
2: A los laditos.
1: Sí, me saco el blanco. La nieve.
2: Empieza la peluca de payaso después. Más 569-6813. Ya.
1: Yo no te veo molestado así, ¿eh?
2: Vaya a ver el reelcito, Cristian.
1: ¿Dónde?
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1: Si no tenemos respuesta, vamos a ir a un tema. Así lo voy a hacer, José. Si no tenemos respuesta, nos vamos con los WhatsApp. ¿Cuánto hay?
2: ¿WhatsApp?
1: Sí.
2: Porque pedimos el último WhatsApp que te mandó tu pareja. Y dice más o menos así, Cristian.
1: Este tema me calienta. Con respeto, me lo dijo a sus hijos, tranquilo.
2: Gracias, muchísimas gracias. De corazón.
1: Sorry.
2: El último WhatsApp que te mandó tu pareja.
1: A ver.
2: Y dice más o menos así.
4: Oye, mi amor, ¿podés meterte al registro civil y agendar una hora? Porque tu carnet vence ahora en agosto y necesitamos tu carnet vigente. Y si no lo haces, yo te voy a pescar de las boletas.
2: ¡Ah!
5: Hola, mi potito. Oye, bebé, yo ya voy llegando para que estés lista y salgamos al tiro.
2: Mi potito. Qué lindo.
6: Amor mío, el camión no me partía en la mañana, estaba en pana. Y más encima, donde no hice popó ayer, tapé el baño. Ahí estaba hueando entre echar a andar el camión, destapando la taza del baño. Ya, no importa.
1: ¿Cómo podéis contar eso,
2: güey? Donde no hice popó.
1: Tu último WhatsApp de tu pareja. Ahora.
2: Vamos, Chile.
1: Expónela.
2: Este es tu momento.
1: Expónela.
2: Mi potito.
7: Oye, la tía Berito pregunta por el queque. Así que puedes ir a dejarlo, por favor.
1: Oh, mala onda, se fue mala onda.
2: Me dio miedo, sí, hijo.
1: Esa, si no la vas a dejar, vas a tener problemas.
2: Oh, la carita. Oh. Esa es cara de poto.
8: Hoy, en estos momentos, está llegando el seguro, gorda. Me traje el camión para que lo revisaran por el choque del Moise, camión nuevo. Te llamo enseguida ya, que estoy buscando la dirección.
2: Qué lindo, Cristian. El último WhatsApp que te envió tu pareja.
1: ¿Sientes?
7: Oh. A ver si sigue así, mañana no lo voy a mandar. Porque amaneció con su ojito lleno de secreción igual.
2: La bendición. ¿Ah? Sí, pues,
1: secreciones, sí.
2: La bendición ante todo.
9: ¿Y qué dijiste? ¿En audio o así escrito?
2: Uy, pololea con una ardilla, mira.
1: Qué lindo.
10: Erika, voy saliendo recién a ruta por si acaso.
2: ¿A ruta?
10: Cuenta que me dio jugo el furgón, weón, con la weá del corta corriente. No me quería partir la weá de nuevo, weón.
2: Dando explicaciones.
10: Acá la weá de la pila del cierre centralizado y ahí partió la caga.
1: Está que la mina cacha, está que cacha. Ah, ya, claro, el seguro la weá. ¿Y vos crees que ella entendió lo que dijo este weón? Tíralo de nuevo.
2: Oye, el viejo enojó, weón.
1: Tíralo.
10: Erika, voy saliendo recién a ruta por si acaso. Cuenta que me dio jugo el furgón, weón, con la weá del corta corriente. No me quería partir la weá de nuevo, weón. Tuve que sacar la weá de la pila del.
1: Decir
10: descentralizado y ahí partió la caca.
1: Mira, qué mala cueva, ¿no?
2: Ahí partió la caca.
7: Oye, acuérdate que solo se tomó un poco de la leche y un poquito de pan, no se comió todo, así que para que en un ratito más igual les den la compota, porfa. Cuídalo mucho.
2: El último WhatsApp de tu pareja. Cuéntalo, mándalo, reenvíalo.
9: ¿Que tú no leí acaso?
2: ¡Ay! Ese viene con odio, con rabia.
1: ¡Qué mala onda!
2: Viene con celular roto. Me gustan esas que te rompen el teléfono, Cristian.
7: Pero ¿para qué ensuciaste más pocillos si era guardarlo todo en uno nomás? Yo después lo porciono en el mío.
2: ¡Ah! Está enojada la señora, güey.
1: Pues que le ocupaste el pocillo, güey. El Tupperware de vidrio.
2: 569-6836-2133.
1: Cuéntanos tu último mensaje de tu amor. Sí.
0: Mira, Damasco, aprovecha y saca la carne al tiro. Hay un trozo de carne y déjalo en agua al tiro, al tiro, al tiro, para que cuando llegue esté descongelado y poder hacerlo al tiro rápido.
1: Ya, pues. ¿Ya? Ya, pues, hijo. Le está diciendo a la señora que saque la carne, va a ser la elfo, weón.
2: Sí, que fome cuando queda congelado, weón.
1: Media hora, hijo, en el agua.
7: Porque no creo que vaya a buscar aceituna.
2: ¡Ah! ¡Qué chavo que lo odio! ¿Las cabras son más enojones?
1: Son enojones las cabras, weón. Ándale.
7: Oye, si tu hijo se lo puede ir a buscar a las 4, por favor, al colegio.
2: Uy, me da miedito.
1: Tu último WhatsApp de tu pareja, ¿eh? De tu chanchita.
9: Tienes que empezar ahora porque después no contratan gente vieja.
2: Ya está, po. Pero ni uno cariñoso de las cabras, weón.
1: El tono, weón, ni de amor, ni cosita.
2: No,
1: en
2: cambio los cabros se desviven, mi amor, guatona.
1: Cacha, el mensaje del hombre con la mujer es pesada,
2: weón.
1: Oye, que son pesadas.
9: Voy a salir como a la una, pero según, güey, son 35 minutos para allá, así que estaría bien. Yéndome sin el tal. Por los espejos, 35 minutos.
2: Ya. Término medio.
7: Que si ya te fuiste, voy yo, no me fui.
1: ¡Oh!
9: ¡Oh!
1: ¡Enojó la vieja!
9: Puta amor, todo fue tan maravilloso. Está llorando de tener la pura zorra.
2: ¿Qué?
1: ¿De qué, güey?
2: Va.
7: Está terrible ir andando el auto como a casa de sucio.
2: ¿A casa de sucio?
9: Acuérdate que yo te dije que si vaya a trabajar va a ser en una empresa donde tú construías una carrera.
1: Le están dando consejos.
9: No, una wea donde te desgastí tantos años para recibir el mismo sueldo siempre.
2: ¿Esa es la
1: radioactiva?
2: ¿Estás tratando radioactiva? Estas son las que me gustan a mí. ¿Qué creen en ti? ¿Qué creen en ti?
1: No, que te están proyectando tu vida. Sí, te están diciendo, ¿para qué tomas eso si sabes que vaya a dar la hacha?
2: Son las que me gustan.
1: ¿Por qué no estaba la Gise para que me hubiera advertido?
2: A ver, más.
7: Bien, piola. Ahora voy cambiando. O sea, cambiando. Subiendo a cambiarme ropa porque estaba recogiendo la caca del gordo.
2: ¿Ya?
7: Me agaché y me hice pipí. Con eso te digo todo.
2: ¿Se agachó y se hizo pipí? ¿Ella se hizo pipí o el gordo?
11: Gracias.
2: Qué lindo.
9: 90, transfiéreme,
2: 90. Ya empezó, es la pareja, ¿no?
1: Sí, po. Ah, hijo, no.
2: O sea, tonto,
1: no me le dejo el agua, ya. O sea, ahí estamos.
7: Ya, la Isabel dice, así es mamá, ya está listo. Lo desbloqueamos. Ahora puedes jugar tranquila. Es que, ¿sabes qué?
2: ¿Qué?
7: Estaba tan pesada la Isabela con la Amanda peleando, ya. Necesitaba que se metiera un rato al celular.
2: Oye, hay un momento en la vida en que uno ya la voz pasa a ser de caballero o de señora.
1: ¡Déjate de sapear!
12: Cuando ya te morí a hablar así.
2: Acuéstate en pelota. Eso las desorienta. No, gracias, muchísimas gracias.
13: Ay, del gusto tuyo de dilatar las weas. Ve tú la tela nomás. Yo te dije que sea una tela oscura, más o menos como el estilo de la tela de la Gaby. De ese estilo, para que los gatos no, cuando la arañen no se resbalen.
2: Ay,
1: bueno, sabe comprar una tela, weón. Puta, weón, tonto.
2: ¿Cuándo ha ido a Independencia a comprar una tela ese weón?
1: Weón, ¿cuándo ha ido a Independencia ese weón?
2: Claro, olvídate.
14: ¿Pero por qué te lo sacas? Pucha, me maría, no lo dejo.
2: Este es tierno, ¿cachai? El hombre tierno siempre como...
1: Son tontos los hombres, pues.
2: El último WhatsApp de tu pareja, más o menos 6-9.
1: ¿Me escuchas?
15: Oye, amor, hoy día tengo reunión de la Antonia y de la Agustina. De la Antonia a las 5 y de la Agustina a las 5 y media.
2: No son su hija.
15: En esa casa nos vamos a dividir.
2: Así son.
15: Para ir, o vamos un rato a la de la Antonia y después vamos a la de la Agustina. Oye, dime, ¿cómo ya. lo hacemos?
1: ¿Cómo lo hacemos?
2: ¿Cómo lo hacemos? A ver.
16: Estaba hablando con mi jefe, amor, recién corté.
11: Dígame qué pasa. Estoy llegando la noche.
2: Este llega a correr, güey. Llega a correr, güey. Usted no sabe enojar, güey.
1: Puta, el weón urgido, güey. No. Ya, dale. A
2: ver. Amigo, a la noche, cuando llegué, acuéstate en pelota.
1: Eso la desorienta,
2: orienta, güey.
1: Gracias, muchas gracias.
16: Ven a acostarte, para ponerte el pijama.
2: Ah, qué lindo. Este está caliente.
17: Amor, ¿dónde es eso? Perdón, que estaba súper ocupado.
2: <¡Eso! risa> ¿Viste? Ahí empezó a cambiar la molla. Está mutando, weón.
18: Quiero 5 chocolates.
2: Esta es vaca porque manda la cabra chica, ¿eh? Entonces,
1: sí, pues te manda con el calendario de la cabra chica.
2: Para que los rubros se sientan mal. Gracias, muchísimas gracias, de corazón.
1: Paleta. Acuéstate en pelota, weón.
2: Eso es desoriento.
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1: 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Ahí te dejamos una cosita.
2: Juaco, 3 de la tarde con 20 por ahí.
1: Fuera más o menos.

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1: Buenas tardes, ya empezó a salir el pan calientito. En este momento, pan amasado, ayudito.

0: se acabó el gas. ¿Obligada a ducharme con agua?
1: ¡Fría, fría!
2: Pero ¿cómo no voy a estar enojado, po, weón? Sí, pero con todas las cosas.
3: Vamos al aire.
2: Y me importa, en verdad me importa nada que salga ya al aire, ¿cachai?
3: Es que está al aire de la radio, don
2: Pablo. Al aire, ¿y cuál es tu radio, weón?
3: No, no es mi radio, estás con Radio Activa, pero...
2: Es una radio de puro reggaetón, po, weón. A mí no me podéis poner acá en una radio de reggaetón, ¿cachai? Porque pero mis canciones son baladas, weón. ¿Hasta cuándo te lo voy a explicar?
3: Pero si sé, pero si la gente le gusta sus canciones.
2: No, si sé que le gustan. ¿Tú sabes lo que estaban escuchando en el cajón del Maipo el Chino? Mis canciones, po, weón. Esta es buena.
3: ¿Usted echó?
2: Puta, ¿cachai? Que eché caletas con esta.
3: ¿De menos?
2: Eché muchas de menos con esta canción, weón.
3: ¿Al canto un pedacito? ¿O no puede?
2: Wow. Esta también es buena, ¿cachai?
3: ¿Da pena?
2: Obvio que sí, po, weón. Si es para dedicarle a alguien que te produce dolor, ¿qué hay que saber tú de eso? Si soy un mono, po, weón. Esta también es... Es buena, ¿cachai?
3: Sí. La gente lo quiere a usted.
2: Me quieren caleta, weón.
3: Y en, y en la calle cuando lo pillan así como con el carro que va a la feria, así como de señora, no le dicen nada.
2: ¿Cómo que carro a la feria? Hasta que soy pesado, ¿hasta cuándo te voy a hacer entender,
3: weón? ¡Vale, cállese, ajo!
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2: La buena esa, hijo.
1: Oiga, hijo, pregúntale al tiro,
2: no. No,
1: así maldito, que estos son cochinos. Estos son cochinos, yo los conozco.
2: No, José, los conozco.
1: Por eso los voy a invitar este 2 de agosto a la región de O'Higgins, al Gran Arena Monticello.
2: ¿Dónde nos dejaron abajo?
1: Podrás cantar y todo lo que queráis en el Pulso Naranja Festival Abastible. Va a estar Alanis Lago, Noche de Bruja y la Computortuga. No te lo pierdas. ¿Y quiénes animan? Y vamos a animar nosotros.
2: Nos bajaron.
1: Feo.
2: Sí. Por culpa del José.
1: José Andrés, el chamo.
2: Sí, el chamo. El que se cree chileno ahora.
1: Sí, señor.
2: Ese mismo.
1: Nos traicionó.
2: Porque la Evelyn puso fichas con nosotros, dijo, no importa, yo me hago paso al lado los cabros, el Black, yo lo quiero, me dice, claro. Yo la
1: más
2: quiero
1: que,
2: ya.
1: Si la Evelyn dijo, si no voy con Chavito, no me cuesta hacer esto.
2: De hecho, se sentía rara al estar con ese personaje.
1: Claro.
2: Despreciable.
1: Porque cuando tuvieron que presentar a Alanis Lagos, Chavito y la cita de Evelyn, ya, lo habían ensayado toda la vida. ¡Alanis Lago! ¿Caché? Pero tuvieron que hacerlo con José Andrés.
2: No es lo mismo una sopaipilla que una...
1: que una arepa.
2: ¡Claro!
1: Un tequeño, claro.
2: Lo calentan ahí mismo, sí sé. Que el tostador es de ellos. ¿A dónde la viste?
1: ¿Viste, José Andrés, lo que provocaste?
2: Sí, po. Es tu forma de actuar. ¿Qué nada eso? Más.
1: No lo escucha a las 18 horas en la radio Corazón.
2: Aparte que está el Pape, compite con el Pape.
1: La vecindad del chamo. Oye, como tortuga, no te lo pierdas.

0: millones con un mejor servicio. ¡Ay, ay, mam! Porque en solo 11 años ya son la segunda red más grande de Chile, Bob Esponja.
1: ¿Cómo?
0: Ya son la segunda red más grande de Chile, Bob Esponja.
1: Repítalo, no se entiende.
0: Ya son la segunda red más grande de Chile.
1: Ay, sí.
0: Llegan a donde nadie quiso llegar.
1: Llegando.
0: Y no van a parar. ¡Bum! ¡Nadie te da más! ¡Oh, oh, oh, oh, oh!
2: ¡Wow! ¡Nadie te da más, viejo!
1: Está buena la pregunta que habéis dicho. El carnicero, hijo. Yo creo que con un kilito y medio para cada uno está bien.
2: Estamos
1: o con
2: bien,
1: un kilo,
2: hijo.
1: O con un kilo.
2: Con medio, yo te como poco.
1: No.
2: Sí.
1: Un kilo, yo cacho que 3 kilitos de lomito, estamos.
2: Y unos pollitos, también los venden en el carnicero.
1: Llenémonos con carne al tiro buena.
2: ¿Hasta qué?
1: Para que son, a ver, son 30 lucas, porque sale 11 lucas, son 33 lucas.
2: Ya estamos.
1: En 3 kilos, eso sale el lomo liso en el carnicero.
2: Ah, bonito, que el carnicero está botado.
1: Por eso te digo.
2: Botado.
1: Porque podríamos hacerlo con otra carne, pero nos vamos a demorar más.
2: Cristian. Va 569-6836-2133. ¿Cómo te avisáis con tu amiga, con tu amigo, con tu pana?
1: Cuando hay un danger.
2: Cuando hay un cagüincito, un chismecito.
1: La frase que ocupan.
2: ¿Hay una clave?
1: ¿Qué tú sabes que tenés que llamarlo?
2: Loco.
1: O un llamado ya.
2: Es ahora. Urgente. Último momento.
1: Ahora. Ese de TVN.
2: Sí, po.
1: Ahora. Urgente.
2: Y bueno, no pasa nada. Un gato se quedó arriba de un árbol, bro. Último minuto.
1: Ahora.
2: ¿Cómo te avisas con tu sangre?
1: Ahora.
2: Último minuto.
1: Está pasando.
2: Urgente. Amigas y amigos.
1: Chile en alerta. El otro día caché esa cuando estaba la matada.
2: Chile en alerta.
1: Chile en alerta, weón. Oye, son ingeniosos.
2: Por Dios, weón.
1: Es como el hemiciclo. Otra vez.
2: ¿Cómo te avisas con tu amigo, con tu amiga, que hay un chismecito?
1: Llámame ahora.
2: Más 569-6836-2133.
1: Al más 569-6836-2133.
2: Chile en alerta.
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1: Ona, llámame ahora. Necesito contarte algo. Ahora, danger.
2: No sabéis nada.
1: Más 569.
2: ¡Te morí!
1: La esta anda con el este y la otra no sabe. ¡Oh!
2: No sabéis la que me. No sabéis la que supe, chiste.
1: Hoy no sabéis con quién me encontré y con quién me encontré.
2: Hoy no sabía quién vi.
1: Oh. Oye, la vi y estaba con un. ¡Oh!
2: Más 569, mándelo con audio, no nos escriba, por favor.
1: ¿Y quiere llamar también? Lo voy a sacar antes para que estén listos, ¿ya?
2: Mándenos con audio, mi cosito lindo.
1: ¡Ya!
4: Y mira cómo es el.
1: No, no me gusta.
2: ¿Por qué no te ponía una buena? No te he puesto ni una sí. buena. ¿Sabes qué he puesto?
1: Puro chaya.
2: Pura parrilla. Pero
1: pura chaya, sí. Sí, buena chaya.
2: He puesto pura parrilla. Ya. Te queremos, papi.
1: Estamos autorizados por papi ahora.
2: Sí, pues hijo. A ver, acá hay. Ya están llegando.
1: No, no te ripo.
2: ¿Cómo te avisas con tu pana? Mándenlo con audio, mis chanchitos lindos, si no cuesta nada. Si te quiero escuchar a vos y si lo leo yo, no tiene sentido.
1: ¡Permiso!
2: Si, porque si no como, no voy al baño. Si no voy al baño, me muero.
1: Ya lo sabes. En el tema manden su audio porque los vamos a sacar todos.
2: ¿Cómo te avisáis? ¿Cómo te avisáis que hay que win? Pero mándamelo como audio, mi chanchito.
1: La clave que haces para decirle a tu amiga o a tu amigo que algo urgente.
2: Último minuto.
1: Ahora.
2: Chile en emergencia.
1: En alerta.
2: En alerta. ¿Cómo soy coche?
1: Listo.
2: Soy
1: vamos. Coche.
2: Eso, ya.
3: Más 569-6836-2133.
1: ¡Mate ahora!

0: la.
1: Portal del Web.
2: ¿Cómo te avisáis con tu pana, con tu sangre, con tu amiga, con la ella, con la esta? Que hay cagüín, que hay chisme.
3: Al teléfono también, ¿eh? Hay uno.
2: 2-7-2-6-22-32 más 569-683-6-22.

0: ¿Sabes qué, Chancho?
1: Aunque Willy.
2: Yo tengo un amigo que es tatuador, pues mi mejor amigo es tatuador. Entonces le digo, hermano, me voy a ir a tatuar.
0: ¡Ah! ¡Oh, qué linda, hijo!
1: Son las que me gustan.
0: Yo tengo una, pero te la voy a contar a ti, José. No te la puedo decir al aire.
1: ¡Ah, oh, qué rico, qué rico!
0: ¡Vamos!
3: Miriam, por la tetera.
4: Llámame, llámame. Tengo una buena.
0: Llámame.
4: Llámame.
1: Llámame. Hasta a mí me dieron ganas de llamarte.
0: Hola, ¿cómo estáis?
5: Bueno, coro lindo, ¿cómo están?
1: ¿Qué pasa realmente, hijo? ¿Cómo se hizo con el sangre?
0: Gracias, hijo.
6: Tenemos un 33-12 en cabeza palo. Atento.
0: ¿Cómo?
1: ¿Qué?
6: Tenemos un 33-12 en cabeza palo.
0: ¿Tengo un 33? ¿Cómo?
1: Tengo un 33 en cabeza de palo.
0: A ver.
7: No hay nada, oye.
0: Ya. ¿Cómo la hacís para que te llamen?
1: Sí.
8: Gracias por el desayunito. Eso me mantiene toda la mañana sin hambre, cariño mío.
1: ¿Qué está mandando
0: este otro? No sé, weón. Ah, la pareja.
9: Llevo como yo supongo que le digo a mi amigo, maricón, llámame. Que
1: ya, pero no, sí.
0: Pero si este amigo...
1: Sí, este amigo.
0: Hola.
10: ¿Cómo estás, mi chanchito lindo?
1: Bueno, guatón. Este es como cheta.
0: A ver, ¿cómo le decís?
10: Oye, no sabéis nada.
0: Ah, típico, pobre.
11: Alerta Amber. Eso nació a raíz de cuando estaba toda la polémica de Johnny Depp con su divorcio.
1: Ah, mira la vuelta larga.
0: Hola.
10: Buenas, cabros, bonito.
1: ¿Qué pasa realmente?
0: La boleta.
10: Oye, WhatsApp, frase portal, le digo, no sabéis nada, chanchito.
12: ¿Estáis disponibles para llamarte? Porque no te puedo dejar un audio porque no pueden quedar pruebas.
0: Me calenté, hijo. Qué rico, ya.
13: Ya. Oye, pero ¿qué pasó?
0: Esa es como, es que no sabe.
1: Claro.
14: Pues era mi niño más lindo. Yo les digo, adivinen. Y me llaman al tiro los chismosos.
0: ¿Sabes cuál es la de la calle? No me la voy a echar al agua, no quiero decir cómo.
1: ¿Calcán?
0: Vamos por unos cigarros.
1: ¡Ah! El pucho. ¿Cómo te avisáis con tu manita, con tu amiga? ¡Que hay chismecito!
0: ¡Eso!
15: Apuesto que no cacháis nada lo que te tengo que contar.
0: Esa vaca, bro.
1: ¿Para qué me dejáis metido?
0: Sí, me dejáis metido.
1: Mira cómo me tenéis.
0: Sí, bro.
16: No sabéis nada, vos, pepón. No sabéis nada.
0: No sabéis nada, pepón. A ver, ¿cómo te avisáis?
1: Eso.
16: Cantó Gardel.
0: Ah, mira, con código.
1: Como que hay platita.
10: Pelado, llevo los matecitos, hermano, ya lo sabes.
17: Oye, ¿supiste?
0: ¡Ah!
18: En el trabajo fumamos en la escalera. Entonces, cuando hay un chisme, yo le digo a mi amiga:
0: vamos a la escalera.
18: Amiga, vamos a la escalera.
1: ¡Ay, qué rico!
0: ¡Ah, qué rico!
1: ¡Ay, me gusta!
0: Con un cafecito, hija, ¿o no?
1: Me gusta.
14: Yo le digo: te tengo la mea papa.
0: La mea papa. Termina. ¿Qué haces que uno con el amigo se trata como el hoyo? Mañana, ¿cómo te tratáis con todo?
1: Mañana se viene ese.
0: Bueno.
19: Hola. Uy, me contaron una.
0: Llámame.
1: Oye, pues llama. Ipso facto, si va.
0: Bueno, deja hacer todo por la llave. Yo llama al tiro. Yo no llevo como avisarte, hijo.
1: Tengo una buena.
0: Esa también es. Ya.
1: No sabéis nada.
0: A ver.
1: Va ganando el No Sabéis Nachos.
0: No Sabéis Nachos. Ya,
1: maldito WhatsApp, ¿por qué se pega ahora?
0: Porque están llegando galetas.
1: Paren de mandar, chismosos.
0: ¿Puede ser teléfono también?
20: ¿Vamos a buscar un café?
0: ¡Ah!
21: Teléfono radioactivo.
0: También.
21: 22-726-2232.
16: Oye, esa de la escalera es peligrosa. Yo tengo una experiencia con esa y como tiene eco.
0: Es zapa.
1: Sí, bueno, hay las murallas tienen oído.
16: Llámame urgente.
0: Y igual llama al tiro.
1: ¿Qué pasó?
0: Güey?
1: Si uno se urge, pobre. Eso las desorienta. Gracias, muchísimas gracias.
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0: ¿Por qué le daste una bomba?
1: No, para nada. No, era de emoción. Una bomba eyaculatoria.
0: ¿Sí? Pero es que me asustaste.
1: Oye,
0: ¿ya lo tiro o no?
1: Vamos.
0: ¿Cuándo?
1: Ahora.
0: Uno.
1: Dos.
0: Ocho. Ya, dale.

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0: web. ¡Ay, lo que está delante!
1: Portal del web.
0: Estamos de vuelta.
2: Oye, le han cambiado el nombre
3: antes era bueno cuando estaba el
2: claro, cuando hacían bromas, me acuerdo, sí, hace como 15 años.
0: Está de vuelta y en forma de ficha tu portal del web de Radioactiva. Gracias por sus audios, por sus telefonitos. Nos encontramos mañana. Gracias, muchísimas gracias, de corazón. El año
4: 61.
0: Acuéstate en pelota.
5: Eso las desorienta, weón.
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12: Estoy cansado, jefe. Cansado de tanto viajar solo como un gorrión en la lluvia.
2: ¡Ya no aguanto más!

0: bandida del territorio nacional. 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
1: Comienza a dar la bienvenida al más 56 9 6 8 3 6 21 33, al 22 7 2 6 22 32. Hoy día tenemos toda información para ustedes.
2: Hola, mis chicos, ¿cómo están? Excelente comienzo de semana. Besito para los dos.
1: Abrazos.
2: Los tres.
1: Oye, salvamos los cabros del Mersac, hoy día nos tocó ir de compras.
3: Sí, buena onda los cabros.
1: Los huevitos de allá de comercial Helenita.

0: última semana. Bienvenidos. Ando un poco resfriado, así que no sé si debo estar esta semana.
1: Don Ángel, ¿cómo tendrán los huevos esos gordos?
2: Yo creo que no se la seca, por eso queda ahí resfriado.
1: Don Ángel tuvo...
2: ¿Le echó el airecito?
1: ¿Cómo se llama? ¿Tuvo un cambio de aire? No.

0: gran y lindo amigo Jaime. Hola al resto, lo está escuchando Clau.
1: ¿Quién es la Clau?
0: ¿Su esposa, po? ¿Cómo que quién es la Clau?
1: A la que maltrata.
2: ¡Ay, qué bueno!
0: ¿Cómo que maltrata? No lo maltrata.
3: Comenzando la despedida de julio de la mejor manera en este lunes.

0: Viene septiembre.
1: Qué malo estuvo julio.
0: Qué malo ha estado este año, güey.
2: Ojalá, amigo, que pase agosto, Hanji. A la edad que tiene, ya está complicado.
1: Dos años menor que yo, de esta chica, ¿qué te pasa?
3: ¿Cómo están los olvidones? Hoy la semana pasada me hicieron de la magia. Toda la semana, ni un audio, puta, y uno que los considero, los quiere.
2: La verdad que no había que poner tu audio.
4: Hola, mi chico.
5: Buena, ¿cómo están? Oiga, una cosita, anda caliente, dile, Kiki, te quiero. Siempre el mismo, güeta.
0: ¿Qué?
2: ¡Guau! ¿Y Kiki?
0: ¡Guau! Ya, pues, Kanji.
1: No, ya no, ya no es mío. Ya.
0: ¿Qué? Modula, güey, bueno, modula.
1: Es que lo que pasa es que ya iba a traer un efecto y ya se burlaron del efecto, así que no, ya no.
0: ¡Ay,
1: no,
0: ese efecto, güey! No, hace dos semanas lo estáis no capturando, güey.
6: Desde no Punta Arenas, se le ven las tetas a Rosinelli.
7: Oye, ¿qué? ¿Qué?

0: Eso.
1: Hola, acá vamos con el mejor programa de todos. Vamos a calmarnos de la radio activa, la mejor radio de todos, que la escuchamos todo el día. De hecho, es el mejor programa. Saluditos para allá.
0: Un abrazo, Damián. Buena onda, Damián.
2: Gracias, gracias.
3: Buena, mi sangrecita. Diga, lindo chile.

0: Con el programa Radial de la Tarde, DJ Hanji, Jaime Prof, Roberto Rossinelli, el mejor programa de la tarde radial.
1: ¿Se habla como el Willy Sabor?
2: ¿Cómo van? Hola, los cabros, que tengan buen día lunes. Me encanta tu actitud, Jaime. Saludos, Hanji y Rossinelli.
1: ¿Por qué mi actitud que hizo hoy día?
3: Hola, chiquillo, ¿le puedo dar un abrazo?
4: ¿Cómo va, prendió? No, esas bases son malas.
1: ¿Cómo esas bases?
5: Déjate alegar, güey.
4: Coincidimos los dos lo mismo.
1: Oye, caché que venía entrando, tengo un cagüín.
2: Ya vamos con
1: el. Venía entrando y hay un viejo decrépito abajo, no sé quién era. Empieza y mira para la pantalla.
4: A punto de morir saltando.
1: Juegan, mira para la pantalla donde están todas las radios, po. Dice, esa radio activa, mala la weá de radio. No sé cómo hay gente que escucha esa radio mierda, weón. Le dice a la Jime, que justo yo iba pasando, entonces para la Jime igual fue
4: incómodo.
1: Yo la quedé mirando, le dije, ¿le digo algo o no le digo algo? Nah, viejo, me voy a ponerme a pelear. Yo no sé quién era el viejo. Quizá era famoso. Bueno, dijo, hay público para todo. Escucha esa radio, weón. ¿Te das cuenta? Está buena ahora que estoy escuchando, le decía a la Jimena. La Jimena no lo pesca. La ADN. La ADN se está poniendo buena, le decía.
4: Pa' él. Por eso están donde están.
1: Y no sé quién era el viejo. Tenía cara que conocía. Pero no sé. Para bueno, hacer el chisme, weón.
4: Pues, bueno. ¡Qué bueno la música prendía!
2: O sea, anda, que...
1: ¿Qué es esto?
6: Hola, mi sangrecita, ¿qué tal? Un saludo de Arica, que tal un buen programa.
1: Eso, Arica, el que no trabaja.
4: Se la pica.
1: No, se reivindica.
2: Vamos a canción, por favor.
1: Puta, pero ¿por qué?
2: Pero, canción, por...
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1: Vamos a alegar.
2: Sodoma y
0: Gomorra.
2: 92.5. Sodoma y Gomorra.
3: Gomorra.
4: No, oh, no puedo decirlo.
2: Ay, Sodoma y Gomorra.
3: Gomorra.

0: la gotita, papito.
1: Para que preparemos el karaoke, papito.
0: Ay, justo, parte de karaoke a las 5.
2: Ya, mi amor.
1: Ya, mi amor.
3: Esta manchillos es
1: Sorrona y Gomona. Sodoma. Si lo estamos buscando acá, lo buscamos en Google para decirlo. Sodoma.
4: Sí,
1: Gomorra.
4: Ponte vía, amiga, ¿qué pasa?
5: Buena, buena, cabro.
4: Buena, buena.
5: Un saludo aquí de Santiago, Ñuñoa. Buena, cabros, que tengan una buena semana. Aquí un seguidor desde siempre de ustedes, bueno, de todos los videos antiguos, la entrevista, los autos, todos. Saludos.
0: Los autos todavía no es antiguo porque todavía lo hacemos.
4: Buena, mi sangre, saludito.
0: Que no haya ido mal con el último invitado, no tiene que ver.
6: Oye, insisto, si para dormir está bueno.
0: ¿La había usado?
6: Sí. Me he dado como 4 reproducciones.
7: Ayer empieza la lluvia, quiero puro ver gotas.
2: Ajá. Cocinelli, dame tu marraqueta.
0: ¡Me trago la canoa!
2: Sodoma

0: Así es.
1: Y como rabo, se va a la soga.
2: Hola, mis niños preciosos, hermosos, ¿cómo están? Que tengan una feliz semana. ¿Y cuánto?
3: Buena, buena, los cabros. Oye, están usando muy seguido el comodín del karaoke.
4: Hoy no es comodín.
5: Voy a aburrir,
4: lo estamos usando. Son secciones que solamente se hacen en invierno, weón.
6: Solo cuando hay lluvia.
4: Nada más. Mira, ahí atrás tenés foto con el Otso. El otro día me tomé una foto con el... no, lo vi nomás.
7: Buena, buena, cabro.
4: Buena.
7: A Cántaro, a Cántaro.
4: Ese lo vi. Salud, en el Jumbo de Maipú.
7: El entero lindo, rico. Adiós.
2: Maipú ya cayendo una gotita.
4: Mira, ya está cayendo gotita en Maipú City. Ay, ¿qué pasa?
2: Mira, el Sodoma y Gomorra es cerrona y fumona. La canción dice salame y pan, salame y pan.
4: Esa era salame y pan, salame y pan.
8: Bueno, los cabros, bueno, de acá de Punta Arena, un saludo. Eso, Morra y solo los romanos.
9: Cocinelli, dame tu marraqueta.

0: tenemos karaoke?
1: Como si me dan cheesecake con
2: café, no hay karaoke.
1: ¿Por qué me los tengo que invitar
3: no,
1: yo?
3: No, no, los compro un auditor.
1: Ya, bueno.
4: Cabrón, estoy aquí en la casita tomando un cafecito, escuchándolos por IPTV. Falta la pega porque a Joel no ha caído ni una gota, weón.
2: Ah, lo estáis viendo, toma.
3: Saludos a la gente de IPTV, hoy.
2: Hátela así, toma.
3: No están viendo abajo.
5: Hola, hola, Roberto, hola, Sanji. Oye, mi mamá fue a trabajar y llegó toda moja. Mamá está refalosa.
3: No, ya van a empezar.
6: Que son duros, se llaman Rusi.
2: Dale, dale. Más 56, 9, 6, 8, 3, 6, 21, 23.
3: ¿Qué dijo este audio?
6: Que son duros, se llaman Gusi.
2: ¡Aló!
7: ¡Corto! ¡Están cayendo gotitas! ¡Sector! ¡Tres poniente!

0: aquí del aeropuerto.
1: Eso, sangrecita, ¿cómo va su día?
0: Aquí, compadre, trabajando, vamos saliendo con el último viaje para Colina y para la casa.
1: Jopie, por allá, amigo, ¿no?
0: No, todo bien, todo tranquilo, por acá todavía no llueve.
1: ¿Y en Colina en qué parte se queda? ¿En Colina 1 o Colina 2?
0: No, voy a Colina, a Chicureo, a dejar una tripulante. Oye, cabrón, yo sé que no es el momento, no quiero faltarle el respeto, pero me puedo ver si se pueden desbloquear.
1: ¿Vais con la tripulante cabina?
0: Sí, vos. Tremenda.
1: Que se pegue un orgasmo.
0: No. Trae el teléfono. No, estoy con ella.
1: Si ella agarró buena, trae el teléfono.
0: No, si estoy con ella, va a salir ahora.
1: Ya, pero dígame su número al toque por interno, Jaime, Hanji. Dígame su número. Espérate, pues no es 4.
2: Espérate,
1: más 56, 9. Ya.

0: nombre para que te guardemos.
1: Camilo, aeropuerto.
0: Oye, Camilo, ¿y esa ciudad que tenéis de foto de perfil qué es?
1: Cuando fui un viajecito a Viña, compadre, en la noche.
0: Qué corto. Oye, ¿y así carrera?
1: No tanto carrera, pero había trasladado al aeropuerto, sí, pues tengo una van y todo, es mía, así que cualquier cosita me avisa.
0: Ya, porque estamos buscando a alguien que nos lleve al aeropuerto.
2: Que teníamos un auditor, Felipe, no pasa nada con Felipe.
1: No, compadre, yo soy súper serio, trabajo de día y todo responsable y bacán.
0: Oye, ¿qué aerolínea es, Latam o Sky?
1: Oh, puro Latam, compadre.
0: Puro Latam, no, puro corte.
2: Corte fino.
1: Sí,
0: buena, mi sangre. Ya, un abrazo. De manda un WhatsApp.
1: Les quiero decir algo. Oye, el programa es terrible. Bueno, lo escucho siempre, la cagó y me gusta caleta todas las secciones, weón.
0: Gracias.
2: No tenemos secciones, pero...
0: Gracias, sangrecita. Oye, mándate un WhatsApp, ahora estáis desbloqueado.
1: Estoy esperando el karaoke.
3: La gente lo está esperando.
0: ¿Aló?
3: Recuerda que habíamos dicho que si se me pilla no había karaoke.
0: Ay, ¡aló!
4: Buena, mis sangrecitas, ¿cómo están?
0: Bien, ¿y todo?
4: Ya vengo camino de Rancagua a Santiago hasta la pura Fox en la carretera.
0: ¿Por qué? ¿Qué pasó, amigo?
4: Está lloviendo a chuzo, así que dígalo a los guones que escuchan la radio que no anden a 120 ni 130, que no sean pajarones.
0: Se creen Naya Fácil.
2: Se creen Naya Fácil, irresponsable.
3: Ustedes tanto que la defendían. Ustedes defendiendo a Naya Fácil.
0: Una cosa, escucha,
3: y andar temeraria y a provocar
0: un accidente.
3: Y recién diciendo, ay, los sifilines, ahí ataquen a Kanji.
0: Los sifilines.
3: Ataquen a Kanji.

0: aquí en San Fernando, San Fernando, Chile, compañero.
1: Saludos a San Fernando.
2: Vamos, sifilines.
0: Anaya quiere que la lleven puro presa.
3: Buena sangrecita, mándale un saludo a mi madre que está con depresión. Mamá está llorona.

0: un brillo, eso sí, para el cálculo.
1: Buena, Rosine, el líder que te ama, weón.
2: ¿El qué?
3: Hola, quiero pedir una música de
2: Amadeo
3: Ruiz que
2: llama
3: Te va a doler.
2: Ponle Amadeo Ruiz.
0: Claro. Oye, señora, usted estará goteando en Maipú, pero no está lloviendo en Maipú todavía.
4: Gomona y su zorra.
2: No.
1: Mi mamá era la peluquera de Rosinelli, así que mamá la cabeza morada.
2: Quédate

0: El trío de hermosuras. Ah, ¿cómo están, chiquillos lindos? Besito, besito.
1: Besito, Mayra. Un abrazo grande. 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

0: mamá está con lumbago, así que mamá está parada.
1: Mi mamá en el estallido social le llegó un balín en el ojo.
2: Ya, Los Ángeles.
1: Buena los cabros. ¿Cómo está el trío más lindo y simpático? Según una encuesta hecha ahí mismo en la radio activa.
3: Rosinelli, mi mamá se quedó dormida al sol, se quedó la mamá hasta colorada.
4: Oye, Rosinelli, mi mamá está preparando un asado, así que mamá está presa.
2: Qué joven.
5: Bueno, el café, cabros. Los completos, las pizetas y las empanadas.
2: Venga, muy bien, don Ángel.
0: Mi madre tiene hidrocefalia. Mamá está cabezona.
6: Oye, mi mamá se duele la cabeza y tiene una matrona.
2: Se escucha mal, manda ahí en el lado.
7: Primera media hora no pelaron ni una papa y comerciales.
1: Mi mamá.
8: Este es el mismo que manda mi mamá. Oye, mi mamá.
9: Rosinelli, mi mamá tiene un puro ojo. Mamá, el chino tuerto.
10: Hola, mis chiquillos lindos. Les deseo una linda semana para los tres. Besitos.
2: Besitos, ya.
11: Buenos deseos.
2: Muy bien. Nos vamos a una pausa comercial. Después de estos lindos deseos y vamos a una pequeña... ¿O si has regresado con más hiperactiva?
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15: ¡Tibia!
2: 15 grados.
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1: Mira con la música. ¿Por qué este como que me desanimáis con esta base?
2: Bartak, por favor, con la sección.
3: Hoy es el lunes.
1: ¿De vamos a culturizarnos?
2: Sí, sí.
1: Comienza. ¡Vamos a culturizarnos! Ah.
3: ¿Cuál quieren? ¿Esa o la otra?
1: Esa.
3: La esa.
1: ¿Y cuál es la otra?
3: La que tiene recién.
0: Vamos a culturizarnos con Roberto David y Jaime Andrés.
1: Esa que tiraste recién, bórrala, ¿no? No. Mala, ¿cómo partís con eso? Como que como que me tiráis para abajo. Ahí seguimos. Tajanje, de verdad que echa el buque para abajo. Chota, de nuevo.
3: ¿Puedes leer luego, por favor?
1: Ya, ahí tenemos, Jaime. Bueno, en realidad tenemos noticia.
4: ¿Cuál?
1: Porque, por ejemplo, una pareja se divorció, pero el Alzheimer les hizo olvidar la separación.
4: ¿Cómo eso?
1: Y volvieron a enamorarse.
4: ¿Cómo?
1: ¿Puedes creerlo?
4: Qué bonito, qué lindo es el amor.
1: Después de un divorcio volvieron a enamorarse porque olvidaron que alguna vez habían separado. Según contó su nieta, ambos fueron diagnosticados con Alzheimer y con el paso del tiempo dejaron atrás los recuerdos de su difícil divorcio.
4: ¿Por qué esta canción como sexual?
3: Pues bueno, ¿van a cuestionar todo lo que hago o van a leer tranquilo?
4: Porque es como que vaya a la cama.

0: Ya, po.
1: Para que no me moleste, ayúdame.
0: Ya, po, leer.
2: Sí, ayúdame, qué bonito, po, weón.
0: En cambio, conservaron los momentos felices de su relación y comenzaron a tratarse nuevamente con cariño, como si siguieran casados. Pero para su familia, la enfermedad trajo un profundo dolor, pero también un inesperado reencuentro que nadie imaginó. Aunque el Alzheimer les arrebató muchos recuerdos, esta historia hizo que miles de personas se preguntaran si algunas emociones pueden permanecer incluso cuando la memoria empieza a desaparecer. A veces el amor en Instagram.
2: ¿Pero en cuál, po?
0: A veces el amor... A veces el amor parece encontrar caminos que la mente ya no puede explicar. ¿Ustedes creen que el corazón puede conservar sentimientos que la memoria ya olvidó? Qué gran interrogante, ¿eh? ¿Qué piensas, Kanji?
3: No.
0: ¿Tú crees que no? ¿Crees que el corazón no puede conservar sentimientos que la memoria ya olvidó?
2: Yo haría una pregunta contraria.
0: ¿Cuál?
2: Si tuvieras que borrar una pena de amor, ¿cuál sería? ¿Por qué?
3: Claro, porque ellos no se dejaron de gustar, pues simplemente ellos quizás por sus conflictos ya...
0: Y les llegó el Alzheimer.
2: Porque esa pregunta te lo puede responder una persona con Alzheimer que le haya pasado lo mismo. Para empatizar, pues bueno.
0: Ya, ¿cuál es la pregunta?
2: ¿Hay alguna pena de amor que te gustaría borrar de tu mente?
0: ¿Aló?
4: Hola, chicos, ¿cómo están?
2: ¿Todo bien? ¿Y tú, buena perro?
4: Muy bien, ¿cómo estuvo su fin de semana?
2: Aquí, trabajando.
4: Excelente. Oye, ¿ustedes saben de dónde viene la palabra
3: pero andar parejo? Pero estamos en otra cuestión.
0: Ya, mira, para darle el toque cultural también, para los que no saben, la enfermedad de Alzheimer es un trastorno cerebral progresivo que destruyó la memoria. Que destruye la memoria, perdón, el pensamiento y la capacidad de realizar tareas cotidianas. Es la forma más común de demencia en adultos mayores, ¿eh?
3: ¿Pero el Alzheimer te hace olvidar completamente todo o cosas puntuales?
0: Todo, po. Tengo entendido que en general hay cosas puntuales que te acuerdas.
3: Pues sigue funcionando.
2: Sí. Que te hace borrar las cosas de más recientes y las cosas de niño como que te puedes acordar.
0: Mira, por ejemplo, los síntomas principales son la pérdida de memoria que afecta las actividades diarias, la dificultad para hablar, leer o encontrar palabras, y la desorientación en lugares conocidos y confusión de tiempo. Y además cambia de humor, personalidad o conducta.
2: Oye, y si buena perro nos quería decir de dónde viene la palabra Alzheimer. Y le cortamos, weón.
5: Me excitan cuando peleamos.
0: Ya, ¿qué opinan nuestros radioactiveros?
2: ¿Hay una pena de amor que te gustaría olvidar? ¿Cuál sería? ¿Por qué?
6: ¿Saben lo bueno de tener Alzheimer? Es que conoces gente nueva todos los días. Cabro, con esa enfermedad igual se te puede olvidar comer y todo eso. Por eso igual gente fallece por eso.
0: Muy bien.
3: ¿Hay alguna? Quisiera preguntar, ¿hay cosas primarias para una persona poder vivir, como respirar, cosas así también se te olvidan?
2: No sé si respirar. Pero igual.
0: Igual uno como que respira por intuición, ¿no?
2: A veces me ha pasado en la noche. A mí en la noche y yo como que pienso y digo, ¿cómo se respiraba? No sé si a alguien más le ha pasado.
3: Pero... Ponte eso mismo, ponte a pensar ahora que tú estás respirando. Si sé consciente de que estás respirando. Tú estás respirando en este momento. Y sé consciente de tu respiración. Así, de que constantemente, ¿cuántas veces?
2: ¿No te da como pánico olvidarte?
3: ¿No te da pánico olvidarte?
2: A mí me ha pasado de noche.
0: Es que no lo había puesto...
3: Estoy respirando ya, ¿y si se me olvida?
2: A mí me ha pasado, me he hecho esa pregunta. ¿Y si se me olvida? ¿Cómo se respiraba?
0: Como que de repente dejó de respirar, pero un ratito así... Me duele la cabeza.
2: Apnea, weón.
0: ¿Qué cosa?
2: Apnea. Cuando dejé de respirar.
0: ¿Ah, sí?
2: Y toca ahí. ¿Has llamado?
3: Sí.
0: Buenas tardes.
2: Aló,
0: qué lindo tema. Aló.
7: Oh.
0: Aló.
7: Aloha. ¿Cómo está, Vicentecita?
0: ¿Viene usted, amigo? ¿Cuál es su nombre?
7: Carlos.
2: Carlos. ¿Hay alguna pena de amor que le gustaría olvidar de su
7: mira,
2: mente?
7: Mira, más que pena, el tema del Alzheimer, no es que se te haya olvidado respirar, es el problema de apnea del sueño. Ahí se te olvida respirar. Te cuesta respirar.
2: Claro.
7: Yo tuve mi abuelito que tuvo Alzheimer. Y mi abuelito olvidaba todo. Era como una guaguita, tenía que cuidarlo, tenía que estar siempre pendiente de él porque pillaba la puerta abierta, se arrancaba y desaparecía.
0: ¿Y olvidan ir hasta el baño?
7: Claro, usaba pañales, tenía que usar pañales, tenía que darle la comida en la boca, porque no, ya no, son un verdadero bebé.
2: Claro, y
7: bebé
2: ahí
7: en cuerpo adulto.
2: Empieza a atacar también demencia, po.
7: Claro, De hecho, una vez mi abuelo se perdió, pidió la puerta abierta, se perdió desde Puente Alto hasta Curacaví. Apareció allá.
0: ¿Y qué era?
7: Sí, que, bueno, igual es complicado el tema del Alzheimer.
0: Sí, que, es complejo.
7: Es muy complejo.
2: Lamentablemente, pero no es una enfermedad que tenga cura. Pues.
3: Y estas personas crean realidades paralelas en base a, o sea, vivir con Miguel contigo. Demencia. Eso ya es demencia. Sí. Pero no es como, sí, que se estén reseteando constantemente. Onda, hay un lapsus en los cuales están conscientes y luego se les vuelve a olvidar. Algo así, ¿o no?
7: No. Lo que sí, mi abuelo fue carabinero y fue músico. Lo que sí recordaba harto era el tema de música. Entonces tenía su lapsus de que lo que a él le gustaba lo recordaba. Yeah. Pero, por ejemplo, nombre, si yo iba, no se acordaba de mí, no se acordaba de mi papá.
0: Pero
7: de nadie.
0: Sí se acordaba de cosas puntuales cuando era más chico.
7: Claro, sí se acordaba de lo que él hacía. Tú le ponías música del Orfeón, que él fue de ahí, y sí se acordaba.
2: Oye, ¿y tenía momentos de lucidez que te recordaba?
7: No, nada. Por eso, los únicos momentos lúcidos es cuando, por ejemplo, tú le ponías su música que él hacía en el Orfeón, ahí como que tenía su lucidez. Pero de hablarte, de conversarte, de algún recuerdo, no, nada.
2: ¿Hasta qué edad vivió su abuelito?
7: Como hasta el 86.
2: 86 años.
0: Que igual debe ser tener un familiar con Alzheimer, ¿no?
2: ¿Y en qué edad partió con el Alzheimer?
7: Debe partir como a los 50, más o menos.
2: Ah, entonces joven también, pues.
7: Sí, lo atacó bien joven. Como digo, era un bebé, tú no podías dejar nada en la mesa, nada. Una vez se tragó una hebilla de un pantalón pensando que era comida.
0: Wow, qué brígido. Sí.
7: Pero, bueno, es complejo, hay que tener bastante cuidado y la persona que lo cuida tiene que tener una paciencia enorme, independiente que... A veces hay gente que dice, no, le voy a dejar un asilo, pero no es la idea.
0: Mira, por acá dicen que las personas con Alzheimer recuerdan la música porque las redes cerebrales que procesan los sonidos y las melodías están en áreas que sufren daño mucho más tarde que otras zonas de la memoria. ¿Eh? Ahí tiene razón, claro, lo que decía el amigo. ¿Vamos al WhatsApp?
2: Vamos.
8: Igual, lo más terrible de la vejez es que se te olviden las cosas. ¿Y qué más?
0: que es que igual de ese por una persona, al llegar a una edad no puede recordar lo que vivió cuando era niño o todas sus edades anteriores.
2: ¿Te darás cuenta?
0: No sé.
9: Aló.
0: Buenas tardes.
9: Me pegaste la pura cortada delante, po.
2: Buena, perro. Disculpa. Sí, pues sé que iba a decir dónde viene.
9: La palabra Alzheimer viene del doctor Alois Alzheimer, que fue un primer psiquiatra y neurólogo que habló de la enfermedad en el año 1906.
2: Mira.
9: Y yo tuve a mi abuelita le dio Alzheimer. Ajá. Y mi abuela, la verdad, que fumaba mucho y se le terminó hasta olvidar de fumar, güey. Bueno.
2: Oh, oiga, amigo, y se me fue lo que le iba a decir. Se me fue lo que le iba a decir, que me como que me perdí.
8: Mira, cabros, me recordaron mis tiempos de volado cuando empezaron a hablar si se te olvida respirar. Conversaciones de volado.
10: Chicos, ¿cómo están? Vamos a calmarlo. Oye, yo tengo entendido que el Alzheimer son podas neuronales que se llaman. Nosotros en la cabeza tenemos como una especie de arbolitos, ¿no es cierto? Que a cada uno almacena cierta información. ¿Y qué hace el Alzheimer? Va podando cada cierto tiempo esas cosas. Entonces va olvidando pues, cosas puntuales, de tu vivir, de tu vida. Y llega un punto donde hay tanta poda neuronal que ya empieza a cortar y a olvidar las cosas esenciales, como las caras de la familia, tu lugar donde vives, la orientación, todo eso. Y llega un punto, como dicen los auditores, en que ya te olvidan ir al baño, ya olvidan totalmente, están como en otra fase. Pero tengo entendido que son podas neuronales.
2: Mira, podas neuronales.
11: Hola chicos, buenas tardes. ¿Saben qué? Estaba escuchando el programa y yo creo que lo más terrible es para las personas que están conscientes a su lado. Porque claro, la persona que tiene Alzheimer se va a olvidar de las cosas, de las personas. Pero imagínate tú ver a tu mamá o a tu papá y que no te reconozca. Pucha, que tengas que tratarlo como un bebé nuevamente, verlo tan indefenso. Yo creo que esa es la peor parte.
2: Sí, pues porque al final ellos no sé si sufrirán en tratar de recordar o no. No sé cómo funciona la enfermedad en sí. Pero claro, para la familia es muy fuerte también, pues.
3: Sí. La actriz Paulina Urrutia, Sí, ella tiene un documental, película documental, que es Memoria Infinita. Así es.
2: El esposo,
3: y ahí se
2: falleció,
3: ve lo rudo que es convivir con una persona con Alzheimer.
0: Porque tiene que estar 24/7.
2: De hecho, esa película la grabó con él en vida.
3: Con él en vida. Sí.
12: Y yo, buenas tardes. El Jano de la PAC por acá, chiquillo, es complicado. Es complicado, chiquillo. El abuelo de mi señora tuvo Alzheimer. Y de verdad que no se acuerdan de nada, chiquillo. De nada, de nada, de nada. El abuelo de mi señora, el único recuerdo que tenía, que él siempre estuvo claro que tenía un departamento. Porque él igual falleció en un asilo. Falleció en un asilo y él lo único. Nosotros lo íbamos a ver con mi señora. Siempre íbamos, mi señora y yo lo íbamos a ver al abuelo. Y él siempre, siempre tuvo la noción de que tenía un departamento. Pero, chiquillo, es triste ver cómo una persona que tú viste tantos años se le borra su memoria y no conoce a nadie. Es muy triste, chiquillo, sí. Muy triste, de verdad.
2: Triste y fuerte.
13: Chicos, yo viví eso con mi abuelito. A él se le olvidaban las cosas, se le olvidaba a veces hasta comer. Él ya decía que ya había comido, pero nada, así. No se acordaba de nosotros. Solamente con suerte se acordaba de mi abuelita. Es muy agresivo porque no se le olvidan las personas, podemos ser nosotros su propia familia. Pero él se ponía agresivo porque decía que ¿quién son ustedes? ¿Quiénes no son ustedes? ¿Me quieren matar? Ayúdenme. Entonces era cosas así, al igual que también lo mismo que le pasó al otro joven, que abrían la puerta y ellos caminaban. Una vez nosotros, yo vivía en el 28 de la avenida, lo encontramos en el 12, bien sentado, con una piedra en la mano, porque decía que lo estaban siguiendo. Fue bien complicado lo de nosotros, pero con amor y cariño se fue al cielo. Besitos.
14: Hola, chiquillos, ¿cómo están? Aquí Mael Cerrajero, como siempre, llamándolos. Muchachos, es terrible esa enfermedad, duele mucho. Yo tengo un tío que la señora murió de Alzheimer, y tengo otro tío que también tuvo Alzheimer, y yo jodí, po. Me hizo que le sacaron préstamo y nunca se acordó, pues jodí nomás.
15: Otra cosa que debo mencionar con respecto a esto, que hace de un desamor que quisiera olvidar, fue cuando encontré otra. Muchachos, una de las cosas que leí hace poco con respecto al Alzheimer era su relación con la salud vocal. Hay bacterias que tenemos en la boca que pueden subir al cerebro, así que tenga mucho cuidado y mucha higiene. Eso, mira, puede ser también un indicativo. Saludos.
0: Dejemos las orales de lado, entonces.
16: Hola, sangrecita. El Alzheimer es terrible. Yo vengo de familia de Alzheimer. Mi abuelita murió de Alzheimer severo, se la dejó postrada en la cama. Tío, mamá anda por ahí. Y es terrible, terrible. Yo he preguntado y los doctores me han dicho que no puedo hacer nada. Es algo que si nos tocó, nos tocó nomás y hay que asumirlo. Pero de que la persona sufre, sí sufre, se da cuenta. Algunos no, pero otros sí.
0: Mira, por acá también dicen en WhatsApp, si las personas con Alzheimer sufren experimentando principalmente angustia emocional, confusión y frustración, el grado y la forma en que perciben el sufrimiento cambian según la etapa de la enfermedad y el daño cerebral.
2: Mira, acá dice, ojo que la demencia senil y Alzheimer son diferentes. Sí, eso estábamos hablando hace un ratito atrás.
0: ¡Aló!
17: Oye, antes no puedes seguir hablando porque me dio pena, porque me acordé de mi abuela, güey.
0: ¿Ya?
17: Es triste la enfermedad, ¿cachai? Y bueno, mi mamá va para las mismas. Yo la fui a ver para el día de la mamá y también, pues, o sea, te repite constantemente todo lo que son memoria a corto plazo. Así es que, yo siempre le trato de hacer ejercicio. Le digo, mamá, ¿qué comiste en la noche? Después le pregunto al de 11, ¿qué tomaste de almuerzo? ¿Qué comiste al almuerzo? Y la voy retrocediendo para atrás, cosa de que se vaya esforzando, ¿cachai?
0: Disculpe, pero también, ¿qué edad tiene su madre?
17: Mi mamá es joven, tiene 75, pues.
0: Ya.
17: Pero yo le digo que haga ese tipo de ejercicio, porque así como le gusta tejer a crochet, le digo, el cerebro también es un músculo, ejercítalo, pues, le digo, sí, yo. Sí. Pero es fuerte, o sea...
0: ¿Y se le olvidan hartas cosas?
17: Ay, de repente me pregunta por mis hijos y me pregunta si está polinando mi hija. Y, por ejemplo, ya me lo había preguntado 5 minutos antes. La otra vez la acompañaron de sus amigas de sus clases de crochet, se ganó un premio. Esto fue en la mañana, llegamos en la noche a la casa, acostaba con mi papá y le cuento a mi papá, oye, mi mamá se ganó un premio más encima cuando fuimos en la mañana. ¿Pues qué se ganó? Pregúntale, ahí viene, justo venía llegando mi mamá, venía de la cocina, y le dijo, ¿qué te ganaste, gordita? ¿Cuándo? El premio que te ganaste en la mañana cuando fuiste al Nico a tus clases. ¿Qué premio? Y no se acordaba, weón.
2: Qué fuerte,
0: ¿Y cómo convive con ella usted, amigo?
17: Yo la llamo todos los días, estando presente. Yo vivo en Puerto Vara, pero mis papás están en Concepción y toda mi familia allá. Y trato de estar presente de esa forma. Y para que no se sienta incómoda cuando se le olvida algo, le digo, mamá, pucha, tú tenías 75 años. Multiplica por 365 recuerdos, o sea, 365 días que tiene el año. Estamos hablando de una cantidad de miles de recuerdos que tienes, que si te olvida algo tampoco es tan grave. O sea, mínimo tenés 5 recuerdos en el día. Que se te olvide uno tampoco te sientas incómodo, mamá, no te desesperes.
2: Claro, ella está consciente que se le olvida las cosas.
17: Sí, lo que pasa es que mi mamá estuvo hace unos años atrás con un cáncer al colon y casi se murió. Y estuvo mucho tiempo con un coma inducido. Entonces todo el tema de la anestesia acentúa mucho más este tema. Pero aparte, genéticamente, mi abuela, como te dije, se fue de Alzheimer, fumaba como carretonera, 2 paquetes al día. Y al final ni siquiera fumaba, pero la pobre abuela, Juan. Irónicamente, mi abuelita se llamaba Aida y después le decíamos la abuelita Ida.
0: ¿Y qué te pasa, amigo, cuando le das un abrazo a tu madre y todo y sabes que de repente se le olvida un momento importante?
17: Trato de disfrutarlo y lo que no quiero es darle un abrazo y que algún día diga quién me está abrazando. Eso es el peor miedo que tengo.
2: ¿Y los doctores han dicho algo? ¿Le ha acompañado el doctor o
17: mi papá y mis hermanos que están allá la llevan y nada, pues medicamentos para tratar de activar el cerebro.
2: De frenar un poquito.

0: Hoy día la tecnología permite hablar por hacer videollamadas. Sí, todos los días, yo salgo de mi trabajo y me voy hablando hasta que llego a la casa con mis dos papás.
1: Qué difícil igual debe ser pensar en el momento cuando la abraza y de repente, claro, pues ella te responde como quién me está abrazando.
0: Terrible, sobre todo me acuerdo de mi abuela que un día estaba sentada en la cama en la casa del campo de mis viejos y de repente mi abuela se pone a gritar, sáquenme al general, que había un general al lado de ella y que le quería pegar, guanchucha. Y no habiendo nadie, bueno, entonces decís, ¿qué rayá se está pegando? Es terrible, pero nada, como te digo, hay que quererlos, abrazarlos y entregarles todo el amor posible. Y por eso, como les digo yo a mis hijos, vivan el presente, por algo la palabra se llama presente. Es un regalo.
2: Muy bien, Nico. Oye, te mandamos un abrazo. Gracias por compartir.
0: Los quiero mucho, que tengan una excelente semana.
2: Dale, que estés bien.
1: Gracias, un abrazo grande. Ya.
3: De un tema nos fuimos para otro.
2: Sí, po.
1: Así es, una montaña de emociones.
2: Mira, justamente acá una auditora decía que se especializó en Alzheimer. Me pueden llevar si necesitan ayuda. Para Palacio. Le mandamos un saludo. Ahora nos tenemos que ir a una pausa, ¿sí?
3: Sí, sí, sí.
2: Pero muchas gracias a todos por los audios y por tomárselo también en serio.
1: Tenemos audio súper extenso, pero claro, la media hora pasó volando. Pero vamos a una pequeña pausa comercial.
2: Y ya regresamos con más.
1: ¿Hiperactiva?
3: Vamos a ver, hermano.
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0: harías tú, Hanji, si descubres que tu pareja te fue infiel?
1: Depende.
0: ¿De?
1: Del motivo, de la situación, depende de muchos factores.
0: Te fue infiel injustamente.
1: No, por eso digo, depende, po. Depende, todo tiene un porqué, po. No, te encuentro que hay que ser muy ciego para del día a la mañana darte cuenta que te están siendo infiel.
0: ¿Cómo?
1: Siempre hay como indicios.
0: Hay como,
1: claro, po, tú igual notáis de antes o tenéis como esa intuición. Claro. Por eso te digo, todo depende.
0: ¿La gente qué haría si se da cuenta que su pareja le fue infiel?
1: ¿Tú te has tocado, vieja chica?
2: A mí nunca me han sido infiel. Y yo tampoco he sido infiel.
1: ¿No sabrías cómo reaccionar?
2: No sé cómo reaccionar.
1: ¿De forma violenta, de forma pasiva? ¿De forma vengativa? ¿O simplemente dejaría así, querido?
2: Si estuviera enamorado, claro, igual encararía, pero quizá igual dejaría pasar uno. No sé, en realidad.
1: ¿Y tú, Jaime?
3: No, perdono.
2: ¿Tú has sido o te han sido?
1: No, pero tu reacción, ¿cómo sería? ¿Pasiva, violenta? Calculadora.
0: No sé si violenta, pero...
1: No violenta, me refiero a tajante, po.
0: Tajante.
2: No, igual yo creo que puede ser tajante.
0: Sí, po. Pero igual te pega en tu ego, po.
2: Pero igual estás rompiendo un código, una barrera de una confianza, po. Yo estoy contigo porque confío en ti, po. Y te cuento cosas mías, cosas personales. Claro, conoces mi casa, mi intimidad. Y viceversa, po.
0: Hay auditores que les ha tocado... enfrentar estas situaciones. Tenemos una noticia, por eso estamos poniendo el contexto, porque hoy día llegamos armados.
4: Oye, no siempre hay signos de que te están siendo infiel. A mí, lamentablemente, en unas relaciones sí me fueron infiel, y la loca era tan, pero tan buena actriz o tan mentirosa, güey, que nunca me di cuenta. Hasta cuando terminó la relación, que fue el día que me di cuenta, pues, güey. Pero después de que pasa el tiempo y te vas enterando de cosas, bueno, te enteras de que no fue en ese momento solamente, que sí también venía de antes.
0: Fue de antes.
5: El Rosinelli reaccionaría bien pasiva.
2: Qué tonto el Richard de Chiloé. Estamos hablando de algo serio.
0: Sí, vos, ¿por qué lo te voy a mandar ese audio, Jaime?
2: Pero ¿por qué no se toman con altura de mira el tema? Si yo creo que hay muchas mujeres que quieren hablar y también muchos hombres.
0: Bueno, pero mientras tanto, le dio laxante y le pegó las nalgas con su super cola tras descubrir una infidelidad.
1: ¿Cómo así?
0: Así es, porque según la versión que circula en internet, una mujer de 43 años de Houston, Texas, descubrió que su esposo le era infiel tras notar mensajes sospechosos y un comportamiento extraño, lo que estaba hablando tú, Hanji. En lugar de enfrentarlo, habría esperado a que se durmiera para darle un laxante y luego pegarle cola fría las nalgas. El hombre, siempre, según el relato viral, despertó en medio del pánico y tuvo que ser trasladado al hospital. Esto pasó en Houston, Texas. Y fue una mujer de 43 años. Entonces, en lugar de enfrentarlo, habría esperado que se durmiera para darle el laxante y después pegarlo.
1: ¿Cómo lo pegó?
0: No sé cómo lo habrá hecho, pero... Aparte, el laxante yo creo que le dio algo para dormirlo.
1: Se quedó dormido, despertó con laxante, él tiene que haberle puesto la tapa al baño o pegamento, y el otro se levantó corriendo porque se estaba... y se sentó.
0: Puede ser que haya sido así. Yo pensé que entre medio la...
2: entre la línea.
0: Aunque la historia se compartió miles de veces, pero lo insólito que resulta hasta el momento... Me vi al espejo
1: y no dudé. ¿A tu chico le taponeó?
0: Sí. Él pagará con intereses.
2: Me quedé calladita que la venganza. ¿Y la pregunta?
6: ¿Cómo están mis sangrecitas?
0: No, me suena.
2: Buenas tardes.
0: Así actuó una persona.
6: Esta historia tiene mucho que ver con el saludo de que yo quería hacer a mi tía Keka. Keka Galindo.
2: Activa el tono, me puse. ¿Por qué? A modo.
0: Ah, pero Rosinelli.
2: ¿Vamos al WhatsApp?
3: Qué gracioso, pero qué loca igual.
2: Va, son distintos motivos de reacción.
0: Hemos visto mujeres que le rayan los autos a los hombres, se los destruyen. Sí, eso se ha hecho
1: el pobre
0: viral.
1: Auto nunca tiene la culpa de nada y siempre sale pagando.
0: Y el infiel le escriben.
4: Sí, yo fui muy infiel con muchas parejas. Hoy en día salgo con una persona, tenemos una relación más o menos estable. Y pucha, lo conversé desde un principio y ahora me dan permiso para pegarme esa arrancadita, quitarme las ganas y todo bien después.
2: Ya, pero tiene una relación abierta.
0: Es el néctar que aún. Ay, me puedo estando caliente, me quiero ir a quitar las ganas. ¿Puedo? Sí, ándalo.
2: Con todo nomás, dale nomás, después volví a mí.
5: Otra teoría es que a lo mejor la mina le dio el laxante, esperó que el tipo se durmiera y le echó la gotita en el Anastasio. Y después el tipo quiso hacer del dos y no podía cagar, se cagó.
1: Adentro.

0: Hola, sangrecita, ¿cómo están? Escucha, a mí si me fueran infiel, no. Reacciono tranquila, pero que tome sus cositas, se vaya. Y no, no hay perdón. Nunca.
1: Ni perdón ni olvido.
2: Yo creo que la señora vio mucho el bananero y lo hizo hacer cagar para adentro.
3: Aló.
4: Yo se la corto y la pego en la pared.
1: Y le bajo la lengua todos los días.
5: Buena, los cabros. Mi ex fue tan, pero tan pulenta que se metió con mi amigo y la preñaron.
1: ¿La qué?
6: Oh, la preñaron.
1: No creo que haya sido el
6: canalla los amigos ahí en la foto. También, pues.
1: Aló. Buenas tardes.
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8: Sí, yo fui tajante porque son se rompe el código. Al final la confianza se va, nada es igual después. Siempre va a haber una cosa ahí de que puede que llegue a pasar nuevamente, así que hay que darle el corte nomás.
1: Sí, ahí tiene razón, porque ahí empieza la desconfianza, bro. Ya le hiciste una vez, ya es difícil que crean en ti.
9: ¿Qué tan difícil volver a recuperar la confianza, reconstruir como ese puente después de una infidelidad?
6: Depende del cómo.
9: Ya, pero el hecho es que ya fuiste infiel.
6: No es lo mismo tener, por ejemplo, una relación paralela a una cosa de una noche.
9: ¿Sí, no es lo mismo?
6: No, pues, la cosa es planeada, pues, la cosa puede ser una estupidez.
9: Una borrachera.
1: No sé.
6: Imagínate que sabes enterarte que tu pareja tiene una relación paralela hace un año.
1: Ah, claro,
6: y es distinto. Pues.
10: Hola, chiquillo. Oye, yo les voy a contar una cosa. Mi pareja, cuando no vivía conmigo, me dijo: te fui infiel y estoy dudoso de la relación. Bueno, anda. Vuelve, pero no va a ser lo mismo, le dije.
1: Es de corte.
11: Creo que, como dice Hanji, todo tiene un porqué. Y depende cuál sea la circunstancia. Sí, yo, la verdad, no puedo decir que nunca me han sido infiel, porque nunca he pillado a mi señora. Pero eso no quiere decir que estemos libres.
12: A mí me engañaron, cabro, cuando mi hija tenía 3 meses de vida. Y mi bolola en ese tiempo me dijo: no, una equivocación, le presté el teléfono a una prima y después la encaré junto a su prima y no tuvo nada más que hacer que decir la verdad. Mira, así que eso, perro.
9: Por acá dicen: a veces de caliente, no hay que buscarle una explicación tan profunda, ¿eh?
1: Puede ser, solo una calentura, ¿no?
13: Sangrecita, me acordé de una historia que tengo mis compañeros de media, donde un compañero se curó en un carrete en la casa de otro compañero y otros compañeros le pusieron pasta de dientes entre medio de los cachetes y el otro día, cuando despertó el buen, pensó que se lo habían violado.
14: No hay nada que me pueda hacer cambiar.
12: A mí me cagó mi hermano, weón.
1: No.
12: Los dos con los hijos que le puse después, ahí nunca más se va a olvidar el weón. Me cagó con una ex.
15: Yo no sé si todas las personas son iguales, pero yo me considero bastante infiel. Bueno, para mirar para el lado y todo el tema. Es por eso que no tengo pareja estable, por respeto.
1: Mira, él es una persona que sabe.
9: ¿Qué haría si tu hermano te es infiel con...?
1: No, pues tu hermano no es infiel, pues.
9: No, pues. ¿Tu pareja te es infiel con tu hermano?
1: Ahí es brigio, es fuerte, pues, bueno.
9: Ahí te enojas con... No, pero tú en tu casa te enojas con los dos, con tu hermano.
1: Con los dos.
9: Con la pareja.
1: Con los dos.
9: ¿Quién tiene más culpa ahí?
1: Los dos.
6: El hermano.
1: No, los dos.
6: No, el hermano.
1: Ya, pero tú la pareja igual, porque de lengua.
6: No, estás diciendo quién tiene más culpa. No estoy diciendo que la otra persona no tiene culpa, pero tiene mucha más culpa el hermano.
9: ¿El hermano o la pareja?
6: El hermano, güey. Bueno. El hermano es quien te está contigo toda la vida, independiente de las parejas que podáis tener.
1: ¿Y si el hermano se enamoró?
9: ¿Cómo lo del palomo?
6: ¿Te lo puedes decir antes?
9: Que vale, encuentro una conversación brígida esa.
6: Que yo sé que desde el principio la pareja de tu, ya sea amigo o hermano, es una persona con la cual te puedes relacionar bien. Pero igual hay que mantener cierta distancia, creo yo.
9: ¿Con el hermano?
6: Creo que una vez lo conversamos. No, con la pareja de tus amigos.
9: Ah, con la
6: pareja de tus dos amigos, o de tus familiares. Hay que mantener cierta distancia porque son las parejas de... No son amigos tuyos, ¿cachai?
9: Es terrible cuando las parejas se hacen amigos de las parejas de tus amigos. Uy, ahí ya...
6: No, ya eso puede ser externo. Pero en este caso, no sé, pues si yo soy... nosotros somos 20 amigos, ¿cachai? Tú tenés tu polola. Yo puedo relacionarme con tu polola, pero, por ejemplo, no la tendría en redes ni hablaría con ella sin hablar contigo.
9: O con ella sola.
6: Claro.
9: A medida que sea una amistad de 30 años, no sé, que ya vienen juntos las dos parejas, no sé, quizá...
6: Claro.
9: ¡Aló!
3: Hola, los cabros, ¿cómo están?
9: ¿Viene tu sangrecita?
3: Oye, ahí reforzando lo que dice Hanchi, es verdad, cabros, nunca dejen que tu amigo sea tan amigo de tu pareja, porque después se la hacen igual. Así que eso, cuiden tu pareja.
9: Un abrazo.
3: El chiquiturri.
16: Yo cuando caí a mi señora y que todo con los labios pintados donde estaba copeteado, no me di cuenta que iba todo pintado con rouge. Y le dije, ¿no puedo tener un amigo payaso?
17: No, no hay que

0: Chiquillo, en el código mío de la calle que aprendí en la población, las parejas de los hermanos y de los amigos son invisibles.
1: Es verdad.
2: Oye, pero la ex pareja quizás de algún amigo.
3: Es que te buscáis un problema gratis, po.
2: Yo igual siento
3: que existe tanta gente en el mundo, sí, que bueno, ¿para qué?
1: Yo siento que igual es excavar ahí una propia tumba si estáis buscando un problema totalmente gratuito. O sea, no hay ninguna necesidad. Mm.
4: Hola, chiquillos, ¿cómo están? Oye, a mí me fueron infiel. Pero yo creo que la infidelidad es una opción, es una decisión que uno toma, porque ante todo el respeto por tu pareja. O sea, si tú ya no sentís lo mismo, tenés problemas, mejor terminar antes de generar ese daño y tomar la opción de ser infiel. Y en cuanto a si es con un hermano, con un familiar, hay códigos, y los códigos se respetan ante todo.
1: Oigan, pero por ejemplo, una cachita al aire, si no refuerza la amistad, el amor con tu pareja, que vuelves como con más ganas. No sé.
3: Los viejos antes decían esto, porque revivía la llama.
1: ¿Y los viejos?
3: Sí, pues, ¿te acordás de los viejos antes? Estaría el señor, era como tres familias más.
1: Porque se viene haciendo tan monótono que de repente, tuviste una escapadita, volviste con tu pareja.
2: Una carita al aire, pero.
1: Una carita al aire.
2: Me dio una carita al aire, viejita.
5: Hola, cabros. A mí me fueron infiel después de 16 años de matrimonio. Y yo, loca. Uno se vuelve loca, loca. Cuando estoy enamorada, volví loca. Yo lo esperé y en el sillón tenía conmigo un cuchillo. No, no lo quería matar, pero sí, tengo un corte de recuerdo. Oh, qué flaque. Pero menos mal que un maricón no llegó después de 3 días, vino a buscar sus cosas. Diciendo obviamente, no, que estáis loca, que no sabéis. Que estáis loca. Más encima, maricón nunca asumió.
1: Nunca lo he visto jugar el cuchillo.
3: Nunca, claro, para esperar a la vez con un cuchillo súper normal.
6: El código, po. Los pololos o parejas de mis amigas están muertos para mí. No existen.
1: Muy bien.
7: Tampoco puedes contarle a tus amigos o a tus primas o primos o hermanos qué tan bueno o qué tan mala es tu pareja. Porque si es muy bueno, van a decir, oh, qué bacán, yo también quiero uno como ese y por ahí también va. O si es muy malo, también se meten de repente.
1: O entre
7: porque
1: mujeres,
7: con ellos no es tan malo.
1: O entre mujeres contarse si el hombre la tiene grande, la tiene chica.
3: Sí.
1: Que igual ahí entramos otro tema, sí. Sí, pues, pero ahí después las amigas igual pueden mirar al joven, sí, con otro ojo, pues. Le dicen, no, es que, weón, llegó con un toro en la cama.
3: Pero bueno, se supone que, o por lo menos lo que me comentó un par de amigas antes, dicen que las amigas tienen un cierto pseudo respeto, un límite de que si tu pareja, entre comillas, no te falla a ti, ellas no se meten.
1: Claro.
3: Pero si tu pareja te ha fallado y tú no sabes, tú no te enteras, la amiga como que tiene pase verde a...
1: Mira.
3: Sí, acá,
1: antes se decía la mujer cuando quiere, el hombre cuando puede. Antes. ¡Aló!
8: Buena, buena, aquí estamos. Team Sangre, cabrón, Team Sangre.
9: Oye, pero es verdad, siempre tú estás ahí loca, weón. Yo caché que me estaban cagando, pues. Y no, que tú estás ahí loca, la mina fue a pararme los carros, que ella no tenía nada que ver, weón, hasta que junté las pruebas. Le avisé al marido, le mandé todas las pruebas.
1: Oh.
9: Y weón, cuando llegó marido a la casa, yo estaba con un bate de béisbol y se cagaron unos cuadros que teníamos que ir de cagar el auto. Me arrepiento de esa situación.
1: Siempre el auto sale perjudicado.
3: Pero igual, ojo, eso no está bien. Yo siento que está muy normalizado y no está bien. Porque una cosa
1: la
3: es
1: ya
3: que tú sentáis, claro, pero hay veces que...
1: Bueno, que
3: por un lado dicen ya está loca, pero por el otro lado, ahora en este momento el hombre inmediatamente puede ir detenido, puede...
1: Sí, pues.
3: Sí, pues.
1: Se lo llega a ser el hombre.
3: Claro, la mujer es como, ah, ya puta, ya te la cagaste, como que se justifica de parte.
1: Culturalmente.
3: Culturalmente estaba hablando.
1: Culturalmente se justifica, pero si la vaya a denunciar y todo, es lo mismo. Pero
3: culturalmente es como normal.
1: Culturalmente es como típico que se hace viral eso o se muestra.
3: No.
1: Ya, tenemos menciones.
3: Pero no está bien.
1: No.
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1: De hecho, el barbero le da un besito acá en el cuello por si lo llega a los maridos llegar con un besito, con rucho, es porque fueron a Baxalón.
2: ¿No contamos que tu hermano se la comía otra vez?
1: Ya, bueno, no tiene nada.
11: Rosinelli, dame tu marraqueta.
1: Mejor no hablo del tuyo. Porque ahí sí que hablamos de verdad. Con la misma tijera.
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1: Hay de todo, mocachino. Ahora nos estamos tomando un rico mocachino. Ah, caña, un chocolate caliente.
2: Un cheesecake. Un chai latte. Papita, chai latte. Hay volcán de chocolate, todo empanadita,
1: pizza. Los volcanes ahora tienen una innovación, Jañi. Tiene azúcar, flor, y tiene arriba frutitas, y tiene salsita de chocolate, sí, todo, frambuesa.
2: Ahora sí da la gana comerse.
3: Entonces lo meten al horno para que se...
1: Sí, pues,

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3: 15 grados.
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0: El metro que mandaron fotos. A ver,
1: acaban de mandar
2: fotos. Cabro, un aviso, se está quemando el metro Santa Isabel, está la cagada.
0: Oh.
2: Cabro, un aviso.
0: Ocha,
2: Cabro, un aviso.
0: Ay, ¿a qué? Oh,
3: no, pero está la embarrada en el metro.
0: Y hay un viejito ahí como si nada. Oh, al metro Santa Isabel, al lado
4: noticia
0: de la unidad.
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0: Información Twitter, anda, ex Twitter. Bien. Vamos directamente con nuestro periodista en jefe, Roberto Rossinelli, que nos trae toda la información sobre el metro Santa Isabel, un presunto incendio en las dependencias del metro. Vamos a ver. Adelante, que nuestro periodista dé la información. No sé si acá la tengo más rápido que el periodista de mierda. Ya, acá está. Evacúan estación
5: Baquedano
0: del metro.
5: Ahora, perdón.
0: Lo estoy leyendo acá. El metro de Santiago por fuego bajo bastidor de tren en Santa Isabel.
5: Desde el servicio señalaron que un tren NS-74 registró fuego bajo bastidor, lo que generó la presencia de humo en el lugar y forzó la evacuación.
0: Fuerte humo se ve, ¿eh? Las cámaras acá de seguridad.
5: La estación Baquedano del metro de Santiago tuvo que ser evacuada debido a la presencia de humo incendiario. Baquedano.
0: Ah, Baquedano.
5: Ese no es Baquedano.
0: No, pues esto no es Baquedano. La tercera se equivocó, ¿ah? ¿Eh? El servicio de trenes señalaron que el registro presencia de fuego bajo bastidor, acá está, estación Santa Isabel en la línea 5. A la emergencia se dirigió el cuerpo de bomberos de Santiago. Mientras tanto, el cuerpo de bomberos de Ñuñoa despachó a cuatro compañías para apoyar en las labores.
5: Desde bomberos detallaron que la evacuación del metro, a pesar que la emergencia es en Santa Isabel. Ahí está, ¿viste? Detallaron que la evacuación de Baquedano, a pesar que la emergencia es en Santa Isabel, se debió a que por efecto físico llamado a la convección, gases y humos calientes pueden viajar por ductos cerrados y propagar fuego a gran distancia, claro. Oh. Como de prevención cerraron también Baquedano.
0: La situación fue reportada por el servicio de trenes a las 17:12 minutos de la tarde, momento en que fue cerrada la estación Santa Isabel.
5: Posteriormente a las 17:20 minutos, se informó que el servicio en línea 5 solo se encuentra disponible entre las estaciones Plaza de Maipú hasta Santa Ana y entre Ñuble a Vicente Valdés.
0: Debido a la emergencia, a las 5:35 se anunció el cierre de las estaciones Santa Isabel, Parque Bustamante, Baquedano, Bellas Artes y Plaza de Armas.
5: O sea, tu madre hoy día va a saber lo que es caminar.
0: Eso.
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0: No, si se va por ahí. Ah, no, si está cerrado. ¿Cómo esa combinación?
3: Llévala para la casa. La tenés pasando frío acá, la polla en la fiesta.
6: Que no fume más Rossinelli antes de trabajar.
0: Rossinelli no fuma.
5: ¿Qué pasó?
0: Ya.
5: Sí, no, ya lo
0: anunciando recién.
5: Muy bien.
0: Ya te echamos. Ahí, mira, cortan fuego en vagón.
5: Ya.
3: ¿Qué pasará con el metro? Hace rato viene ya. Si no falla por una cosa, falla por otra.
0: No sé.
2: Cabro, un avisado, chay.
0: No, chay.
2: Hanky, apúrate. Ven a apagar este fuego.
0: Las
2: noticias están diciendo que se está quemando un Rossinelli un vagón del metro. Los muchachos, ¿cómo están? Bueno, ahora van a decir que aparecieron los turistas para quemar el metro.
0: Capaz, pues, eso debe ser real, pues. De ahí que empezó a presentar falla el metro, pues.
5: Y después está
7: la estación del metro Santa Isabel, línea que va hacia Puente Alto, parece.
2: Los pacos lo quemaron.
5: Oye, también, ojo a los automovilista, porque el tránsito está suspendido en Santa Isabel, al oriente, altura General Bustamante, debido al procedimiento de bomberos por humo al interior del metro Santa Isabel. Así que el flujo vehicular desviado por Vicuña Maquena al norte.
0: Esto no prendió, dicen algunos.
7: Literalmente se la humó el viaje a las personas.
8: ¡Saque la manguera! Radio Activa, se está quemando Santa Lucía en Puerto Montt.
0: El llama humo que telegrama indio.
5: Está
1: cuando era chapado, fue ya. Claro, todo es pesado. Los
0: ¿qué dice acá?
5: No Black, sé, pero eso te digo.
6: Oye, no hay que admirarse tanto del metro. ¿Vos? ¿Quién no ha andado un lunes bien prendido y sacando llamas por abajo?
5: Ay, ¿quién? Que nos cuente la experiencia de metro. ¿Quién anda en metro?
0: Ay, Rosinelli. ¿Cómo es esa cuestión?
2: Rosinelli, dame tu marraquita.
9: Rosinelli, dame tu marraqueta.
5: Yo casi todos los días ando en metro.
6: Ya puesto que tiene que haber sido uno de los secuaces de Cas.
10: Chácala de la estufa, se está quemando. ¿Quién? Chácala de la estufa.
5: La Blanca.
10: Se está quemando, chácala de la estufa.
11: Ay, me ataca que le hagan algo al metro. Ojalá no haya sido algún octubrista. Lumpen, rojo.
5: Lumpen.
11: La Manola.
0: Manola, Manola de extrema derecha. ¿Qué lo diría?
3: La ironía de la vida.
0: Del Partido Nacional Libertario. Ya.

0: Rosinelli, dame tu flor.
1: Oh, mamá, jugo naranja.
2: Deberíamos tener un minuto feliz que llame los marginales.
3: Cuidado, ¿no? Minuto feliz para los marginales.
2: ¿Sí?
3: ¿Pero pidiendo qué?
2: O para los marginados. Marginales.
3: ¿Pero pidiendo qué? Cumpleaños, no saludos.

0: quemando el Santa Isabel. Allá me conocen.
1: Rocinelli, trae la manguera.
2: ¡Cállate!
1: Cabrón, un avisado.
3: No, traemos.
4: Rocinelli no anda en metro. Va, pero si el Mafla dijo otra cosa.
1: El weón de Boris quiere volver a ser presidente.
5: Hola, verde, llega el metro.
6: No, pero de que vaya a gozar, vaya a gozar.
7: No,

0: lo pueden hacer al más 569-6806-2133 y 22726-2232.
1: Oye, así voy a aprovechar de enviarle un saludo a mis dos hermanas que van escuchando, a Joana y yo. Me acaban de escribir que están escuchando el programa.
2: Que le
1: van a ella no le contra ustedes, ¿eh? ¿Ah? Ella no le contra ustedes.
2: ¿Por qué van a alegar?
1: Porque su mamá le contra a mí.
2: No.
1: ¿Mi
2: mamá?
1: Sí. Ay, que se le trata muy mal.
0: Mi mamá no dice nada.
2: Dicen por acá, elige de las hermanas. ¿Qué edad tiene tu hermana?
1: Va.
0: Ocho.
2: ¿Están ricas?
1: Ya.
2: Oye.
3: Aquí en Ñuñoa ya está lloviendo.
2: Oye, un amigo me ha pidió que, artista, si que conocen coros de niños que hagan coros.
1: ¿Como gospel?
2: ¿Ah?
1: ¿Gospel?
2: No, como coros de colegio, cosas así, para salir en un videoclip a poder grabar un tema.
1: Ah, ahí sirven los marginales, por eso estás diciendo.
2: Sí, gente marginal, niños marginales, ustedes están buscando. por si que tienen algún coro y quieran participar en el videoclip de un artista.
0: ¿Algún coro de iglesia puede ser?
2: Sí, es que puede ser de iglesia, puede ser coros de colegio. Todo, así que
1: algún tipo de preferencia de visual, algo comuna, ¿no? En específico,
2: ¿no? No, de alguna comuna, si quieren participar, tienen coros de niños que quieren tener una actividad.
0: ¿Presupuesto?
2: No, ahí eso, no, todo eso lo hablan por interno.
0: Se ponen con la vecina algo, para llevar al comedor, niños.
2: Yo solo soy el puente para dar este aviso que le puede servir a algún coro de alguna comuna, algún colegio.
0: Esto le para, puede servir,
1: le
0: mira.
1: Puede servir,
0: le puede
1: cacha,
0: servir algún coro.
1: Igual el cambio de visibilidad, no, qué fama.
2: No, no, no, que
0: la exposición, güey.
2: Le puede ayudar, todo, quién sabe, no sé, que me preguntan a mí estupideces.
1: Pero si tú lo estás diciendo.
0: Le ya, puede servir,
2: quizás. Avísenme por DM si lo necesitan. Un coro juvenil, ojalá.
3: Angie, anda a buscar tus mangueras que tenía ahí enrinconada para que vaya a apagar el incendio.
2: Ya defiende el programa.
3: Chao, Rosinelli, compañía, nos vemos mañana.
4: Gracias, muchachos, por este programa. Lo pasé muy bien. Ahora escuchar a Papi, nos escuchamos mañana. Un abrazo.
2: Eso,
4: abrazo.
5: Ay, no le
2: cao.
3: Rosinelli, yo no tengo coro, pero me peino con el micrófono.
6: Se va a seguir el lindo. Por la casa acostarme porque me siento como la reverenda.
2: Pónganse serio. Pónganse serio.
7: Sangrecitas, como siempre, un agrado escucharlos. Besitos, hasta mañana.
2: Hasta mañana.
8: Chao, sangrecita, nos vemos mañana. Saludos, Arica.
2: Abrazo, Arica.
9: Yo no di nada, pero de que estuvo bueno, estuvo bueno.
10: En el Vamos a Calmarnos Coffee venden té de bergamota.
0: Exactamente, todos los té que quiera, amigo.
10: Rosinelli, ven a pagarme el metro.
11: Yo creo que el Hanji la pasa mejor en el Chacotero Sentimental.
9: Bueno, será hasta mañana.
2: Tenía voz de viejo de mierda amargado.
11: Oye, las mangueras no servían para nada, tiraban pura agua nomás.
10: Rosinelli, un besito en el nudo globo.
9: Oye, voy a hacer un videoclip, así que necesito una parcela, alguien que tenga una, con un asadito, con una mina, todo gratis, por favor, es para un canje, para un video.
2: Chao, chiquillo, acá con Chalía Kirikura.
0: Eso, ¡alo!
2: Margarita Rojas.
12: Te dijo eso del chacotero, tiene pura voz de hueco.
2: Escuchamos la Manola.
13: Muy buen programa, chicos. Me alegra la tarde, estaba tan aburrida en la peluquería, está tan malo. Así que voy a tener que, no sé, poner en promoción el mameluco.
2: ¡Coloca el muro!
0: ¡Ay, Tau!
14: Sí, Macanudo, chicos, ¿de qué manera reírme con ustedes?
2: ¡Ay, mira!
14: Los tres son los mejores. Una abrazo.
2: ¡Ay, está bueno ese!
14: Ya, chicos, se fue la brisa. Como dicen los flaites, pongámosle buenos al programa.
0: Hay actualización.
14: Sí, Macanudo, chicos, ¿de qué manera reírme con ustedes? Los tres son los mejores. Un abrazo grande.
2: Qué
0: bacán. Qué loco, describo.
2: Kanji.
0: Dos audios estoy este día, Kanji.
2: Guardemos a la señora, pues, para que sepamos quién es.
10: Rosinelli reaccionaría bien pasiva.
14: Sí, Macanudo, chicos, ¿de qué manera reírme?
10: Rosinelli, te gusta el puro Ico.
2: Ya, oye, vamos, ¿verdad, señora? ¿Cómo se llama? No sé, señora Cuica, vamos a ponerle. Señora.
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0: Yo pensé que esa foto se la tomé en Facebook o en alguna de esas cuestiones ordaca. Y no, yo creo que fue realmente la muralla china después de eso.
2: Sí.
16: Grande muchachos, Jaime Roberto Hanji, gran programa como siempre. Nos escuchamos mañana. Un abrazo, Guille de Puente Alto. Cuidado que está cayendo agüita.
9: ¿A cuánto el mameluco?
2: Ya, los venezolanos tienen hambre, ya.
5: Ya que estáis guardando cosas, guárdame este, Rotinelli.
2: Ya, pues ya, el amigo venezolano.
1: Ya, pero...
17: Oye, Rotinelli, tú nunca serás de nuestra élite económica. No te pases la pelota.
18: Señora, su hijo está viendo porno.
19: La ciudad de la papa te quiere, Rotinelli.
18: ¡Qué va!
1: Vamos.
2: Ya. Se viene Pape Salazar con Yo Soy Tu Pape. Gran lunes para todos ustedes.
20: Sí, y ayer estrenamos un nuevo videito en nuestro canal de YouTube.
2: Si quieren conocer un refugio del Cajón del Maipo, nos penaron el refugio de San José de Maipo. Para que lo vayan a ver, el video está disponible en Vamos a Calmarnos en nuestro canal de YouTube.
20: De verdad que yo lo vi, está muy, muy bueno el video.
1: ¿Fuiste antes o después de la nieve?
2: Antes.
1: Antes de la nieve, ¿no? ¿Cansaste a quedar ahí?
2: No, vi al chino. Estaba el chino, pero
1: igual había un refugio.
2: Había un refugio y nos penaron en el refugio. Se escuchan como tres veces unas voces que no fueron captadas en el momento. Psicofonía.
20: ¿A ver qué dice el amigo de Venezuela?
21: No seas tan rata, perro.
20: Ah, ya. Tiene hambre, tiene hambre. Tiene hambre, Ya. Tengo una galletita.
22: Quiero mandarle un saludo a Jo Quesada. Hoy día cumplimos 5 meses. Todo bien, gracias por la confianza. Te mando un abrazo gigante y un besito en tu boquita. Nos estamos viendo más ratito.
20: Si quiere un cafecito, puede pasar nomás. Nosotros se lo regalamos, no se preocupe.
1: Está hablando como que fuera el socio de la pyme. Sí. Bueno, mi partner.
20: Mi partner. Hablando
2: de Rappi. Ya. Cuídense, vámonos. Que estén bien. Chao, Hanchi. Chao, Jaime. Nos escuchamos chao, mañana. Chao.
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0: tengo que dar información inmediatamente, antes de que salga el trabajo y después llegue a la estación y digo, ¿qué pasó aquí en esta estación del metro?
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0: Dice, 5:52, continuamos.

interrumpido línea 5 debido a procedimiento de bomberos en Santa Isabel. Santa Isabel, quiero decir, disponible desde Plaza de Maipú hasta Santa Ana y Ñuble. A Vicente Valdés. Metro

0: las 5:52. ¿Hay otra actualización? ¿Hay alguna otra? Ok, no hay nada más. Ok, ya listo. Ahí está. Nuevamente le decimos, continuamos con servicio interrumpido, línea 5, debido a procedimiento de bomberos en Santa Isabel. Saludos a todos los bomberos que están escuchando. Disponibles desde Plaza Maipú hasta Santa Ana y Ñuble a Vicente Valdés. El Metro de Santiago el día de hoy nos informa. Pauli, la 210 está saliendo en Santa Ana para apoyar a Metro. Ah, muy bien. Gracias, Pauli, te queremos. ¿Qué más tiene información por acá? No, nada más por acá, nada más por acá. Buenas tardes, cabrón lindo. ¿Cómo estuvo el fin de semana? Bien. ¿Hibernaron o invernaron, como alguna vez me dijo Black?
1: Voy a invernar el fin de semana.
0: ¿Qué invernar, hombre? Hibernaron, descansaron. Saludos a los que se recargaron de energía, salieron a caminar, a trotar, a tomar vitamina D, a bailar. Gracias a todos los que fueron en el viernes Mix 90. Lo necesitamos, estábamos como encerrados. 2 semanas sin salir a bailar, estábamos desesperados. Saludos a toda la gente linda. A todos los que empezaron a trabajar el día de hoy, a los que entraron a trabajar el día de hoy, los que comenzaron una nueva etapa, un nuevo comienzo. ¿Está la cagada? ¿Dónde está la cagada? Incendio obliga a evacuar a pasajeros del Metro Santa Isabel. Ahí está, ¿ves? Estaba bombero, todo eso estaba mostrando. Está la embarrada. Así que...

0: Bellas Artes, cierre temporal. Parque Bustamante, Santa Isabel y Hermanos Sábal, línea 5. Y va quedando línea 5, cierre temporal. Gracias a todos los que están ahí, nos están mandando información. Ustedes son nuestros ojos en la calle. Son nuestros oídos en la calle. Un radioactivero apoya y nos ayudamos entre todos. Un radioactivero no tira papeles en la calle, no bota basura, se podría decir así, ¿no? Sí, puede ser, ¿no? Saludos a toda la gente. Venga para acá, vamos al WhatsApp de Radioactiva, venga.
1: 569-6836-2133.
0: Si tengo cualquier otra información del Metro de Santiago, se la doy por este mismo medio. ¡Hola!
2: Hola, papecito.
0: Hola.
2: Aquí estamos listas para empezar una nueva semana contigo.
0: Gracias.
2: Y como dijo el diléxico,
0: ¿sí?
2: Se atormenta la vecina.
0: Se atormenta la vecina. Ahí vamos. Hasta las 8 de la tarde aquí en la 92.5. Saludos a todos los que ya van a casa, los que van a estudiar, los que ya salieron, los que todavía no salen, los que tienen una reunión un día lunes, media hora después de que sale horrible. Pero hasta las 8 de la tarde aquí en la 92.5, Radio Esquiva. Venga para acá, pura buena onda, venga para acá.
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0: importa dónde esté. Hola.
1: Hola, papecito. Hola. Aquí en Talca, llegando desde Santiago porque celebré mi cumpleaños.
0: Oh, qué rico, mi amor. Besos para ti, mi amor. Saludos a la gente de Talca. Talca. ¿Qué ha pasado en Talca? Nada, todo bien.
2: 100.1, espero que no pasen actos de mano.
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lado, la línea Santa Isabel, línea 5, la estación Santa Isabel, línea 5, cerrada, problemas, bomberos. Por favor, arránquese de ahí. Si se puede ir por otro lado, mucho mejor. Hay micros que están colaborando con el Metro de Santiago. Por ejemplo, la 210 está saliendo en Santana para apoyar el metro. ¡Vamos a las calles de Santiago! ¡Atento, atento! Si va escuchando la 95.5, nos tiene que decir algo, por favor, para ayudar a otro radioactivero. Sería fantástico. De pronto, no sé, ¿tienen algún dato en alguna esquina? La sopaipilla, ¿cómo estás? ¿Están más baratas? No sé, algo nos puede contar. Si está en la calle, por favor, amigo.

0: Atento, atento, papecito. Acá, caníbal vegano.
1: Caníbal vegano.
0: La patada en Rotonda Grecia, la patada en Rotonda Grecia.
1: Gracias, caníbal vegano. Qué buen nombre.
2: Atento, atento. Atento, atento. Mantención, mantención.
1: Mantención. Ah, el chiste del muro, ahí lo caché. 17.52, desde ahí no lo han actualizado Metro de Santiago. Continuamos con servicio. ¡Hola! Nos encontramos con servicio interrumpido en línea 5 debido al procedimiento de bomberos en Estación Santa Isabel. Nos dice, buenas tardes, Silvi.
3: Hola, Pape.
1: ¿Hola?
3: Oye, quería mandarle un saludo a mi pololo.
1: Espérame un poquito, espérame, que estamos en el taco, espérame. Voy a confundir las cosas, espérame, espérame. ¡Aló!
3: Pape,
1: ¿listo? ¿Sí?
3: Hasta acá anda.
4: Hola.
3: Obanaba, Isidro Goyenechea.
1: Hola.
3: Itacura. Está horrible.
1: Sí, pues es que se colapsa una estación también y ya la escoba por todos lados. ¡Hola, atento!
3: Atento, aquí en la farmacia haciendo cola, 60 personas, Parque San Francisco de Puente Alto. Oh. 60 me quedan para esperar.
1: Tenés descuento el día de hoy. Con el rudo.
0: Atento, atento. Aquí en Diagonal Paraguay, con donde está la posta central, papecito, taco de proporciones. No me muevo.
1: No se mueve nada.
0: A dos por hora.
1: Santa Isabel, está cerrada la estación Santa Isabel. Atento, atento. Menos micro en las calles, recorre. ¡Oh, está la patada! ¿Alguien sabe qué pasó en la estación Santa Isabel? Sí, lo sabemos. ¡Hola!
5: Atento, atento.
1: ¡Atento!
5: Choque en Avenida Mata con Nathaniel.
1: Atento. Choque de globos, ¿de qué es lo que fue, amigo?
6: Papecito
1: atento.
6: Bello, atento, atento. Aviso de utilidad pública.
1: ¿Qué pasó?
6: En todas las ferias ya están vendiendo vestimenta de septiembre. Así que no diga que las tías lo pedimos tarde. Son ustedes los que no compran a tiempo.
1: Oye, las tías siempre pidiendo materiales. La única vez que dieron material fue la semana pasada. Pero, perdón, tías, atento, atento.
7: Atento, atento, Pandolfo Flácido. Atento, como atento. nunca, día lunes. Caletera Poniente, la General San Martín, sin taco.
1: Mira, como nunca, Caletera Poniente. Atento, atento, ¿qué dicen acá? Se incendió un vagón de metro en Santa Isabel, nos dicen. Sí, claro, en línea 5, atento, atento.
8: Atento, atento, en @deliciasyubi, dos alfajores.
1: No, se escucha más o menos. Grábalo de nuevo, mijo. Caché que te quería mandar un gol, pero grábalo de nuevo. Atento.
9: Atento, atento, buena papi, aquí saliendo de Santiago en dirección hacia Coquimbo.
1: Coquimbo.
9: A trabajar.
1: Coquimbo.
9: Gracias a Dios, hay trabajito de chambina.
1: Coquimbo.
9: Un saludo a todos.
1: Saludo. Buena semana, mijo. Coquimbo, la serena.
10: Atento, atento, las tías piden materiales toda la semana. Cuéntate una de vaquero.
1: Atento, atento, te toca, Bastián.
11: Atento, atento, atento, papá.
1: Sí.
11: Por aquí pueden venir tranquilos todos los que están escuchando Radioactiva a las Torres, Peñalolén, vacío.
1: Vacío.
11: Despídense por acá, por favor.
1: Gracias, amigo, gracias, gracias. Último por acá. ¿Quién está? Buenas tardes. ¿Qué ha pasado en las calles de Santiago? Buenas tardes.
12: Atento, atento. Acá el amigo del chino. El amigo del chino por acá. San Pablo, hacia el centro. El manso taco.
1: El manso taco.
12: Atento, atento, papi. Aquí, chino montañés. Ahí está con Camila Melipilla, como siempre.
1: Hola, como siempre, buen mijo. Hola.
13: Hola, papicito hermoso.
1: Hola.
13: Primero que nada, saludarte y gracias. Contarte que quedan 53 días para las fiestas patrias.
1: Qué buena noticia, mi amor. ¡Faltan 56!

0: en ese planeta.
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2: Ah, tengo un saludo de cumpleaños por acá. Cumpleaños y amor, dos a la vez. Hola.
3: Hola, Pape. Oye, quería mandarle un saludo a mi pololo, Patricio Rodríguez, que está de cumpleañitos hoy. Que espero que haya tenido un hermoso día. De su pololo, Silvana Enríquez.
2: Qué lindo. ¿Cómo se llama él? ¿Cómo se llama, amigo?
3: Patricio Rodríguez.
2: Patricio Rodríguez. A ver, vamos a buscarlo si está en Tinder o tendrá alguna. Silvi. Perdón. Esas cosas que. Las pastillas, mi amor. Muchas pastillas el día de hoy. Maca Betancourt, también besos para ti y para todos los que estuvieron de cumpleaños. Los que están de cumpleaños el día de hoy, los que están de onomástico para San Piola, nadie le celebra el onomástico, pero sí el cumpleaños. Saludos a todos los que están celebrando el cumpleaños el día de hoy. Los que fueron a ver la abuelita. Los que estuvieron el fin de semana con los niños, los que tuvieron un fin de semana de... ¿Cómo le podemos decir? De refugio. Los que tuvieron un fin de semana clandestino. Los que tuvieron un fin de semana... deportivo, los que el fin de semana por fin arreglaron la gotera, ya que no pudieron la semana pasada. Saludos a ustedes. Ya, vamos a... le quería ayudar a las pymes, man. Eso le quería ayudar a las pymes. Como todo día lunes, porque de pronto me mandan mensajes los fines de semana y dice, papi, ¿puedes dar esta promoción? Y yo digo, amigo, el sábado estoy con la calle. Pero se me olvida. Entonces, si necesita alguna pyme algo, dar alguna promoción, recuerda que buscamos clientes, no buscamos seguidores. Porque de repente te pueden empezar a seguir 1,000 seguidores, 2,000 seguidores.

0: Vape, los que estuvieron el fin de semana con sus camioneros regalones, los que nunca nadie los nombra, estuvieron de día, los chiquillos. Un abrazo para todos ellos.
1: Un abrazo.
0: A los que mueven Chile.
1: ¡Chile! Los que mueven Chile. Hola,
2: ¡vergación! Pape, casi dejáis la cagada, Patricio Rodríguez.
1: Patricio, un abrazo, mi hijo. Silvio, un beso para ti. Ya, vamos a la línea radioactiva.
3: 227-622-32.
1: Buenas tardes, aló.
4: Hola, papecita, ¿cómo estáis?
1: Bien, ¿con quién hablamos?
4: Stephanie.
1: Stephanie, ¿vamos a ayudar a las pymes? ¿Quieres ser una de las pymes que vamos a ayudar? ¿Sí?
4: Sí.
1: ¿O llamáis por otra cosa, mi amor? ¿Por qué llamaba?
4: No, solo para...
1: ¿Solo para qué?
4: Para que me ayuden con mi emprendimiento.
1: Eso,
4: no alcanzo para pymes, no alcanzo para pymes todavía.
1: Ah, ok, ya. Pero, ok, ¿cuál es su emprendimiento, mi amor, cosita linda?
4: Traigo productos importados de Estados Unidos.
1: ¿Qué son esos productos importados de Estados Unidos? ¿Son relojes, cadenas de oro? ¿Qué es lo que es?
4: Relojes, carteras, ropa.
1: ¿Ya?
4: De todas las marcas de lujo.
1: Ok, ¿son marca o tú cachas lo que te estoy diciendo?
4: Marca.
1: Sí. Ok, ¿y cómo cómo te encontramos en Instagram, mi amor?
4: USA Select Chile.
1: USA
4: Select.
1: Select, así como selección.
4: Chile.
1: Select.
4: Claro, Select.
1: Select Chile.
4: Chile.
1: Select Chile. USA Select Chile. USA Select Chile. Importamos desde USA a Chile. Buscamos precios bajos. Santiago 100% originales. Stock y a pedido. Envíos a todo Chile. No cambios, no devoluciones. Pero se hacen responsables, obviamente, que el producto está bien, ¿o no?
4: Sí. Pues lo que pasa es que me llegan a mí primero, reviso. Y yo todas las semanas hago live a través de Instagram.
1: Ah, pero. Ahí están los productos.
4: Entonces ahí los voy mostrando. Me voy probando. Las chiquillas me van preguntando precios. Y ahí, obviamente, traigo cositas que están más baratas.
1: Bueno, mi amor, ahí está. Ah, tenía varios precios, varios productos recibidos. Muy bien, mi amor. 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Ahí está.
4: Mira, mi amor.
1: Que te vaya bien. Mira, si vas a hacer alguna promoción.
4: Una mamá cuidadora se los agradece.
1: Una mamá cuidadora. Besos para ti, mi amor. Si tienes alguna promoción, etiquétame en tu historia y yo la comparto el día de hoy. No me etiquetes mañana, tiene que ser el día de hoy, ¿vale?
4: Voy, enseguida.
1: Un bacho, mi amor. Bachos para ti. Agarrada de pompas. Que tenga buena semana, bacho.
3: 22-726-2232.
1: ¿Te ha gustado la agarrada de pompas? ¡Aló, buenas tardes! Buenas tardes, a la una. Buenas tardes. Ah, pasó la tencha. ¡Aló, buenas tardes!
5: Hola, papi.
1: Hola, ¿con quién hablamos?
5: Hola, mi nombre es Flor. Yo no quiero promocionar firme, pero quiero saludar a mi hijo.
1: ¿Por qué, mamá? ¿Saludar esta de cumpleaños?
5: Esta de cumpleaños, cumple 12 añitos hoy.
6: ¡Mami, feliz aniversario de mami! ¡Feliz aniversario de mami!
5: Así
1: cuéntame.
5: Que estoy muy feliz, muy orgullosa de mi hijo. Hemos tenido un transcurso de su vida un poco complicado, pero hemos salido adelante como familia.
1: Mi amor, qué lindo.
5: Así que le deseo todo mi amor con mi esposo. Y todo nuestro cariño. Y siempre lo vamos a apoyar en todo.
1: Qué lindo, mi amor. ¿Cómo se llama tu bebé, mi amor, para acordarnos
5: de él? Javier Núñez.
1: Javier Núñez, 12 años el día de hoy. Mi amor, besos para ti. Saludos también a tu pareja. Feliz aniversario de mamis, de papis. Ya, mi amor.

0: Diría canina.laura.
1: ¡Por fin, señoras y señores! ¡Por fin un nombre que me hace sentido!
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0: Sí.
2: Peluquería canina.laura. Peluquería canina. Oye, ¿cómo se llama la peluquería canina de la Laura? Peluquería canina.laura. ¿Se puede ser o no? Oh, por fin. Por fin una pyme que me hace caso,
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2: Oye, ahí está, mi amor. Oye, pero espérate. Esta va a sonar a lo mejor medio tonto, pero ¿usted hace a domicilio o hay que llevar el perro donde está usted?
0: Hago pocos domicilios, pero sí los puedo hacer igual, me los pueden llevar, tengo traslados también.
2: Ya.
0: Y también trabajo en Peñalolén, donde tengo el local, y también trabajo en una veterinaria en Ñuñoa, así que puedo trabajar en varias comunas.
2: Ok, peluquería canina y

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0: Muchísimas gracias, papecito, que estés muy, muy bien.
1: Tú también, mi amor, por fin una pyme que me hace caso con la chucha. Radioactive. 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
1: Marky Mark and the Funky Punch. Ese que sale los Transformers, que ha salvado varias veces la Tierra. Ese, Marky Mark and the Funky Punch. Aunque se haga el loco él, pero tenía un grupo en los 90. Sí, así como medio rapero, medio hip hopero, le copiaba la onda, usted sabe, a los hip hop 80, 90. Come on, sweet. Ahí está, Marky Mark and the Funky Punch. Good Vibration, eso es lo que llevamos para ti. No importa que sea día lunes, estás en
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gracias a todas las pymes que participaron, que llamaron a este primer bloque Bachos para todos ustedes. Si tienen una pyme, tienen una promoción para el día de hoy, para esta semana, etiquéteme, Pape Salazar, en su historia. Que sea clarita la promoción que tiene para esta semana. Dale, etiquétame.

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5: 12 grados.
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0: Hay actualización de parte del Metro de Santiago. 18:30 dice. Tranquilo. Ahí está. Tranquilo. ¿Dónde va Bob Sinclair? Tranquilo. Todavía no. ¿Dónde hay con esas carnes? Alternativa de ruta dice, si va desde estación Vicente Valdés, línea 5 hacia Plaza de Maipú, línea 5 puede realizar combinación en la estación Ñuble, línea 6 hasta Franklin, línea 2 continúa hasta Santa Ana. Línea 2, donde realiza la combinación con línea 5. Medio complicado, hay que darse una vuelta larga, pero son las alternativas que nos dice Metro de Santiago. A producto de esto, ahí está el zapato al hombre, nos informaron 10 para las 6, continuamos con servicio interrumpido. En línea 5, debido al procedimiento de bomberos en Santa Isabel, en la estación Santa Isabel, evacúa línea 5 de metro en horario punta tras incendio. Eso es todo cuanto puedo informar. Adelante, historias.
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0: Totalmente de tema, porque esto es...
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0: otra cosa es con guitarra. Arturito escoge tres canciones y ustedes votan a la línea radioactiva 227262232, porque esto es...
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0: Opción número uno, Kenny Loggins. Footloose. Opción número dos, Wizard. La canción se llama Buddy Holly. Opción número tres, Lemonhead, Mrs. Robinson.
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0: Sí, claro, un poquito nomás te la presentamos.
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0: Para que quedes con ganas de escuchar.

0: ¿Qué canción va a votar? ¿Número uno, número dos o número tres? Vamos, la opción. Buenas tardes.
1: Buena, papi.
0: Buena, mi hijo, ¿quién eres?
1: Hernán San Martín, papi.
0: ¿Cómo estuvo el fin de semana, Hernán San Martín? ¿Bien?
1: Bien, pues, el tuyo, ¿cómo estuvo?
0: O sea, te contara, te lo cuento por interno. Opción número uno, número dos o número tres.
1: La número B.
0: Como la número B. Un abrazo, mijo.
1: Vale.
0: Gracias. Chao, mijo. La número B. Buenas tardes. ¡Aló! ¡Aló! Buenas tardes. Otra cosa con guitarra. Buenas tardes. ¡Aló!
2: ¡Aló, papi! ¿Cómo estás?
0: ¡Hola, mijo! ¿Bien y tú?

0: poquito agitado, pero ya más relax.
1: Ahí como a final de cumbio, ¿no? ¿Cuál es tu votación? ¿Qué número? ¿La A, la B o la C?
0: Número A.
1: Número A. Un abrazo, mijo. Está buena esta sección.
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1: Cosa única. Buenas tardes.
3: Buenas tardes, papito lindo.
1: Hola, ¿con quién hablamos?
3: Lucrecia es mi nombre, ¿cómo
1: Lucrecia,
3: estás?
1: Lucre. Sí. ¿Todo bien, Lucre? Oye,
3: ¿qué? Escuchándote a ti mejor todavía.
1: ¿Cuál es tu votación?
3: Eres un grande. Footloose, de todas maneras.
1: Footloose.

0: voto para Wizard. Dale. Ay, ningún voto para Lemo.
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0: Buenas tardes, buenas tardes, buenas tardes, buenas tardes, buenas tardes. Hola, ¿con quién?
2: Con Paula.
0: Paula, ¿cachaste cómo te dan las canciones? ¿Cuáles son? No, las cachaste bien, las cachaste.
2: Sí, sí. Y voto por la número uno, Footloose.
0: Te adoro, mi amor. Bacho para ti, que llegues bien. Cuidado, bacho, mi amor. Cómprame un Super 8. ¡Aló! Buenas tardes. ¡Aló! Buenas tardes. ¡Aló! ¡Hola!
3: ¡Aló, papecito lindo!
0: ¡Cosita linda! ¿Quién eres?
3: Fresia, de acá de Rancagua.
0: Muy lejos. ¿Cómo estáis, Fresia?
3: Bien.
0: perdón. Fresia, ¿qué canción te gustó? ¿La 1, la 2 o la 3? ¿Te hago un rewind? ¿Te hago un mira, mira?
3: No, la 1.
0: Ah, la 1, listo. Se hizo corta, listo. Llegamos al número 5. Fresia, gracias para ti, mi amor.
3: Besos, chao.
0: ¿Vienes algún día para acá, para Santiago?
3: No sé. ¿Te llevo la Pompadour?
0: Por eso te preguntaba, por eso. Solo por eso, Fresia, por favor, cuando vengas.
3: Yo hago una sin azúcar añadida y sin lactosa.
0: Mira, mientras me las traigas tú, mi amor, yo feliz.
3: Ya, papecito.
0: Complétame la frase. 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
0: ¡Cabrón, macho!
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Le tenemos que dar los créditos a un bombero con dron que nos contó que el día de hoy salió, un día como hoy del año 1987, 27 de julio, Never Gonna Give You Up. Qué buena. Y después se volvió viral gracias al baile de Rick Astley.

0: 39 años cumple el día de hoy esta canción. Rick Astley. En algún momento se hizo famoso por el baile de Rick Astley y muchas generaciones la conocieron sin haber vivido en esa época. E incluso también daban así como un enlace de YouTube, así como para cachar la última noticia que estaba pasando esa semana, y tampoco no era. Llegaba ya esta. Y por eso tuvo miles y millones de reproducciones. Eso fue, ¿cuánto? ¿Hace 5 años? 10 años atrás. Que se volvió moda nuevamente el Rick Roll. Oye, me etiquetaron en varias publicaciones los amigos de Pymes. Así que vaya a mi Instagram, Pape Salazar, y varias promociones, ¿vale? Así que vaya. En mi Instagram es Pape Salazar, así que gracias a todas las Pymes que me etiquetaron.
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0: Aquí compartimos la felicidad de los radioactiveros. Sabemos que la vida no es un comercial de mola. Hay altos y bajos, más bajos que altos, o más alto, bajo, bajo. O cuando te agarra una, te la agarran todas las malas. O cuando te agarra una buena, te agarran todas las buenas. Así que aquí compartimos con todos la alegría de un radioactivero. ¿Qué le pasó, amigo? Cuéntamelo.
2: Hola, papillito, ¿cómo estás?
0: Hola.
2: Gusto escucharte nuevamente. Quería contarte mi felicidad.
0: Cuéntamelo.
2: Que el viernes me entré en el departamento, me independicé.
0: Por fin.
2: Y esta semana firmé el contrato con la empresa y ya me formalicé, me creé una empresa para poder trabajar formalmente.
0: Buena.
2: A mis 22 años estoy demasiado contento porque todas las cosas que he hecho, me he sacrificado harto tiempo, momentos con familia, pero todo vale la pena. Así que eso, saludos.
0: Qué lindo, felicidades. Felicidades, amigos, los que están con su nueva empresa, entregaron la casita, se lanzaron en un nuevo comienzo de vida, en una nueva aventura, en una nueva meta. Porque mientras más metas, mucho mejor hoy, amigo. Mientras más metas, mejor.
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0: La semana pasada salió una amiga. Estábamos hablando del poliamor, que en algún momento le llamamos la poliachita. Entonces, iba a dar el número de WhatsApp al aire. Y no dio el WhatsApp, porque le dije, ojo, es peligroso, y se iba a hacer un Instagram. Y me habló el otro día, entonces quedamos en que ese día cuando llamó, que nos iba a dar el Instagram. Si no escuchaste el programa el día viernes y lo del poliamor, si nos habla ella y me da su número de teléfono y me vuelve a hablar, lo vamos a sacar al aire para que todos estén al tanto de eso que se habló el día viernes. No voy a esperar mañana el día de pololeo, martes de pololeo. Tiene que ser el día de hoy. Así que, amiga, discúlpame, no recuerdo tu nombre, me hablaste al Instagram, así que mándame un mensaje para ayudarte en lo que pueda. ¡Oh, sí!
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3: 7:02.
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0: estuvo acuático. La semana pasada, esquizofrénica total. ¿Qué va a pasar? ¿Qué va a pasar esta semana? Recién comenzamos con... hay una historia, cabrón. Tenemos que darle un cierre. ¿Dónde está? Tenemos que darle un cierre la semana pasada. Si usted escuchó el programa la semana pasada, va a saber de lo que estamos hablando. Muchas personas opinaron sobre alguien que llamó, que nos comentaba su problema. Y eso fue el viernes. Cuando me conteste, voy a contar la historia de lo que nos dijo el amigo, y muchas mujeres y hombres opinaron. No voy a dar el nombre. Creo que en ese momento el amigo no lo dijo el nombre. Así que no lo vamos a dar. ¿Cómo estás, amigo mío?
1: Bien, bien, bien.
0: Ya tú sabes, no hay más nada. Oye, la semana pasada tú nos llamaste porque era... ¿Cuál era la historia, amigo, que nos había contado?
1: Tenía dos mujeres.
0: Dos mujeres. Una...
1: ¿Colombiana?
0: Esa, una colombiana con la que estabas...
1: Chilena.
0: Una chilena y una colombiana.
1: Sí, la chilena de 47 de Santiago. ¿Ya? Y la...
0: ¿Colombiana?
1: Colombiana de La Serena.
0: De La Serena.
1: Bueno, vive en Santiago, pero está en La Serena.
0: Ok, ¿y tú dónde estás en este momento? ¿O dónde estabas?
1: Santiago.
0: Santiago, ok. ¿Y con ellas tenía una unión civil con la colombiana?
1: Con la colombiana, claro.
0: Ya.
1: Unión civil.
0: Ok, ¿y la chilena?
1: Y también...
0: Espérame, espérame. Ya, ¿y la chilena tenía ahí algo con la chilena? ¿O iba a tener algo con la chilena?
1: Estaba jugando...
0: Ahí, a dos bandos ahí.
1: Sí.
0: Ok. ¿Pero te interesaba la chilena? Me acuerdo. Algo no había pasado todavía nada con la chilena, ¿sí?
1: Sí, había...
0: Sí.
1: En un ring de cuatro perillas.
0: Ok, ya había pasado algo con la chilena y la colombiana no tenía idea de la chilena y la chilena no tenía idea de la colombiana.
1: Exacto.
0: Ok. ¿Y en ese momento qué era lo que pedía y qué era ayuda de con
1: un
0: quién
1: consejo.
0: Te quedaba? Un consejo. Te dieron consejo las mujeres, me acuerdo, en ese momento.
1: Exacto.
0: ¿Puede ser o no? Sí, ok.
1: Sí.
0: ¿Y qué consejo te dieron en ese momento, te acordáis?
1: Que jugara callado, que comía callado, comía
0: eso,
1: dos,
0: pero,
1: tres, cuatro, repite.
0: ¡Párate! ¿Eso te dijeron la radioactividad acá? Me está guayando, no me acuerdo de eso.
1: No. Me dijeron de que... La última dijo que sí, que ella había jugado con tres, pero que yo jugara con los dos, pero que no dijera nada.
0: Ah, pero espérate, no, y ahí después empezamos a hablar a lo del poliamor, y ahí saltamos a otro lado. Ya.
1: Exacto.
0: Ya. Pero tu consejo era con qué hago, con quién me quedo, que no sé.
1: Exacto.
0: Qué.
1: Ok. Sí.
0: Ya.
1: Porque la de 47, yo tengo 40, ella tiene 47 y era 7 años mayor y más experiencia.
0: ¿Y la de la colombiana?
1: La colombiana tiene, ponte, tiene como 41, 45.
0: Tú misma da más o menos.
1: ¿Mm?
0: Ya. ¿Y en el momento que
1: pedí? Desde el 85.
0: Ok. ¿Y qué es lo que estáis pidiendo consejos para saber con quién te quedabas en ese momento, no?
1: Exacto, y okay. No sé, tontamente me sinceré yo y yo a la pata.
0: Espérate, ¿con quién te sinceraste?
1: Con la colombiana.
0: ¿Con ella tenía ahí un acuerdo civil, una unión civil?
1: Sí, una unión civil.
0: ¿Qué le dijiste, que tenía ahí alguien más?
1: Sí, tontamente estábamos tirándonos broma y broma y se me salió.
0: Ah, entre broma y broma, la verdad asoma.
1: Sí.
0: ¿Qué le dijiste? No, si te voy a engañar, no, si yo ya te engaño. ¿Qué le dijiste?
1: Se me salió que me piqué, porque ayer me piqué.
0: ¿Por qué te picaste, man? ¿Qué te dijo?
1: Porque fue como, a ver, no, yo te llegué a La Serena, yo sé que estás trabajando, pero tontamente me acelé. Salieron los celos fuertes. Los celos no llevan nada bueno.
0: No, sí, pero ¿por qué te picaste? ¿Qué te dijo ella en especial?
1: Ah, me dijo, yo no está conociendo a ningún hombre.
0: Okay.
1: Pero yo le dije a dónde trabajar y obviamente hay hombres, hay gente que va a comprar y en un negocio le dije que te van a quedar mirando. Me dijo así, pero es que yo no soy así y se me salió. Y le dije, bueno, yo total, yo también soy ser humano, no soy de fierro, le dije yo, y
0: espérate, acá, ¿no? Espérate, ¿nadie te apretó y la soltaste solo?
1: Solo.
0: Te mando a la cresta, ¿no?
1: Sí.
0: Yo la patada en ese momento. Adiós, los sushi, weón. Salieron, pero los sushi, que se pa' un lado, weón.
1: Las empanadas de Colombia.
0: La música, el vallenato de fondo, weón. Se acabó toda la cuestión de fondo.
1: Sí, eso igual se me apretó la guata y.
0: Ok. Ya, pero espérame.
1: Puede.
0: Ella no sabía que estabas jugando a banda. Se te salió.
1: No,
0: ella te dijo,
1: salió.
0: No te preocupes, papacito, sí. Si sabes que soy de usted, no sé, ya se te salió y quedó la pata. ¿Sí?
1: Sí.
0: Ya, eso lo damos por cerrado, ¿sí?
1: Sí.
0: Okay, ¿y qué pasó con la chilena de la de 47?
1: No, nunca más supe con ella, no me he hablado, no he escrito.
0: ¿Pero desde cuándo que no te hablas? ¿Si estáis bien con ella el viernes?
1: Sí, pero de ahí, sábado, domingo, desapareció, lunes.
0: ¿Y le has hablado?
1: Ya le he mandado un mensaje y ni me responde.
0: ¿Cuántos mensajes le mandaste?
1: De 10, 15.
0: Ah, me está güeyando, amigo, pero ¿cómo? Es un mensaje nomás, mijo. La no respuesta es una respuesta nomás.
1: Así que tengo el corazón, no sé si abierto ya, no sé.
0: Destrozado, no abierto.
1: Es que la experiencia, bueno, tú y yo sabemos que somos viejos.
0: No, güey, habla por ti, nomás. Habla por ti, güey. Habla por ti, güey. No, me metáis ahí, güey. Vos te mataste la cagadita. Ya somos viejos.
1: Pero lo que somos zorros viejos, sabemos que si te cagan una y. La experiencia son las que dejan, pues. Son las experiencias.
0: La experiencia son las que dejan, ok. De una mala experiencia igual se aprende, esa es la idea,
1: po. Sí, po.
0: Ok, ya. Entonces.
1: No cagarla de nuevo.
0: Ok, pero entonces, ¿qué pasa con la unión civil con la colombiana?
1: No sé qué va a pasar.
0: ¿Qué pasa ahí?
1: No sé qué va a pasar.
0: ¿Alguien sí sabe esto? Porque es de palabra, nomás que están enojados, nomás, po. ¿O no?
1: Es que. Yo no entiendo de verdad. No, o sea, las mujeres en sí nunca las vaya a poder entender ni comprender. Ya un hombre tampoco, pero no sé, papi, hay que desagotar mañana así como, no sé si partir pegarme el pique como pronto para allá, para la Serena y jugármela de nuevo.
0: ¡Ah, espérate! ¿Tú peleaste por teléfono con la colombiana?
1: Sí.
2: Algún día.
0: Pero ¿cómo termináis? Pues, ¿cómo se te sale esa cuestión por teléfono, amiga? Amigo. Oye, pero espérate, aquí me dicen la chilena tenía pareja.
1: Sí, po. Sí. Ah. No era pareja, es como que yo soy papá. Ya terminaste la relación porque no se llevaba bien, pero igual como papá tenés que tener el rol. Eso yo lo respeto. No tengo nada que decir en contra de él.
0: No entiendo.
1: Lo
0: chilena...
1: que pasa es que cuando, a ver, ella no estaba con esa persona físicamente. O sea, esa persona venía los fines de semana.
0: ¿A verla ella?
1: No vivía con él. La de 47 no vivía con él.
0: ¿Y por qué la iba a ver los fines de semana?
1: Porque iba a visitar a los hijos. Pues. Ellos tienen hijos en común.
0: ¿Y se quedaba allá?
1: El fin de semana sí. Entonces yo no podía mandar mensaje, no podía escribir nada hasta el lunes.
0: Entonces, ¿por qué le mandaste mensaje el sábado y domingo?
1: No sé, man.
0: ¿Por qué, man?
1: Se caliente, ¿no?
0: Pero ¿por qué estás enojado? Claro, donde la colombiana te manda la mía. Ahora le estás hablando a ella.
1: Exacto.
0: Pero el acuerdo lo tenía y ese que no te, le podías mandar mensaje a ella.
1: Exacto, pero como estaba cegado y mandé mensaje, ¿no? Porque se me fue que
0: tenía... Estás enojado. Ya, espérate, entonces para entender la figura, tú tenías una pareja al acuerdo civil y tú estabas de amante con una persona que ella también tenía pareja.
1: Estaba quebrada.
0: Amigo, ¿para qué? Los que somos viejos sabemos que no, pues me lo dijiste recién. Pero me lo dijiste recién, pues, pero ¿para qué? ¿Para qué? No me digáis que estás durmiendo en el sofá, pues, no me digáis eso.
1: No duermo en el sofá, no lo sé.
0: La unión civil fue para ayudar. Ah, aquí, pero buena pregunta acá. ¿La unión civil fue para ayudarla con los papeles, dicen acá?
1: Por parte sí. Para que no se vaya.
0: Ya.
1: Pero no fue para amarrarla, ojo, No, está bien.
0: Está bien.
1: No fue por okay. Y oye, no fue por, tampoco por plata. Ya, no, okay. Pero que. Para que no se malinterprete. O sea, no fue ni por caliente ni por plata.
0: No, claro.
1: Porque todos sabemos que cuando un chileno quiere ayudar a una extranjera con los temas de papeles. Lo hace por plata o no lo hace de corazón. Yo no soy de esas personas que les cobra. Yo lo hice de corazón.
0: Ok. No tenía dos minas, no, pero no era de caliente. No metamos ahí. No era por eso. No te preocupes. No, ya.
1: No, okay. En serio, papi. No,
0: pero
1: serio.
0: Espérate, ya ahí te quedaste solo.
1: Sí, pa. Sí. Completamente solo.
0: Pero la de 40, la chilena no te ha hablado porque obviamente te estar con
1: de estar
0: no,
1: con él.
0: Sí, sabemos la que está, po, sí, po. ¿Y ahí qué pensáis hacer? Arroz con huevo. ¿Qué pensáis hacer?
1: Puta, caqué con la arepa. Sí, en el stand-by.
0: Sí, pues ahí te dejaron.
1: Y arroz con huevo acá en chileno. Sí, boloto.
0: Ya, pero ¿a dónde estás viviendo tú acá en Santiago?
1: No, yo estoy en Santiago, pues ya está en La Serena y okay. Estoy así como que viajo para La Serena y dejo todo tirado pues, para allá, ¿no?
0: Pero
1: a ver, los que voy a llegar allá tampoco sé dónde está, pues si eso es lo otro.
0: ¿Cómo no sabía dónde está? ¿Cómo?
1: Sé que está en La Serena, está trabajando en La Serena, pero no me quiere decir en qué parte está de La Serena.
0: Espérate, ¿cuánto lleváis con ella en la Unión Civil?
1: Va a cumplir un año.
0: ¿Y tú todavía no sabes dónde trabaja o dónde vive?
1: No. Pero sí hemos hablado. Hemos hablado anteriormente.
0: Ah, sí.
1: Antes de que pasara todo esto.
0: Ya.
1: Hablábamos, lo llamábamos por cámara, lo mandábamos fotos. Con ropa.
0: ¿A quién le dijiste? ¿Con tu papá?
1: No, te digo con ropa.
0: Ah, con ropa. Ah, no entendí, con tu papá. Perdón, no, con ropa. Espérate. No, pero mira, tú no has tenido nada físicamente con ella.
1: Sí, cuando lo hicimos la unión, sí, pues la primera vez cuando la conocí, sí, pues hicimos de todo.
0: ¿Y de ahí
1: nunca
0: más?
1: De todo así, pero fue como conversado todo y cuando fuimos a firmar, primera vez que la besé. Y me enamoré, como se dice, amor a primera vista. No se enamora uno de la noche a la mañana, solo amor a primera vista.
0: Ok, espérate, y desde esa vez que te casaste con ella, ahora, al año, ¿nunca más tuviste nada con ella?
1: No, porque ella me decía que necesitaba trabajar. Yo nunca, jamás en la vida fui como egoísta con ella. Yo le dije, mira, hazlo, vaya, le va a ir bien. Aprovecha que está ella acá y busquemos nuevo rumbo. O sea, si te resulta algo allá, yo, si ella ya está estable allá, pucha, me voy y la ayudo, ¿entendí?
0: Sí, claro.
1: Pero si me salía algo más acá, a mí, que me ha costado hasta el día de hoy, encontré pega. Pero bueno, Dios no más sabe por qué hacer las cosas.
0: Oye, ¿y tú figuráis como casado? ¿Cómo figuráis ahora?
1: Unión civil. Todavía sigo como unión civil. No quiere llegar a ese término.
0: No, sí, está bien. ¿Y tú dijiste que le ayudaste de alguna manera? ¿Cuánto se demoran darle los papeles a ella?
1: Mira, supuestamente son a 6 meses a un año.
0: Ya estamos como en el año, ¿no?
1: Sí.
0: Ya. Entonces, espérame, déjame entender, espérame. Raya por la suma, espérame, estamos haciendo un resumen. Tú conociste a una colombiana y tuvieron una unión civil hace un año.
1: Exacto.
0: Cuando tuvieron la unión civil pasó de todo, casi de todo, y se dieron un beso y te enamoraste.
1: Sí.
0: Ha pasado un año y solamente han hablado por teléfono o por cámara o por foto, bombita y toda esa cuestión, ¿sí?
1: Sí.
0: Oh, sí, tienes protección a distancia. Ok, tú estás acá en Santiago, conociste a una persona de 47 años que está casada.
1: Exacto. No, casi se casó, sí, pero bueno, se separó.
0: Sí. Ok, claro, se separó. Pero tú no le puedes hablar los fines de semana porque ahí está con el marido.
1: Exacto.
0: Va a ver a los hijos. Ok, y tú estás allá en Santiago, no has visto nunca más a la colombiana desde después de ese año y estaba ahí con la de 47.
1: Exacto.
0: Y la colombiana, tú le dijiste que no, así igual yo no soy la carne.
1: Fue por una vez nomás. Le dije, fue una pura vez y de ahí como que se enojó porque cuando yo le dije que había sido una pura vez, me dijo, o sea, fue hace poco. Yo le dije, no fue hace poco, fue como una semana atrás.
0: Vos estáis para... Sí, pues obvio. Vos estáis para envolverte en regalo, papel de regalo.
1: Papel de regalo, me va a aceptar ahora.
0: Ya, espérame, la colombiana ya no te pescó más, la de 47 obviamente no te pescó porque obviamente le mandaste cuántos 10 mensajes, qué intenso, hombre. El fin de semana puede estar con el marido y no sabéis nada porque le hablaste el día de hoy y a lo mejor le dejaste la cagada y por eso no te está hablando.
1: Exacto. Ya, el fin de semana no, fue el mismo viernes, no me respondió, ya el sábado no le escribí, el domingo tampoco, el lunes le escribí.
0: No, espérate, pero dijiste que le habías mandado hartos mensajes el sábado y domingo.
1: Sí, también. Ya, por eso, pues, este fin de semana, sí. En la noche. Pero yo dije, no la va a mandar en el día, se la mandé en la noche.
0: Sí, claro.
1: Pero uno nunca sabe lo que puede pasar dentro de una casa.
0: Oye, ¿y a la chilena buena onda? ¿Te juntáis con ella y buena onda?
1: Sí, pero ya no me podía juntar con ella.
0: No, sí, pues, ya cachamos. ¿Pero cuántas veces te juntaste con la de 47?
1: Es que yo la de 47 la veníamos conversando por maldito Facebook. Más de un año.
0: ¿Y cuántas veces se vieron de frente a frente así como los cuerpos?
1: Fue como hace pocos días atrás.
0: ¿Pero avanzaste más que con la colombiana, o no?
1: Sí. Sí.
0: Digo, la cosa sexual, ¿sí?
1: Sí.
0: Ok. ¿A la colombiana le mandáis plata?
1: No.
0: No le miento.
1: No, porque no tengo trabajo, papi, por eso te digo.
0: Ah.
1: Y por eso ella se fue para La Serena, porque digo que acá no...
0: Está mala la cosa.
1: Sí, po.
0: ¿Y allá con quién vive en La Serena?
1: Con una amiga. Y esa también me parece raro, ¿no? Amiga. ¿No? También me parece raro porque amiga. Pero que ella lo dice amiga, pues ella dice amiga.
0: ¿Y nunca te ha mandado una foto con la amiga?
1: No, me manda solamente ella. No, y esa vez, ayer cuando, antes el día jueves, cuando yo hablé con ella, todavía ni siquiera le decía nada. Me dijo, quería algo con mi amiga. Y ahí es donde lo empezamos a picar. Yo no le corté el día jueves y el día viernes empecé a hablar con ella. Le dije, si quería algo con tu amiga. Le dije, para eso mejor no me lo he hecho una unión civil. Pues te hubiera pedido, oye, si me agancho con una de tu amiga. No, le dije.
0: ¿Querés que la llamemos?
1: Y ahí empezamos.
0: Para arreglar la cosa, ¿querés que la llamemos?
1: Es que tendría que mandarte el número, ¿eh?
0: Sí, pues por interno, acá en WhatsApp, pues, mijo. Sí, pues. El amor todo lo puede. Ya lo dijo el Papa cuando vino. El año 2015.
1: Ah, me bloqueó. Yo la bloqueé.
0: ¿Lo tenías bloqueado el número de ella? Pero igual
1: lo
0: sale.
1: Lo eliminé.
0: No, mentira, po. ¿Cómo la iba a eliminar si tenías la unión civil con ella ya, po?
1: Ah, espérame.
0: Sí, pues.
1: ¿Te lo doy por interno?
0: Sí, pues, obvio. Acá en el WhatsApp, sí, pues, obvio. Ya, llegan mensajes todavía.
1: Pero.
0: ¿Ah? No, espérame. Dale nomás, mándame el mensaje por mientras voy al React. Come on.
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3: Pero llamarle es humillarlo, puede humillarse, Dios, por favor.
0: Todo de show, todo sirve. No, yo creo que la vamos a arreglar con esto, amigo. ¿Vale?
1: Vale.
0: ¿Vale? Oye, ¿no sabéis si está con alguien más acá, de algo, familia, algo, no? ¿Nada?
1: No, yo, mi familia.
0: No, pero ella.
1: ¿Cómo?
0: Ella tiene familia.
1: No, pues ella vive
0: con su hijo, hija, algo así, un primo, algo.
1: Ella no, pues ella vive sola.
0: Ah, ella vive sola. ¿Con la amiga, po?
1: ¿Qué?
0: Ya, pues dame el número para llamarla.
1: Ahí va.
0: Dale, ahí está, pues la llamamos. Ya, espérame, no me cortes. A ver si puedo. 4. ¿Cómo se llama?
1: Diana.
0: ¿Cómo?
1: Diana.
0: Módulo.
4: El número discado no se encuentra disponible.
0: Oh. Voy de nuevo, la última. Oh, está bueno esto, amigo. Yo quiero que todo se arregle, mijo.
1: No, sí.
0: Yo también creo en eso. Vive sola. Sí.
4: El número discado no se encuentra disponible.
0: Oh. Diana se llama, ¿cierto?
1: Diana.
0: ¿Qué
1: la mujer más maravillosa que había conocido y me tontamente hizo esa mujer.
0: ¿Cómo? ¿Qué dijiste?
1: Es una mujer tan maravillosa que nunca debía haber hecho eso lo que hice y
0: por la cama reviento. Te arrepientes ahora. ¿Haberte metido con la de 47? ¿Haberle dicho o decirle lo de la amiga?
1: Haberle mencionado. Es que no le dije que estaba prácticamente lo que había pasado, pero se lo imaginó.
0: Sí. Ah, se lo imaginó ella nomás.
1: Pero es que en la forma en que la ironía mía, que se la tiré, fue como para que lo tomara así.
0: Puta. Ya. Nada, pues, amigo, ¿qué vamos a hacer?
1: Consejo.
0: ¿Queréis consejo de las mujeres? Pero por las mujeres aquí siempre.
1: ¿Mujeres?
0: Sí, es que. Te
1: van a hacer... Es que, ¿sabes qué? Es ¿qué? Que no, los auditores. ¿Qué? Yo respeto todo, sí, más deseado, pero. Quiero un consejo de una mujer.
0: De las mujeres. Ok, aquí hay un consejo de una mujer. Escucha.
5: Papecito, ¿el amigo es o se hace?
0: No, yo creo que eres puro amor, amigo, por eso no te entienden. Yo creo que dice.
6: Mensaje los fines de semana.
0: Espera. Ape,
6: por algo la mina no quería que le mandara mensaje los fines de semana, po. Sí, obvio. Sí, ya no,
1: pero no era la de 47.
0: ¿Cómo la de 47? Sí, po.
1: No, la de 47 no, era la de 47, no era los fines de semana le mandé mensaje. Pero la del, no, si yo quiero volver con la colombiana.
0: ¿Queréis volver con la colombiana? Espera,
7: mira, entendí toda la historia. Es más, la sigo entendiendo porque sigo escuchando aquí. Pero el loco no lo entiendo. ¿Cómo es esa cuestión?
0: Puta, yo creo que pasaste una raya que no había que pasar a mi hijo. Por eso te quemaste. Te quemaste con la colombiana diciéndole así como tirarle el palazo. Si yo también, el cuerpo pide.
1: Es que, lo que pasa es que ella me dijo, mira, la resumida, lo que ella me dijo fue que entre el deseo, entre broma y broma, yo no la tomé por broma. Porque me dijo, ya, yo también te lo voy a poner.
0: ¿Ella te dijo, yo también te voy a poner el gorro?
1: No.
0: ¿Ya lo había hecho?
1: En tema sexual.
0: ¿Que ya lo había hecho?
1: Me lo quiere hacer.
0: ¿Te lo quiere hacer? Sí, por un año la colombiana sin nada ni nada. Claro, cuerpo pide por mi hijo.
1: No, que lo íbamos a juntar. A lo que voy, papi, que desde el hombre, sino que también el hombre recibir por la mujer. ¿Me entendí?
0: ¿El juego. Hombre qué?
1: Erótico. Juego erótico.
0: ¿Ya?
1: Ella lo quería hacer.
0: ¿Ya?
1: Moverse.
0: ¿Ya?
1: Al revés. De yo moverme ahí, ella hacerlo conmigo. Yo abajo, ella arriba. Entonces yo le dije, estáis mal, loca, no, de ahí empezamos a discutir.
0: Pero espérate, tú abajo, yo arriba, ¿de qué? No entiendo. ¿Qué dijiste eso?
1: Relación sexual.
0: ¿Ya? Okay, ¿ya?
1: Cama.
0: ¿Ya? ¿O sofá? ¿Ya?
1: Grado 4. ¿Grado 4?
0: ¿Ya?
1: Pero debe de yo a ella, al revés, po.
0: Tú a ella, al revés.
1: Pone la posición... A ver, los perritos, el perro se monta encima de la perra, ¿cierto?
0: Ok.
1: Al revés, po. Pone el perro abajo y la perrita arriba.
0: ¿Ella te lo quería hacer a ti?
1: Exacto.
0: ¿Qué te quería hacer a ti? ¿Penetration?
1: Ajá.
0: ¿Y le dijiste que no?
1: Yo le dije que no.
0: ¿Y por qué?
1: Bueno.
0: ¿Te dio lata?
1: Sí.
0: Es que, amigo, podría ser una experiencia religiosa esa. ¿Y cuándo te lo pidió?
1: No, sí, he escuchado muchas veces que estamos, claro, en una pareja, hasta dos permitidos, pero que me puse tonto, pues me puse nervioso y le dije, estáis loca, nunca lo he hecho, nunca, jamás en la vida, sino que me paré al macho.
0: Ya, espérate, ¿y cuándo te pidió eso?
1: Hace el día miércoles.
0: ¿El día miércoles?
1: Sí.
0: Y te dijo, ven para acá, para La Serena, no sé qué.
1: ¿Eh? Vamos a un motel.
0: ¿Y por
1: pero
0: qué
1: me dijo que tengo ganas de ponerte mi cosa a ti, o sea, a mí.
0: ¿Y qué cosa tiene ella?
1: No, pues ella tiene todo lo que tiene un cuerpo de mujer. Si es mujer, tiene hijo, tuvo hijo en Colombia.
0: Espérate, pero ella te quería hacer algo a ti, po.
1: Exacto, quería ponerse un juguete erótico para ella moverse, porque a veces decir, sí. Ya, pues tanto que el hombre, tanto que vuelve, ya, sí. Era ella hacerla del macho.
0: Ah, ok, ya. ¿Y tenía juguete?
1: Entonces, ella tiene.
0: ¿Ella tiene?
1: Juguetes. Ella tiene el juguete.
0: ¿Te lo mostró? ¿Te dio miedo?
1: No, sí, me dio miedo. Le dije, estáis mal loca. Le dije, no, ya, yo nunca lo he hecho así. Y ya. Me dijo, pero que si vaya a estar, experimentar algo y va la confianza así, pero que no me asusté, no...
0: ¿Te asustaste? Pero, ¿Y era como así, como un tonto goma grande?
1: Es que lo dijo, es que al momento, como ella lo expresó,
0: sí,
1: fue como, yo me asusté, le dije, estáis mal loca, ya, después, al otro día, el día jueves, que la llamé,
0: ya,
1: volvimos a conversar, ya, pues me dijo, me tenía la respuesta en la mañana, yo le dije, Alice, ¿qué querés jugar contra espada, sable con sable? Es fome, pues le dije yo. Ay, me dijo, pero si... Y es para ver qué sensación tiene la mujer penetrar al hombre. Yo le dije, mira, no lo sé, pero conmigo no lo vaya a hacer. Le dije, no. Y ahí anda, se enojó, y el jueves, el viernes, ya quedó la pata. Le dije, ¿de qué? Mejor el día jueves le dije la tarde que mejor me voy a buscar una mina de verdad. Le dije yo.
0: ¡No! Le rompió el alma.
1: Sí, pues.
0: No, hasta aquí se sintió el crujir, claro.
1: Pero es que primera, mira, cuando me ponen eso es primera vez, porque he tenido relación antiguamente y tengo un hijo de 15 años, pero...
0: ¿Qué edad tienes tú, amigo?
1: Yo, 40.
0: Ok, ya. Entonces, pero yo no veo cuál es el problema de que quiera ser penetrado por ella, man. Yo no entiendo.
1: Es que yo tampoco, no sé, por eso, cuando te llamé, tenía esa... Pero al final siempre busqué una mujer, coche. Si no, me hubiera, no sé, pues hubiera buscado otra y experimentado, pero...
0: Ok. O sea, querías tú una mujer que no tuviera el tonto goma, que no te quiera entrar.
1: Exacto. Por...
0: Ok, ya, ok. Ok. Ya. Y la de 47, al final, ya, chao la de 47.
1: Exacto.
0: Es una experiencia religiosa. ¿Qué vamos a hacer?
1: No sé. ¿Cómo te va a mandar un mensaje si me, con... me logra comunicar con ella?
0: ¿Por si se lo pasáis?
1: Mira, lo sé. No sé. Por eso te mando un mensaje, porque si ella me lo vuelve a preguntar, no sé qué decir. Por eso también te mandé el mensaje, porque a lo mejor me lo va a pedir y me va a decir, ya, correcto, volvamos, pero con la condición que sea penetrado por ella.
0: Sí, ok. ¿Y volvería ahí? ¿Lo haría ahí? ¿Puedo volver con ella?
1: No,
0: la estoy pensando, la estoy pensando.
1: Es que no sé, padre. No sé.
0: Okay. Oye.
1: Por eso digo, porque es primera vez, o sea, no, nunca he tenido esa experiencia. Pueden decir muchas cosas, pero no sé.
0: No he buscado info. Así es la posición que menos puede doler. Así como. No he buscado esa info.
1: El amor.
0: No, pero si el amor todo lo puede, pues, mijo. Sí, pues de repente te podría apoyar con algo así, no sé, pues, un aceite de maravilla, no sé, pues.
1: Claro, con 20
0: no sé, po, claro, alguna cuestión, po. Sí, po,
1: bueno, no sé.
0: No sabéis. Ya, pero si te lo pide, la pensaríais, ¿sí?
1: Sí.
0: Ok.
1: Que pueda volver con ella, sí. ¿Y
0: por qué no le decís que te venga a ver acá?
1: Porque yo no tengo para mandar los pasajes. No le ha ido bien tampoco allá.
0: Ah, tú le tenés que mandar los pasajes.
1: Sí.
0: Ah, ok. Ya.
1: Quiero encontrar al trabajo, papi, te lo juro. Pero no. Sería el hombre más feliz de estar con ella. Ayuda.
0: Ok. Oye, qué heavy, man. Ya, entonces, ¿me vaya a llamar para saber si hablaste con ella después para cerrar este círculo? O sea, ¿para qué? ¿Para cerrar el círculo? No, pero para ponerle un fin a esta historia, pues, mijo.
1: No, sí, papi, en serio.
0: Ya. Si habláis, si te responde la de 47, también me habláis, pues, bueno. También. Porque sí, parece sí, que obvio. Te quedaste solo. ¿Ya? Espero que no. Sí, pues, espero que no.
1: Sí, por el octavo. Ahí te mando un mensaje, pupa.
0: Ya.
1: Y si me voy a ayudar con pega igual.
0: ¿Qué? Que
1: me voy a ayudar con pega también.
0: Si te puedo apoyar.
1: Ayuda, o sea.
0: Sí, aquí están preguntando si voy a trabajar en un sex shop, dicen acá.
1: Yo feliz.
0: Ya, pues entonces, por mi hijo dele con la colombiana,
1: mamá.
0: Aquí te van a mandar mensaje, te van a mandar el consejo a las mujeres.
1: Vale, vale.
0: Chao, un amigo, un abrazo. Ya bailando sola.
8: Papi, el círculo va a quedar abierto.
9: Ahora que estás aquí, ahogado en medio de la gente.
0: Oye, buena pregunta. A lo mejor la colombiana tiene ese juguete para jugar con la amiga.
9: Y es

0: ahora mi abuela, que es muy machista, o sea, el tipo como que quiere, él hace lo que él quiere y los demás no. Entonces, no sé, yo de verdad, papi, le creo la mitad o la nada misma al cabro.
1: Amigo, yo que usted pidió el jefe de Unión Civil, la cosa está clara.
2: Amigo, ella no es su pareja. No quiere ser su pareja y nunca va a ser su pareja. Prefiero decírselo yo a que lo sigan cagando, amigo.
3: ¿Cuál de las dos?
4: Iba a lo campeón, quería mucha lana y salió más que trasquilado.
0: ¿Quién quiere?
5: Pape, al amigo se lo van a poner. Sí, se lo van a poner igual.
6: Pape, al principio no entendí la historia. Y al final tampoco.
7: Amigo, las novias de inteligencia artificial no existen, ¿ya?
8: No, hermanito, no pasé chiquitín.

0: mejor.
1: El socio está seguro que lo que tiene la colombiana es un juguete.
2: Solo en la oscuridad.
3: Ah, perdón, allá puedo encontrar tega. Voy manejando, entonces tengo que estar acá con las antenas paradas. En el hoyo están necesitando coperos. Eso.
4: ¡Ah, en el hoyo!
5: Porque una promesa al anochecer.
4: Oye, oye.
6: Hasta la risa que tiene, weona.
7: Oye, papi, ojalá que no sea ese que está vendiendo la otra vez en internet. Tú, el que está cotizando, bueno, no, para que no sea ese.
4: Oye, amiga, ¿verdad, weón? Oye, no es tonto, weón, una amiga, los chavales trajeron un sex shop. Nos censuró YouTube, que no se le gustó.
8: Del amigo anda ofreciendo amor por todos lados y no tiene ni pega. Qué chanta.
9: Papecito, la colombiana es una Kinder sorpresa y trae sorpresa.
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12: Bueno, papi, hoy hace poco en el Rumpel había una historia similar, como el loco le pasó la máscara de centella y después el loco era feliz, pues, le gustaba que era. Por aquí, por el centro.
13: No, amigo, no, buen chilito.
14: Papecito, ¿será mujer con pene que se lo quiere poner ella?
15: Pape, si queréis yo le doy el dato por el litro de vaselina. Está barato, sale a cuenta.
16: Oh. Oye, papi, dile al loco que yo vendo unos más chicos.
4: Poco uso.
17: Papecito, el hombre va a quedar caminando como Bambi.
18: Oye, papi, ninguna batalla se ha ganado por la retaguardia.
4: Hay historias que me superan, cabros, de verdad.
14: ¿No será su compañero de celda, digo yo?

0: qué te agrandáis si yo te conocí a patapelar en un potrero de
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4: ¡11 grados en la capital!
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0: mensajes, están opinando. Vamos al React de la 92. Vamos al WhatsApp, ¿vale?
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0: Venga para acá, mijo. ¿Quién? Mándanos un mensaje. Mensaje para Dios. Mensaje random a esta hora.
2: Papecito, mándale un saludo a mi compadre Rorro, el mejor instalador de parabrisas.
0: Espero que sea verdad. Hola.
3: Buena, papecito. Hola. Mira, yo ando repartiendo.
0: ¿Ya?
3: Estoy desde las 12 del día.
0: Aguante.
3: Me tocó repartir por Recoleta, Patronato.
0: ¿Ya?
3: O un cacho, esa weá lentísimo.
0: Sí, pues creo.
3: Y
0: sí.
3: Me gané una chucha gratis de un viejo porque
0: ¡no!
3: Me agarró chucha porque llegué tarde. Llegué hasta ahora a entregarle su pedido.
0: ¡No! Estaba esperando el mediodía. No, sí, pues sí se entiende, amigo. Están todo el día repartiendo. Y de repente lo andan repartiendo y no salen, no bajan, no contestan el teléfono. También se atrasan por eso, obvio. ¡Hola!
4: ¡Ah, papel! En 4.1.
0: ¡No, tranquilo! ¡Tranquilo! ¡Tranquilo! ¡Ah, tranquilo! ¡Ah, tranquilo! ¡Ah!
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0: Si estás

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0: ¿Sabes que con el...
1: ¿El amigo?
0: Con la historia del amigo Pablo me acordé del sticker de las micro amarillas que salía una tuerca corriendo y atrás un perno que decía ¡sin aceite, no!
1: ¡Oh, dale, amigo! Hay historia que tú decís. ¿En serio? Hola, Paz.
2: Hola, papecito. Si pudieras ver tu Instagram, te etiqueté en la pyme de mi mami, que se llama La Costurera Botánica, donde tenemos guateros de semillas, que es el producto estrella.
1: ¿Ya?
2: Y tenemos un 10% de descuento a todas las personas que vengan a comprar con el código Yo Soy Tu Pape.
1: ¿Ya?
2: Es una pyme. También mi mamá hace trabajos de alta costura, confección, ha pedido trajes. Para que la vayan a seguir, por favor.
1: Besos para ti, mi amor. Si me etiquetaste, yo lo voy a compartir. ¡Atención, región de O'Higgins! 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El consumo de alcohol en menores de 18 años se encuentra prohibido. ¡Vamos! Se nos fue el programa de esa manera. ¿Qué dice por acá? Buenas tardes, Ámbar.
3: Hola, Pape. Buenas noches.